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0: La despedida con Catu Pecu, gran banda, Magia Veneno, 3 minutos finales, 10 grados en Rosario, con cielo algo nublado y una humedad del 76%. Así está el clima en nuestra ciudad en este momento. Viento del norte soplando a 6 kilómetros sobre la hora, visibilidad óptima alcanza los 15 kilómetros. Mañana martes, 7 grados la mínima, arranca fría la cuestión, pero tranca, no desesperar, porque luego la máxima llega a 20 grados con cielo algo nublado, así que cuando el sol aparece va a estar buenísimo, al igual que el miércoles, que se presume igual, ¿no? 7 de mínima, 20 de máxima, algo nublado, despejado a la mañana, mejor dicho, así que una fotocopia, ¿no? Buenísimo. Después, jueves, 24 de máxima, algo nublado, viernes, parcialmente nublado, 25, sábado 26, parcialmente nublado, y domingo 28, mayormente nublado. Me vuelvo loco, me encanta, la primavera ya está entre nosotros, queda cada vez menos, solo es una cuestión cronológica. Recuerden seguir conectados en redboin.com con todas las novedades, noticias, actualidad y el seguimiento de los Juegos Suramericanos. Por supuesto, también quédense siempre conectados, siempre sintonizando, siempre viendo, escuchando esta hermosa radio que es Boeing 97.3. Porque siempre y desde muy tempranito hay gente, hay amigos, hay familia, hay entretenimiento, hay noticias para acompañarlos a cada uno de ustedes en sus cosas, en su en lo cotidiano, ¿no? En el laburo, en el estudio, en la buena, en la no tan buena, y etcétera. De mi parte, con la noche urbana, como siempre, pasadas las 8 p.m. por acá, Dios mediante. Los quiero mucho.
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0: Bueno, hoy inequívocamente vamos a tener un día soleado y la temperatura irá subiendo a partir que avance la mañana. Así que a no abrigarse demasiado, tampoco descuidarse. Las altas y bajas de la temperatura también generan los resfríos primaverales que son tan habituales. Las alergias y resfríos primaverales es algo que viene ya a partir del 21 de septiembre. Ya lo tenemos prácticamente instalado eso. Se va el invierno, llega la primavera y tiene sus cosas la primavera, ¿no? Además de las flores y demás cuestiones, la salud empieza a atormentarse entre el frío y el calorcito. Mariana.
1: Vamos a compartir un informe que plantea que hablamos cada vez menos, que vamos perdiendo palabras y conversaciones. ¿Puedo decir que es bueno?
0: Sí, que la gente... Esa es la ventaja que tienen los animales sobre los humanos, que ellos no hablan.
1: Y justamente es lo que...
0: Para vivir con animales en lugar de con humanos.
1: No estoy tan de acuerdo, te digo. ¿No? Porque es lo que nos hace personas, justamente. Y
0: ya vas a llegar a mi edad.
1: Claro, puede ser. Bueno, la cosa es que este estudio encontró que con cada año que pasa, el promedio diario de palabras que vamos pronunciando cae en unas 338 palabras.
0: Algunos con 35, 40 se manejan muy bien, ¿eh?
1: Bueno, claro, hay
0: lo
1: gente...
0: Lo digo porque conozco casos muy puntuales. Con 35 palabras andan bien y trabajan en medios y todo.
1: Cuando lo leía me acordaba de casos, sí. A lo mejor testigo que has nombrado, pero digo, en este caso el tema y lo que llama la atención es después todo lo positivo que trae el hablar en voz alta, lo hemos planteado, incluso hablar con uno mismo en voz alta.
0: Leer en voz alta.
1: Leer, vos que, sí, que, leer en que voz hablas alta. Mucho de la redacción, o sea, es muy importante.
0: Y te das cuenta cuando te está ahogando que no podés hablar más porque tiene que haber una coma, algo, claro, tiene que haber. Un
1: algo tiene que aparecer,
0: algo te
1: una
0: salteaste.
1: Puntuación, te
2: y
1: lo
2: el
1: pido.
2: Que escribe bien tiene algo. Más posibilidad de hablar mejor también.
0: Por supuesto.
1: Eso también, más allá totalmente. Del hablar por hablar, tiene que ver con el vocabulario, sí, claro. ¿No? Sí, y sí. Ahí es donde preocupa, o por lo menos llama la atención esto de que vamos perdiendo palabras. Así como en datos, se presentó un informe en 2026 que analizó 2.197 conversaciones de personas entre 10 y 94 años. Compararon con datos registrados en 2005 y en 2019 y es ahí donde aparece esta brecha que caen 338 palabras, se baja, se disminuye. Mira. Por día, por año. Esto lo que muestra es que hoy en día se podría decir en promedio que pronunciamos 12.792 palabras por día, a diferencia del 2007 donde era casi 16.000. Ahí es donde se va viendo cómo disminuye la cantidad de palabras que pronunciamos y empiezan a aparecer formas o intentar explicar por qué se da esta situación. Aparece el celular en este lapso de tiempo que mencionamos, esto del smartphone, las redes sociales, los WhatsApp y mensajes, lo que antes era una llamada telefónica, hoy probablemente ya no exista, sea un mensaje de texto.
0: Los jóvenes no hablan por teléfono, directamente no hablan por teléfono, no hablan. A lo sumo hablan por medio de mensaje, lo he observado eso y me llamó poderosamente la atención. Se mandan un mensaje de voz y esperan la respuesta por el mensaje de voz también,
1: sí,
0: en lugar de hacer un llamado.
1: Ahí aparece nuevamente la palabra, pero fíjate que incluso en esto del tiempo, lo que hace WhatsApp o lo que hacen generalmente los mensajes de audio es poder adelantarlos y escucharlos más rápido, que a veces uno ni termina entendiendo
0: yo
1: bien.
0: No lo puedo hacer eso, no me gusta, no lo hago.
1: Y si no, esta posibilidad de escribir, transcribir el mensaje también, ni siquiera escucharlo, leerlo escrito.
2: Sí, o sea, yo lo uso mucho.
3: Yo lo hago eso también.
2: Lo uso mucho.
0: Sí, pues pasa yo lo que a tengo veces, también. Viste, te lo transcribe medio mal.
2: Sí, sí.
0: Medio a lo indio.
2: Fallar,
0: le
2: sí.
0: Da a lo indio. No yo otra cosa, por ejemplo, eso lo hago casi en tono de broma, pero cuando mi hija me manda un mensaje y por ahí en lugar de por me pone una X, le contesto, no entiendo el dialecto.
1: Ah, bueno.
0: Me tiene que poner la palabra por.
1: Jodido, tal cual.
0: Pues, nombré una fácil, pero sí, no me ponga signo, no me ponga esas cosas porque no. Enseguida le pongo no entiendo el dialecto.
1: Te va a terminar pasando el texto por la IA y decir, escribíselo para mi papá.
0: Sí. No, bueno. Si no le cuesta nada escribir una oración.
1: Sí, o sea, en esas son tres letras contra una.
0: Y claro.
1: Bueno, y otra cosa que aparece también es esto de pedir comida, sacar un turno, las compras en general, que antes también implicaban una conversación y hoy es todo a través del celular. Me pasó como para pensar en una situación, en una sala de espera, donde ya ahora, antes en la sala de espera a lo mejor se daba alguna conversación ahí al pasar. Bueno, con el celular hoy vos ves una sala de espera y están todos con el teléfono, matando ese tiempo.
0: Pasa que antes estaban las revistas viejas esas, que hoy ya no están más las revistas viejas. Te estaba lleno de revistas y vos tenías que esperar media hora y era una locura. No sabía qué mirar. Hoy podés ir. A mí, o sea, yo creo que todos nos han pasado. A lo mejor que si estás cerca del médico y qué sé yo, te faltan 20 minutos, va igual y te pones a mirar con el celular, pasa volando el tema.
3: Sí, es más, yo cuando sé que tengo que esperar, trato de llevar libro
0: también
3: para obligarme a dejar el celular. Porque claro, si no, el celular es técnica. Automático.
0: Sí, es
2: automático. Yo tenía uno en la mochila. Ahora este año lo saqué.
3: ¿Viste?
0: Yo hacía exactamente lo mismo que vos.
1: Y lleva un cargador.
0: Siempre llevaba en la mochila algún libro y al final nunca lo leí. Es verdad que no.
1: Bueno, sí, el tema es ganarle después la pulseada en el momento de decidir qué usar.
2: Voy a volver a poner.
0: Pero aunque sea, qué sé, leer noticia o alguna nota. Está bueno eso del celular. A mí leer me gusta. No puedo leer un libro yo en el celular. En mi vida lo hice y no lo puedo hacer.
2: No, yo tampoco.
0: Lo puedo hacer. Tengo que agarrar. Me costaba hasta el diario en una época. Ahora yo me acostumbré porque no veo diario en ningún lado. No hay diario.
1: No queda otra.
0: No
1: que
0: queda
1: que
0: más
1: el
0: que mirar el celular. Pero a mí me gustaba el diario, dar vuelta a las páginas.
2: El ruido, el olor.
1: Bueno, cerrando esto del hablar menos. La pregunta es, ¿hablar menos nos hace mal? Y bueno, en realidad no es que lo que se plantea en el estudio es que haya un perjuicio marcado. Sí, esto que conversábamos, por un lado a partir de los vínculos y lo que se genera en una conversación cara a cara, personal, oral. Y esto también de lo que hacemos sin darnos cuenta cuando ordenamos el pensamiento, escuchamos al otro, vamos interpretando los gestos, lo que está sintiendo la otra persona, cómo le está llegando lo que le digo. Todo eso, cuando hablamos, cuando dejamos de hablar en forma personal y oralmente, se va perdiendo y es un poco lo que trata de rescatar este dato de que va disminuyendo la cantidad de palabras.
0: Hay una escena que puede verse por ahí, uno si anda solo lo observa, dos o tres jóvenes en una mesa y cada cual mirando el celular en lugar de estar conversando de
2: familias
0: algo, están con el celular
2: también, ¿no?
0: Familias están cada cual mirando el celular en lugar de vos te juntás con dos amigos y no hacés un minuto de silencio, saca un tema detrás del otro, o sea, pero yo lo que noto que con el celular cada cual mira el celular y comparten un café en silencio, en definitiva entre ellos en silencio.
1: Claro. Me desespera eso. Iría a decirles, pueden apoyar el
2: celular. A veces no formás parte de eso.
1: Sí, pero
2: que
1: trato de cortar. Si veo que se da, trato de cortarlo. En familia ni hablar porque uno tiene otra confianza.
2: Claro.
1: Y si no, bueno, una sola reunión o algo.
2: Yo estoy en la misma también. Sí. Me enojo, pero a su vez formo parte.
0: Sí, bueno.
2: Pero por ahí tenés un segundo de lucidez que te das cuenta de todos están en esa y decís, che.
1: Alguien tiene que rescatar.
2: ¿A qué vinimos?
0: Y por otro lado, yo por ahí hablo y veo que están en el celular, pero me está escuchando lo que te digo, qué sé yo, no sé.
2: ¡Pah!
0: Sí. No, pero
1: vos, por ejemplo, si alguien te está hablando, ¿te ponés con el celu a veces?
0: No. Yo no estoy tan pendiente del celular. Por ejemplo, no recuerdo haber cargado la batería en el medio de un día.
1: Claro,
0: que anda muy mal el celular.
2: Siempre a la noche.
0: Siempre a la noche y llego con 20%, 15%. Claro. Es raro, nunca me quedo sin batería. Eso quiere decir que no lo uso tanto. Bueno, miro, viste que te marcan las horas y eso.
2: ¿Y cuántas andas?
0: Sí. Más o menos 2 horas.
1: Ah, bien, bueno, muy bien.
0: 2 horas y media, lo sumo.
1: Muy
2: está bien.
1: Acá y 4,
0: hay,
1: ponele.
0: Y hay 4, tonterías, 5. Hay muchas 5. Tonterías que son evitables.
2: Sí,
0: qué
2: lo sé
0: yo, por ahí me gusta ese humor medio ridículo.
1: Sí, el tema es ese.
0: Que participa Yayo y eso, que me gusta mucho. Ahora estoy con el dúo Vareca y Varequita, que no me lo puedo sacar encima, que es una cosa maravillosa.
2: El Chelo Bielsa.
0: El Chelo Bielsa, todo eso me encanta.
1: Eso te sube el promedio de uso.
0: Sí, eso me encanta. Aparte me genera sonrisa, que no es fácil.
1: No,
0: que no
1: lo
0: es
1: sabemos.
0: Fácil, que no es fácil. Bueno, vamos con las noticias. Dale, 7:05 ya la tenemos a Georgina del otro
4: lado. 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
1: 7 de la mañana, 5 minutos, la temperatura en Rosario. A esta hora, 3 grados, una décima, la humedad del 99%. Argentina sumó 9 medallas de oro en los Juegos Suramericanos. La delegación argentina tuvo una jornada este lunes y consiguió 9 oros, entre ellos en natación, esgrima y gimnasia artística. Con estos resultados, Argentina acumula 21 medallas y se mantiene segunda en el medallero general. Pesca en Malvinas denuncian a 7 empresas mientras el gobierno evalúa sanciones. La presentación judicial cuestiona a firmas que operan con autorizaciones británicas en el Atlántico Sur. El gobierno analiza incorporar la pesca al régimen de sanciones que proyecta enviar al Congreso por la cuestión Malvinas. El gobierno británico rechazó el reclamo de independencia de Escocia, Irlanda y Gales. El vocero del primer ministro británico dijo que están convencidos que el Reino Unido funciona mejor cuando promueven los valores compartidos de forma conjunta en lugar de dividirse. La selección argentina volverá a jugar tras el retiro de Messi y el Mundial. A la espera de la confirmación por parte de la AFA, el equipo que dirige Scaloni jugaría el próximo 30 de septiembre ante Bolivia en el Mario Alberto Kempes de Córdoba y el 3 y 6 de octubre con Burkina Faso y Benín en el Monumental. 3 grados, una décima, la temperatura en Rosario, cielo despejado con banco delgado de niebla, la humedad del 99%, 7 de la mañana, 7 minutos.
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día, Peña equipo. Veníamos bien hasta que se levantó la neblina de golpe en el último tramo de la ruta 33. Y agarrar el rulo para subir a la A012, hay una neblina terrible, apareció de la nada.

0: es ahora en la República Argentina. Fede.
1: Gaby, vamos a hablar de los partidos que se jugaron ayer. Primero, Liga Profesional Argentina. Banfield empató 1-1 con Barracas. Gómez hizo el gol de Banfield a los 48 minutos. Este chico que juega tan bien, muy habilidoso, maneja muy bien los tiempos.
0: Buen gol, fue lindo gol.
1: Sí, lindo gol. Es bastante constante, lo que es más difícil, ¿no? Cuando un jugador llega a Primera División. No es tan joven, eso lo charlábamos recién fuera del aire. Tiene 22 años Gómez, 23, perdón, ya cumplidos. Es un chico que juega muy bien, uno de los jugadores que seguramente en el corto plazo,
0: antes Banfield, que termine el torneo,
1: Banfield los venderá, ¿no? Porque bueno, está con esa tesitura por lo menos en los últimos tiempos. El gol de Barracas lo hizo Tapia de penal. Lanús.
0: Que fue penal, vale fue la penal, pena aclarar, sí, bueno, porque fue claro, verdad, penal. Y no después hubo otra jugada que yo descontaba que le daban penal y no se la dieron. Un choque entre Rodríguez y no el lo jugador. Lo podían haber cobrado, ¿viste esa jugada clásica que claro, llega el delantero, un defensor y el arquero? Sí. Van todos, chocan los tres.
1: Sí.
0: Generalmente,
1: y ahí tenés que elegir, claro.
0: Generalmente elegís qué haces. Claro. Porque para colmo es el delantero el que puntea la pelota y pasa por abajo del cuerpo de Rodríguez.
1: Claro,
0: hay una realidad. No tenía otra que chocar contra el arquero, sí, el delantero. Pero si te lo cobran,
1: no está mal.
0: No está mal. Y yo cuando lo vi estaba mirando el partido y digo, chavo, olvídate. Pero no. Fueron al VAR. El árbitro no cobró nada, no alcanzó a cobrar ni penal, nada. No sabía qué hacer, era un pibe joven. Y fueron al VAR y decidió cobrar saque de arco.
1: Mirá vos, dieron, bueno.
0: Lo dejaron
1: seguir. Para que después no hable.
0: Pero sí, porque fue un triple choque, dos de Banfield contra uno de Barraca.
1: Lanús le ganó 3-0 a Deportivo Riestra, dos goles del paraguayo Walk y uno de Peña Biafore, de Felipe Peña Biafore. Instituto le ganó 2-1 a Estudiantes de Río Cuarto. Bueno, acá hay un párrafo aparte para el arquero Bruera, que una volea de 25 metros que llegó a picar antes de él. Se distrajo, bro, en realidad no importaba el tiro.
0: Qué increíble.
1: Y se metió dentro del arco.
0: Dio dos pasos para atrás.
1: Para atrás, sí.
0: Para una pelota. No, lo que es ridículo. El que patea y le pide al árbitro, se lo dé a él el gol.
1: Y bueno, pero
0: no
1: está
0: sé
1: bien.
0: Si lo viste,
1: fue
0: eso.
1: Fue el último que la tocó.
0: No sé si lo viste, fue a reclamar el gol.
1: Claro.
0: Es buenísimo eso, porque fue un tirito.
1: Fue el último que la tocó, está bien, se lo merece.
0: La verdad que se lo merece, porque si el concepto del gol en contra del arquero, alguna vez se lo pregunté a Claudio Martín yo.
1: Sí.
0: El gol en contra es si la pelota no va al arco y la intervención del arquero la mete en el
1: claro,
0: arco. El único caso que se haga en contra. Si pega en el arquero y entra y vos
1: como
0: sacás.
1: Esa jugada clásica de la pelota pega en el palo y rebota en la cabeza del arquero.
0: Ahí está. Eso gol en contra. Claro. Porque la pelota, si no es por el arquero, no es gol.
1: Claro.
0: O un centro que el arquero lo manotea y lo tira para adentro, que es lo más característico, a lo mejor es gol en contra.
1: Claro, claro.
0: Pero si no, si vos sacás al arquero, me decía Claudio Martín, ¿qué pasa con la pelota? ¿Entraba? Sí, entraba.
1: Claro.
0: Listo, gol del que patea.
1: Ahí va. Instituto 19, 17 para Vélez y Defensa, 16 para Gimnasia de Mendoza, 14 para Boca Independiente, 13 para Lanús, que tiene más 3 de diferencia de gol, 13 también para Unión, que tiene más 2 con 16 goles a favor y 14 en contra. Y 13 para Newell, que quedó noveno, que también tiene más 2 de diferencia de gol, 10 goles a favor y 8 goles en contra. Por eso, por los goles a favor, Newell's ha quedado un puesto abajo de Unión de Santa Fe. Bueno, todavía falta mucho. Grupo B, Argentinos 18, Sarmiento y Gimnasia 16, Central 15, se mantiene cuarto, Independiente Rivadavia 14, Belgrano, River y Atlético Tucumán 13, Huracán también con 13, quedó noveno por diferencia de gol. Este es el torneo clausura que se está disputando y que en la tabla general lo tiene como puntero a Independiente Rivadavia con 48, 47 para Argentinos, 45 para Vélez, los tres que estarían entrando a Copa Libertadores, 44 para Boca, 43 para Central, 42 para River y Gimnasia, 41 para Estudiantes, 40 para Instituto, 39 para Belgrano. Los que estarían jugando Copa Sudamericana en este campeonato, el goleador es Agustín Módica, con 8 es el que está encabezando esta tabla. También tuvimos fútbol en España y en Italia. El Betis del ingeniero Pellegrini, que es otra vez está metiendo un campañón, le ganó 2-1 de visitante al Villarreal. Hubo fútbol en Inglaterra. El Leeds United le ganó 4-1 al Newcastle. Y también tuvimos fútbol en Italia, la Roma anda muy bien Dybala, por lo menos en estos primeros partidos, hasta que tenga alguna lesión
0: muscular.
1: Hasta
0: que se lesione,
1: po. Le ganó 2-0 al Torino. El Como, el equipo de Nico Paz, le ganó 2-1 al Parma. Y el Inter le ganó 5-3 al Udinese, los partidos que se jugaron ayer en el Calcio.
0: Muy bien, Fede, muchas gracias. 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Tenemos...
2: Ponele.
0: Adelante. Después bueno, de esta presentación, ¿qué sé yo? ¿Qué querés?
3: Dalo todo.
2: Difícil después.
0: Dalo
2: de
0: todo.
2: Claro, difícil después de esto. Bueno, vamos a hablar del conflicto de docentes universitarios, que sigue siendo obviamente tema de agenda. ¿Por qué? Porque el gremio que nuclea justamente a los docentes universitarios en nuestra provincia, estamos hablando de COAD, inicia hoy una votación entre los mismos docentes, obviamente, para elegir los pasos a seguir en cuanto a medidas de fuerza. Recordemos que este jueves, En teoría decimos esto porque posiblemente después de esto pueda haber alguna modificación, va a haber una reunión entre representantes de docentes universitarios con el gobierno nacional, tratando de buscar alguna otra salida a este conflicto que ya venimos hablando prácticamente desde principio de año, con medidas de fuerza y paro prácticamente todas las semanas. Bueno, este jueves en teoría va a haber una reunión, un nuevo acercamiento entre el gobierno y representantes de universitarios para tratar de buscar, obviamente, una solución. A esto se suma que este jueves también va a haber una manifestación enfrente del Ministerio de Educación en Buenos Aires. Obviamente esto se va a hacer en Capital Federal. Pero al margen de eso y de manera paralela, los docentes en nuestra provincia hoy votan o por lo menos evalúan los próximos pasos a seguir en caso de que la reunión no sea fructífera, que no haya algún resultado positivo, como fueron las últimas entre representantes del gobierno y también representantes universitarios. Por eso es que hoy los docentes votan cuál va a ser la medida de fuerza. Se habla de opciones que van de las 24 horas de paro a paro por tiempo indeterminado. Más o menos son siempre las mismas mociones las que votan los docentes universitarios. En la última ocasión habían votado una semana completa de paro, que era una de las alternativas que había para elegir. Bueno, en este caso también obviamente va a haber muchas opciones. Los docentes van a votar hoy qué medida de fuerza van a tomar a futuro, si la reunión del jueves finalmente se hace y no tiene un resultado positivo. Obviamente la decisión que se tome acá a nivel provincial se va a coordinar después con CONADU, que es el gremio que nuclea a los docentes universitarios a nivel nacional, pero los docentes de la provincia van a votar este martes las nuevas medidas de fuerza que van a tomar en caso de que la reunión con representantes del gobierno no sea positiva. Y al mismo tiempo también se proyecta una marcha federal para los primeros días de octubre. Obviamente, y esto lo repetimos siempre, es en reclamo de la implementación de la ley de financiamiento universitario y también el atraso salarial que tienen los docentes universitarios. La última oferta del gobierno había sido del 3%, obviamente eso no convenció a los docentes, por eso fueron a un paro de 48 horas la semana pasada. Bueno, hoy van a evaluar entonces los docentes universitarios nucleados en COAD cuál va a ser la medida de fuerza para los próximos días en caso de que la reunión entre el gobierno y los gremios docentes no lleguen a buen puerto.
0: Cosa que lamentablemente generalmente pasa, ¿no? Porque ha sido una constante de mucho tiempo a esta parte. 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Jime,
3: La Universidad de San Andrés dio a conocer los datos de su última encuesta, que más o menos sondea al gobierno y a los posibles candidatos opositores al mismo en las próximas elecciones 2027. Lo primero que midió fue cómo está la imagen del presidente Javier Milei en comparación con sus dos antecesores, Mauricio Macri y Alberto Fernández. En este sentido, Milei está mejor, tiene un 35% de imagen positiva, a la misma altura del mandato. Macri tenía un 20% y Alberto Fernández un 10%. Así que en ese sentido el presidente Javier Milei se encuentra muy bien en comparación con los dos presidentes previos. Pero hay algunos datos que sí generan algunas inquietudes. Por un lado, si hoy se votase, si las elecciones fueran hoy, el 24% votaría a La Libertad Avanza, pero el 23% votaría al peronismo. Es decir, dos lecturas de este resultado. Primero, que para hacer el peronismo barra justicialismo, el piso histórico es bajísimo, 23%. Bajísimo. Es realmente muy, muy malo. Pero por otro lado, está empardado con quien, sin dudarlo, votaría nuevamente La Libertad Avanza. Tiene un 24%.
0: Lo que pasa es que rara vez los indecisos se vuelquen hacia el peronismo. Generalmente el indeciso... El peronista es peronista, esto es como los hinchas de Boca, River, Central, Newell, no te cambian por nada. Algunos lo votan a Perón, sea claro, quien sea, siguen votando a Perón. Entonces, el peronismo tiene fanáticos, y los fanáticos de Milei son muchos menos, porque es una cosa reciente. El peronismo es algo ancestral que está enquistado en la República Argentina. Entonces, me parece que esa igualdad le termina siendo favorable a Milei entre los indecisos, porque los fanáticos que tienen, odiadores, y hay gente que odia el peronismo. No sé si hay los que odian a Milei son peronistas generalmente.
3: Claro.
0: Porque mucha gente lo votó y puede que esté desilusionada, puede que no esté de acuerdo con o cómo le va o con las políticas, pero te dice yo no volvería a votar. ¿Cuál es el peligro? Que no voten directamente.
3: Claro, bueno,
0: que de se hecho, harten y no voten.
3: Los indecisos acá son el 26%. El que no sabe o
0: es un número mayor que los otros dos, por los que diste.
3: Exactamente. Y ahí,
0: o sea, hay más indecisos que decididos.
3: Exactamente. Y hay otra medición que también levanta las alarmas del gobierno, y es que Milei solo estaría en este momento reteniendo el 39% de los votos de Bullrich. Esos votos que migraron de Bullrich a Milei en las elecciones pasadas, Milei estaría solo reteniendo el 39% de esos votos. Es decir, hay un número importante de los votantes bullrichistas o barra pro que todavía no tienen un voto asegurado con La Libertad Avanza.
0: Ayer nosotros decíamos, fíjate qué casualidad, charlando con Rosendo Fraga, que Milei es contra Milei hoy prácticamente. Hoy aparece un análisis de Pagni en La Nación y el título es Milei versus Milei.
3: Exacto.
0: Es casi lo mismo que planteábamos ayer desde acá. Porque da la sensación, hay cosas, un amigo recién me hacía alusión al tema salarios. El tema salario no está bajo en dólares, es un salario importante. Un empleado de comercio, 1.350.000 pesos, es unos $800 aproximadamente.
3: Sí.
0: Estaba $300 en el 2022. El problema es la falta de empleo. El problema es que por ahí avasallan los chinos y hay muchos que se quedan sin poder realizar nada. Hay cosas que no se ayornaron, hay muchos desempleados y ahí está la carencia en el consumo o el movimiento. El salario malo no es, es caro vivir en Argentina.
3: Sí.
0: Eso sí es caro. Es caro, los servicios son caros los impuestos. Es cara la comida en muchas oportunidades y eso te dificulta toda la tarea. Pero lo que está claro es que Milei no le falta mucho para llegar a la reelección.
3: No, no está mal. Es decir,
0: no está mal parado.
3: Para tener el nivel de desgaste que te da la gestión, sí, porque eso es una realidad, está llegando casi al fin de su tercer año con un muy buen número, con un piso bueno. Lo que falta es, obviamente, el año electoral y falta que aparezcan los que faltan aparecer en la escena.
0: Sí.
3: Y eso hay que ver quiénes son y cómo lo manejan.
0: Y lo que sí, ya no es una cuestión, me parece, ni de parecer, ni de impresión, es casi una sentencia. que esto es Kicillof o Massa del otro lado.
3: Bueno,
0: y ahí me parece que Kicillof le lleva una ventaja importante a Massa.
3: Me llama la atención, en la encuesta no está Kicillof medido, sí está medido Massa, lo cual también pone quizás habría que contrastarla con otra encuesta que verdaderamente sí lo ponga, pero en la primera vuelta la encuesta que estamos analizando mide a Milei con un 57% de retención de voto y a Massa conserva una fidelidad sobre el 66% de los votos. Es un porcentaje muy alto para un Massa que terminó desgastado como terminó en el 2023 y que reapareció ahora.
0: Ese 66% tiene que ver con los votos que tenía Massa.
3: Exacto, o sea, si hoy se votase, ¿cómo estarían palantados hoy en primera vuelta? Y le da un 57% a La Libertad Avanza, que retiene el voto 2023, sí, y un 66% a Massa, que retiene el voto del 2023.
0: Bien.
3: Estos son los números proyectados a hoy. Después, por otra parte, obviamente se midió el nivel de aprobación y desaprobación. Milei tiene hoy el 35% de aprobación frente a un 61% de desaprobación y una satisfacción con la marcha general de un 29% contra un 69% de insatisfechos. Esto es un resultado real de la gestión, en realidad. Esto es la marcha misma de estar en el gobierno en este momento. O sea, estos datos no asustan ni alertan.
0: No lo ponen nervioso y es lógico porque estamos pasando un proceso muy duro, anticipado por el propio presidente. Esto se sabía que no iba a ser fácil. Vos charlabas con cualquier economista y las medidas tomadas que en la grande, digamos, en la cuestión más global, todos están de acuerdo que Argentina no podía seguir como estaba porque íbamos a llegar al 1000% íbamos a superar toda la regla de Pitágoras en matemática, íbamos a explotar el teorema de Pitágoras. Entonces había que cambiar el rumbo y en eso estaban todos de acuerdo.
3: Sí, además hay una realidad, solo se deteriora la imagen de quien gobierna porque es el que está al frente de la batalla, por así decirlo. Pero para resumir, hay tres datos importantes o interesantes de esta encuesta que sería interesante incluso contrastar con alguna otra medición. Por un lado, que Javier Milei a su tercer año de gestión tiene un nivel alto de buena imagen, 35%, que Massa conserva la fidelidad sobre el 66% de sus votos y que Milei retiene solo el 39% de los votos de Bullrich. Estos son los datos que para mí alertan o alarman y habría sobre los que habría que centrarse.
0: Y que Milei tiene la manera y la facultad de poder revertir con tranquilidad, me parece, por ahora. Lo puede hacer, tiene tiempo, faltan más de un año.
3: Sí.
0: 7:27, nos vamos a El Salvador, donde son ahora, Fede, con las 4:30 de la mañana, más o menos.
1: Claro, sí, 4:27.
0: O sea, que le agradecemos muchísimo a Misael Rivas, abogado y notario de El Salvador. El tema en cuestión es que en El Salvador comenzó a implementarse tutores de inteligencia artificial en escuelas públicas para transformar la educación. Buen día, Misael, muy amable en atendernos, sabemos que es madrugada, ha sido muy gentil con nosotros. Gabriel Penice desde Rosario, Argentina, lo saluda.
4: Hola, Gabriel, buenos días a toda la audiencia de la Radio Boeing, siempre con mucho gusto aquí para ustedes desde este cálido y hermoso país de Centroamérica, el pulgarcito de Centroamérica.
0: ¿Y qué horario es ahora ya en El Salvador, Misael?
4: Exactamente son las 4:28.
0: Bueno, le agradecemos muchísimo este madrugón para charlar con nosotros. Cuéntenos, ¿qué tal esta prueba? Entiendo una prueba piloto que han hecho con el tema de la inteligencia artificial y la educación.
4: Sí, es que lo que sucede es que ha habido alguna manipulación por parte de algunas personas que están queriendo desmejorar lo que se está haciendo. Primero quiero compartir con ustedes que yo no soy miembro del gobierno, yo soy un magíster, docente, y fui decano de ciencias jurídicas, entonces veo esta situación muy positiva. En primer lugar, entendamos que la prueba PISA, que es dada internacionalmente por la OCDE, hizo una prueba general en todo el país. Sin embargo, cuando el gobierno de El Salvador se da cuenta que se está haciendo, pide que se haga la prueba sobre las escuelas en las cuales en ese momento, 2025, estamos a 2026, estamos a septiembre, hoy es nuestra independencia patria, resulta ser que se hace la petición que sea sobre un grupo de escuelas que ya están completas bajo el régimen de educación que se quiere para todo El Salvador, que ya se está implementando a esta altura en el año 2026 en el todo El Salvador. Y es así como las 171 escuelas que se proponen llegan a presentar a la prueba PISA 1171 alumnos, con los cuales ya tienen todos sus niveles, como se está haciendo la inteligencia artificial está funcionando para los jóvenes mediante lo que es la vigilancia del profesor, el humano que está con ellos verificando que todo se está dando. Y cuando se da la prueba en esta situación, la gran sorpresa es que llegamos a alcanzar niveles arriba, entiendo yo, de Costa Rica, que es nuestro parámetro en Centroamérica, pero nos hemos llegado a poner a niveles de Alemania y de Suiza, que eso para nosotros es fantástico. Tengo entendido, si mal no me acuerdo, que en matemáticas los jóvenes nuestros llegaron a 417 y entre 482 y 486 en la prueba de ciencias y lectura comprensiva.
0: Lo que es un número muy, realmente muy, muy bueno. Y usted, Misael, ¿cree que esto tiene que ver directamente con la inteligencia artificial o tiene que ver con un cambio de estructura en cuanto a la educación, mayor predisposición de parte del gobierno para educar a los jóvenes de alguna manera especial, un poco más metódica? ¿A qué se debe?
4: Bueno, veamos una cosa. Cuando antes que estaba el gobierno paralelo, llamémosle de esa manera, de las maras, estaban gobernando sobre las escuelas, incluso las que tenían sometidas y las que tenían para mantener la idiocia en los jóvenes. En cambio, cuando ya entra el método que el presidente está desarrollando, el presidente Nayib Armando Bukele Ortiz desarrolla junto con la señora ministra, la mayor y doctora Carla Trigueros, recuperan primero la disciplina, el respeto de los profesores y lo que es la parte llamada respeto hacia lo que es la meta y la visión que se tiene. Cuando se está utilizando la inteligencia artificial, se le está dando la oportunidad al joven que tenga el acceso a toda la tecnología y a toda la sabiduría que a través de este método de la IA puede desarrollar. Aquí tienen una biblioteca, tienen un cuestionamiento infinito y se les está yendo hacia lo que es escudriñar todo lo que se puede alcanzar a través de la IA. ¿Por qué? Porque es imposible que un ser humano, en el momento que se está haciendo una pregunta avanzada, vamos a hacer algo de lectura comprensiva. Por ejemplo, vamos a entender o vamos a tratar de explicar la visión que tiene Nicolás Maquiavelo comparado con los tres grandes filósofos de todos los tiempos, con Aristóteles, Platón y Sócrates, y resulta ser de que tienen una pregunta acerca de lo que es, digamos, la existencia humana y quieren involucrar en esto a Spinoza. Entonces ya tenemos nosotros algo muy complejo, pero la IA ayuda con la rapidez y con todo lo que puede escudriñar, y los profesores mantienen no solamente la atención, sino que pueden mantener que todo sea bajo el estricto cumplimiento de saber hacia lo que es el avance educativo de un país y no la manipulación trascendental que siempre se ha tratado de hacer de lo que son respuestas políticas, sino que son respuestas realmente de las que va el muchacho a aprender. Por lo tanto, efectivamente, tener la IA junto con nosotros para lo que es el aprendizaje del humano, estamos teniendo nosotros la oportunidad que nunca se tuvo y solo se tenía en grandes colegios, que en El Salvador los tenía nada más la educación privada. Ahora tienen la computadora a partir del cuarto grado, que se las regala el gobierno, de cuarto grado a segundo año de bachillerato en el bachillerato general y tercer año en el bachillerato técnico, tienen la oportunidad de manejarla. Y los niños de lo que es preparatoria hasta lo que es tercer grado, es decir, preparatoria para nosotros es el año anterior a primer grado, estos niños tienen la oportunidad con su tablet no estar solamente jugando, sino que hacer un aprendizaje y la herramienta que nunca pudieron haber tenido. Y aquí quiero recalcar algo. El presidente anterior al presidente Nayib Bukele, este señor, presentó unas computadoras de muy baja calidad. En cambio ahora, para que no haya duda, se puede observar que las computadoras y las tablets son de marca internacional y de varias marcas, porque así no se tiene lo que es el compromiso con alguien para que les dé a los niños la tecnología. Aquí es donde ustedes ven que se enfrenta a un niño con una herramienta totalmente actualizada para poder hacer todo esto, lo que es el maravilloso mundo del aprendizaje. Y ahí es donde nosotros, claro, o por lo menos este servidor y mucha gente, estamos viendo de que realmente vamos hacia un diferente sistema educativo.
3: Misael, entonces, para entender, por ejemplo, si los chicos del Salvador van a aprender sobre la democracia, no van a leer La República de Platón. ¿Le van a preguntar a la inteligencia artificial qué dice Platón de la democracia?
4: No necesariamente. Eso es como, por ejemplo, para entender comprensivamente lo que deberíamos nosotros. República de Platón, todos nosotros lo hemos leído, principalmente nosotros los que somos abogados. Y leemos nosotros y comprendemos que, pero cuando ya el dogma, nosotros tenemos que hacer una interpretación para la modernidad, tenemos que entender de una persona que nos pueda bajar a nuestro nivel, al nivel del niño, según el grado, cuarto, quinto, sexto, entienda qué es y por qué es que nace y cómo es que se desarrolla. Y es una manera mucho más fácil. ¿Por qué? Ya que nosotros en el país y en el mundo entero no podemos tener sabios a la altura de estar teniendo, obviamente sí hay algunos en el mundo, pero no todos están con esa capacidad de poder hacer el entendimiento. Sí tienen que leer, por supuesto tienen que leer. Hay una cantidad de libros que obviamente por obligación tienen que leer. ¿Por qué? Porque el niño tiene que aprender a redactar, tiene que aprender, bueno, primero la caligrafía, a redactar luego, y tiene que aprender lo que es la lectura comprensiva para que haga una comparación. Ejemplo, les voy a dar este ejemplo. En El Salvador tenemos una tecnología que se llama Doctor SV. ¿Qué es el Doctor SV? Es el médico que te atiende vía lo que es consulta vía internet cibernética, en donde hay un médico físico y está la IA. Entonces uno le dice al médico, mire, tengo este dolor así, así, así. La computadora le dice al médico, mire, fíjese que esto para mí es esto, y el médico solo confirma y te da lo que es la asesoría y te da el medicamento adecuado. Trasladémoslo a la educación. Yo quiero saber qué es la República de Platón, la leo, y después de leerla, yo quiero hacer un ensayo sobre la democracia o la evolución de la democracia en un país. Ya tengo las herramientas suficientes, pero necesitamos nosotros que el niño lo entienda comprensivamente como humano, para que eso cierre lo que es la capacidad y cierre el momento en que el niño diga, ah, la democracia es esto, sencillo, con palabras, etcétera, etcétera. Eso es lo que se tiene. Y obviamente tenemos la lectura de un sinnúmero de obras, como 100 años de soledad. Para nosotros, el maestro Salarrué, salvadoreño, Salvador Salazar Arrué, leerle cuentos de cipote, cuentos de barro, etcétera, etcétera. ¿Por qué? Porque necesitamos esa gama tan hermosa de lo que es la lectura, para que uno pueda entender no solo redacción, sino que también ortografía y también el espíritu de los que hemos leído. Yo, entre otras cosas, soy escritor salvadoreño, soy poeta y soy novelista. A mí me interesa que los niños puedan leer, claro, y que puedan comprender. ¿Por qué? Porque deben de entender por qué, por ejemplo, en mi poema que se llama Cafetal en Flor, yo quiero que sepan cuál fue lo que me interesó a mí para aprender la belleza de lo que es simplemente ver una flor del cafetal cuando está antes de nacer el producto final. Entonces es necesario que se tenga eso. Por lo tanto, este sistema, como lo hemos visto, tengo un colega que es un opinólogo también, el licenciado Goches, y él hace la misma reflexión. Eso es lo que nos está ayudando y lo que nos está poniendo en otro nivel del sistema a nivel internacional.
0: Misael, ha sido realmente muy amable, le agradecemos mucho este madrugón y la charlita esta. Realmente que la pase bien y ha sido generoso con nosotros. Gracias.
4: Gracias. Tal vez solamente unos segundos más para agradecerles a ustedes, ya que es muy importante que se entienda de que el sistema, cuando se hizo la evaluación en el 2025, se estaba desarrollando a partir exactamente del mes de septiembre, hace un año que se empezó a dar esto. Y hay que sumarle que el sistema está entregando también lo que son las nuevas edificaciones o las remodelaciones actualizadas del plantel educativo. No solamente la tecnología, el niño debe de mantener también el ambiente, porque si no tienes el ambiente, no puede el niño estar concentrado, y aquí se está preocupando que el niño esté concentrado y se sienta cómodo. Seguridad física, seguridad intelectual y lo que es la seguridad de que hay un profesor humano ahí. Y recalco, yo soy una persona no gubernamental, no trabajo, no recibo ningún incentivo, sino que yo me he dedicado a ser imparcial para que esto realmente yo pueda hacer la diferencia. Bien. A ustedes, muchas gracias. Ha sido un gran placer. Y cuando quieran, este servidor está para ustedes.
0: Gracias, Misael. Que tengas un buen día. Ha sido muy amable.
4: Buen día.
0: Misael Rivas, además es abogado, él lo dijo, escritor, poeta. Un hombre de palabra, indudablemente, de El Salvador. 8:20, nos atrasamos, valía la pena. Vamos con las noticias. Georgina ya está preparada.
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6: 7:41, la temperatura en Rosario a esta hora 3 grados 1 décima, la humedad del 99%. El gobierno volverá a reunir a la mesa política para avanzar con los proyectos que impulsa en el Congreso. El encuentro estará encabezado por Karina Milei y pondrá el eje en la reforma política para eliminar las PASO y el proyecto sobre la soberanía en Malvinas. Cristina Kirchner volvió a cobrar la pensión de Néstor Kirchner. Fue luego de que la justicia ordenara restablecerlo de manera provisoria. El primer pago fue de más de 16 millones de pesos brutos, mientras el gobierno busca volver a suspenderlo y llevó el reclamo a la Corte Suprema. Trump denunció una conspiración contra la inteligencia artificial. El presidente de Estados Unidos denunció una supuesta conspiración contra la IA y los centros de datos al sostener que frenar esa tecnología favorecería a China en una carrera que considera decisiva para el liderazgo mundial. Rosario vive otra jornada pleno con los Juegos Suramericanos. Este martes la ciudad tendrá actividad en distintas disciplinas como natación, vóley playa, patinaje y levantamiento de pesas entre las principales. Además, las Panteras y las Leonas harán su debut en los Juegos. 3 grados 2 décimas la temperatura en Rosario. El cielo continúa despejado con banco delgado de niebla. La humedad del 99%, 7:43.
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0: 8 menos cuarto ahora en la República Argentina. 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Mariana.
1: Anoche se entregaron en Los Ángeles los premios Emmy, estos grandes premios de la televisión estadounidense. Y hubo dos grandes protagonistas, como para repasar entre los ganadores. Por un lado, Widow's Bay, que es una comedia negra de terror. Esta fue la gran sorpresa. Es una serie que está en Apple TV, que se llevó el premio a la mejor serie de comedia y terminó su temporada recolectando 14 Emmys. Esto es un récord para una comedia que debuta. Como para conocer un poco su trama,

0: el premio como mejor serie dramática por segundo año consecutivo, y también su protagonista, Noah Wyle, es el que se lleva el premio al mejor actor dramático. Esta serie está en HBO y tiene dos temporadas de 15 episodios cada una. Estas dos que les nombro son las grandes ganadoras de la noche. Después también habíamos contado hace un tiempo el estreno de Pluribus, esta serie que también es dramática, que tiene como protagonista a Rhys Seehorn, esta actriz que la hemos visto en la serie del abogado de Breaking Bad.
1: Better Call Saul.
0: Sí, en Better Call Saul. Bueno, la hemos visto ahí. Ella es una mujer que tiene que salvar el mundo de una epidemia de la felicidad. Esa es la trama de Pluribus. Y ella gana como mejor actriz dramática en esa serie. Sí. Como los más destacados, para mencionar algunos de lo que fue anoche.
2: ¿Alguno vio? No sé si han seguido la saga de Fauda.
1: Sí, estoy viéndola.
2: ¿Y qué tal?
1: Voy por el tercer capítulo. Buenísima.
2: Ah, buenísima. Sí, igual que todo.
1: Sí, buenísima. A vos te va a encantar.
2: Sí, yo cuando estuve allá en Israel me tomé mi tiempo y ya sobre el final le pregunté, porque vi que la estaban dando allá,
1: sí,
2: qué tal era Fauda. Y lo que me marcaron que, si bien tiene cuestiones de ficción y por lo tanto un tanto exagerada,
1: claro,
2: pero que es muy fiel a lo que pasa allá. Y lo que me marcaban ellos, personajes como Dorón, dice, lo tienen no solamente los israelíes, también lo tienen los palestinos.
1: Claro.
2: O sea, hay sujetos, hay sujetos que no sabes si son árabes, son israelíes,
1: sí,
2: son palestinos, iraníes, tienen el mismo tu rol y aparte manejan muy bien los distintos tonos, que a lo mejor eso acá nosotros no nos damos cuenta, pero es muy difícil comprobar de qué nacionalidad son, y por
1: claro,
2: supuesto son utilizados como espías y todo ese tipo de cuestiones.
1: De hecho, constantemente él se hace pasar por palestino, por árabe.
2: Dice que no, sí, es una cosa que está muy... O sea, es ficción, hay tipos de
1: claro,
2: eso. No, a lo mejor no son tantos, pero hay como gente que no hay manera, claro, de descifrar, porque ellos hablan de una entonación que nosotros acá no comprendemos, como un cordobés, que sea un
1: claro,
2: cordobés habla distinto que un rosarino, y distinto que un norteño, y distinto que un bonaerense.
1: Claro, no te quiero spoilear nada, solamente que es post-atentado 7 de octubre. La
2: mirá vos qué
1: bien. Tiene que ver con eso.
2: Bueno, está bárbara.
0: Tiene 5 temporadas más.
2: 5 temporadas. Sí, no, esta es la quinta.
1: Claro.
2: Yo tenía ganas de arrancar de nuevo.
0: Está
2: de la 1. A veces suelo hacer eso,
1: hay
2: pero
1: una
2: son
1: en el
2: demasiadas.
1: Medio, creo que es la... No me acuerdo bien.
2: A mí
1: la cuarta.
2: La cuarta no me gustó mucho. No estuvo
1: sí,
2: tan
1: pero
2: buena.
1: Pero la quinta ya te digo que es mejor que la cuarta.
2: Bueno.
0: Está bueno el tip de esto de volver a empezar, porque
2: sí,
0: a veces pasa tanto tiempo.
2: A mí me gusta a veces.
1: Pasa que sé que vos estás contigo. Tiempo, Rey.
2: Y no, por eso es lo que me trabó. Vos sabés que por eso no empecé, porque estoy viendo, digo, ¿cómo hago? Me va a llevar medio año, digo.
1: Pero sinceramente, si se puede volver a empezar, es necesario porque se te pierden detalles.
2: Y sí,
1: no empieza el primer capítulo con una recapitulación de lo anterior. Que
2: perfecto,
1: generalmente viste un montón de series, empiezan, bueno,
2: acá no.
1: Claro,
0: Previously on Lost.
2: A ver, a mí siempre me gusta ver dos veces lo que las series o películas, algunas le he visto más veces, ¿no? Porque es inevitable por ahí.
0: Sí.
2: Pero vos le ves detalles que en la primera pasan de
0: totalmente
2: largo.
0: Totalmente.
2: Claro.
0: Breaking Bad la vi dos veces.
2: Claro.
0: Yo también me valió
2: la vi dos veces. Vi dos veces. Pero, y esta tenía ganas de arrancar de uno, pero son muchos, se
0: son
2: me hacen
0: muchos
2: capítulos.
0: Y después, bueno, Game of Thrones, no sé si son de los que...
1: Yo
0: la empecé.
2: Yo abandoné como en la cuarta temporada.
0: Bien.
2: No la pude sostener.
0: Pero está bueno porque te entrena, te digo, ir acordándote
2: sí,
0: la cantidad de personajes, relaciones. Y es
2: la
0: atrapante.
2: La tengo para cuando me jubile o ya no sirva para mucho y tenga más tiempo.
0: Sí, ya tenés el rompecabezas.
2: Tengo el rompecabezas. Tengo un auto de Fórmula 1 que un Lego.
0: Sí.
2: Que lo vi, me asustó la
0: el
2: cantidad
0: Lego
2: de piezas que son. Un McLaren. Tengo el rompecabezas.
1: ¿Ya lo tenés comprado ese?
2: Sí, ya está, me lo regalaron.
0: Yo iría arrancando.
2: Tengo el rompecabezas. Tengo el Lego y tengo también... Game of Thrones.
0: Bárbaro.
2: Ya me estoy armando.
0: Retiro
2: para
0: asegurado.
2: El retiro.
1: Muy bien.
2: 7:10 ahora en la República Argentina, Fede.
1: Newell's, lo contábamos antes, salió de los 8 mejores equipos por diferencia de gol, pero está ahí, ¿no? Está en la zona, tiene la misma cantidad de puntos que Unión y que Lanús, todavía puede meterse entre los clasificados. Quedan muchos partidos, ¿no?
2: Sí,
1: y Newell's tiene buenas posibilidades.
2: Semana a semana.
1: Sí va a necesitar ganar un par de partidos más, ¿no? Porque ha empatado mucho.
2: Pero hay cosas que son valiosas, ¿sabes?

0: Sacó encima Boca, Central
1: sí,
0: y Vélez.
1: Sí, no perdió
0: tres partidos bravos.
1: Sí,
0: tres partidos bravos. Y no los perdió, ninguno de los tres.
1: Es cierto, es cierto.
0: Eso te invita a pensar que los ganables los puede llegar a ganar.
1: Recordemos, el fin de semana, el domingo, tiene que jugar con Platense. Todavía te diría que se ha complicado un poco el tema de los hinchas visitantes.
0: Te agrego otro, Estudiantes.
1: Estudiantes
0: otro
1: también, un empate que se trajo que era
0: también
1: derrota segura.
0: Para mí no va a andar lo de los hinchas visitantes. No. 120 mil pesos dice que Platense quería cobrar.
1: Sí, dicen que habían llegado a un acuerdo con los dirigentes de Newell's para que salgan 80 mil pesos las entradas, pero aparecieron los famosos hinchas caracterizados de Platense y se opusieron a la medida. Y entonces hubo una marcha atrás.
0: Es raro
1: atrás.
0: Eso, porque no hay mala relación. Va a ver, no le conviene a nadie llevar hincha visitante. Porque Newell lleva, ponerle 4.000 personas.
1: Sí.
0: 2.000 son de la barra. ¿Y quién lo paga? El club. Le tenés que poner 50 colectivos, le tenés que comprar la entrada. No creo que le convenga nada. Ningún dirigente de Rosario quiere llevar hincha a ningún lugar.
1: Sí.
0: Eso está claro, porque le sale una fortuna, porque a la barra la tenés que bancar, a la barra vos la utilizás en determinado momento y te sale una fortuna.
1: Yo creo que en situaciones puntuales sí puede ser por ahí utilizado, pero bueno, capaz no sea el caso. Veremos qué pasa en las próximas horas.
0: Hoy se define,
1: sí, se decía entre martes y miércoles, pero creo que hoy ya vamos a tener una resolución. Massanti y Cócaro arrastran algunas molestias. Son los jugadores,
0: lo de siempre.
1: Sí, que ya en las semanas anteriores lo venimos comentando. Lesionados, bueno, ya lo sabemos. Escobar, que se está recuperando de una distensión, probablemente se pierda este partido también. Goitea, que sigue lesionado. Y después, bueno, ya más complicados, Montero y Mateo García, que se rompieron los ligamentos cruzados. Montero, que ya lleva prácticamente un año sin jugar. Esto que venimos contando, la lesión de ligamento cruzado, se ha estirado un poco la recuperación. No es más 6 y 8 meses, ahora son entre 8 y 10. Montero lleva, habría que ver la fecha, pero yo creo que debe llevar prácticamente un año sin jugar. Está todavía entrenándose diferenciado. Para hablar de Central, lo más importante tiene que ver con el árbitro de esta final, que ya quedó definido que va a ser Darío Herrera. Estamos hablando del partido que tiene que jugar Central con Estudiantes de la Supercopa Internacional, sábado 26 en Santiago del Estero, desde las 5 de la tarde. Dirige Darío Herrera, un árbitro irregular, podemos decir, que parecía que iba a ser un gran árbitro.
0: Eso ya llega, ¿no? Es este sábado, es el que
1: claro,
0: viene.
1: Sí, estamos a
0: 11
1: días. Sí,
0: 11
1: sí, días 10, que se juega ese partido. Días. Muchos hinchas ya tratando de generar.
0: Bueno, el avión ya se llenó. La semana pasada hubo un día que se pusieron en venta un charter y se llenó el mismo día, a las 5 de la tarde, ya quedó.
1: Seguramente se arme algún charter más, ¿no?
0: Este era bastante importante, no era de los chiquitos.
1: Claro.
0: Un avión de Aerolíneas Argentina grande.
1: Sí, Central, que se mantiene en la misma colocación, está cuarto en la tabla a pesar de los partidos que se jugaron ayer.
0: Muy bien, muchas gracias, Federico. Quedan 5 minutos para llegar a las 8 de la mañana. 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Te cuento que la mañana está espléndida, sol firme, el cielo sin nubes, la temperatura va a subir por encima de los 20 grados. Nosotros estamos transitando ya nuestra última hora. Quédate que hay mucho más por delante.
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0: 8 y 5 de la mañana, vamos con las noticias en un día espléndido, por lo menos es lo que se vislumbra por ahora. Vamos con Georgina.
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2: 8 de la mañana, 4 minutos, la temperatura en Rosario a esta hora 3 grados, 2 décimas, la humedad del 99%. El gobierno presenta hoy el proyecto de presupuesto 2027. Este martes el Ejecutivo va a girar a la Cámara de Diputados sus estimaciones de ingresos y gastos para el próximo año, la inflación, el nivel de actividad, los ingresos del Estado, el saldo fiscal y la cotización del dólar serán referencias centrales para el análisis del texto. El consumo de carne está en su nivel más bajo de los últimos 20 años. El consumo de carne vacuna en Argentina alcanzó en agosto su nivel más bajo desde 2005. El indicador se ubicó en 46 kilos por habitante al año, lo que indica una caída del 9,5% interanual. Reino Unido renovará sus aviones de guerra en Malvinas. Las actuales aeronaves serán reemplazadas por otras con mayor tecnología y armamentos más avanzados. Donald Trump aseguró que un conflicto entre Reino Unido y Argentina sería un potencial desastre. Newell's negocia con Platense para llevar público visitante. Autoridades de ambos clubes mantienen reuniones para que 4.000 hinchas puedan viajar a Vicente López. La Lepra visitará el Calamar el próximo domingo desde las 17 horas. 3 grados, 2 décimas, la temperatura en Rosario, el cielo continúa despejado con niebla, la humedad del 99%, 8 de la mañana, 5 minutos.
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0: 8:08 ahora, avanzamos en la mañana, Jimena.
1: Hoy a la mañana nos preguntábamos qué pasa con la IA, con la inteligencia artificial. Estamos viendo desde hace ya la semana pasada noticias que dan cuenta de que, por ejemplo, un empleado que trabajaba en una de las empresas de inteligencia artificial más importantes de Estados Unidos renuncia, se va de la empresa, dice la inteligencia artificial nos va a gobernar a todos y va a extinguir la raza humana. Ayer vimos declaraciones del presidente norteamericano Donald Trump en relación a que China quiere seguir avanzando con la inteligencia artificial y perjudicar al resto del mundo. Y me pareció interesante repasar de qué hablamos cuando hablamos de inteligencia artificial y qué es lo que verdaderamente está sucediendo, o por lo menos lo que nos permiten saber que está sucediendo. Para empezar a hablar, hay que saber, o por lo menos comprender, que la inteligencia artificial es un sistema informático. Que lo que se logró a través de, obviamente, muchos años de estudio y mucha inversión económica, es que este sistema informático primero sea educado para poder desarrollar un nivel de lenguaje casi idéntico al del ser humano, y que lo que se terminó de hacer este año, como en el avance, que es lo que vimos en el 2026, realmente la inteligencia artificial hizo un desarrollo exponencial, es que la inteligencia artificial empezó a procesar datos por sí misma y empezó a aprender por sí misma. Hasta el año pasado, para tener un coto y para poder intentar entender, por lo menos a mí me supera el tema ampliamente, pero para intentar entender de qué se trata, la inteligencia artificial lo que hacía era como un big data. Se lo llenaba de datos, se la educaba, por ejemplo, con la historia de la humanidad, con literatura y demás, y lo que hacía a una velocidad interesantísima y sobre todo con una efectividad impresionante era procesar esos datos y sacar conclusiones. A partir de esas conclusiones, lo que después se avanzó es hacia las predicciones. Es decir, lo que hacía era medir comportamientos. Entonces, lo que hacía con la información que se le brindaba y con la educación que se le daba era sacar métricas. Entonces, iba midiendo una determinada línea de comportamiento o una determinada línea de razonamiento. Hasta ese momento, solo hacía lo que el humano le decía que haga. A partir de las instrucciones y de la información dada, procesaba los datos, sacaba conclusiones y hacía predicciones. Lo que se terminó de hacer este año, que es donde arranca la carrera real por la inteligencia artificial, es que la inteligencia artificial empezó a pensar por sí misma. A partir de todo lo que ya se la educó, empezó a tomar decisiones. Y puntualmente lo que pasó es que a principios de julio, y esto lo leo para contar exactamente la anécdota, un grupo de agentes de OpenAI, esto es, porque la inteligencia artificial pasó de ser solamente una herramienta de procesamiento de datos a tener agentes propios, esto claro. Es, viste, cuando ahora, por ejemplo, Claude, que todo el mundo la conoce y muchos la usamos, yo tengo Claude, vos le preguntás algo o le pedís que te informe sobre una determinada cuestión y te busca y te saca conclusiones. Te dice, en síntesis pasa esto. Entonces, es un agente de inteligencia artificial que piensa, entre comillas, por sí misma. ¿Qué hicieron estos agentes de OpenAI?
0: Sí, que te toma decisiones. Yo le pregunté por algunas cosas y me dijo, yo te recomendaría esto.
1: Por ejemplo. Entonces, OpenAI es una de las empresas, Anthropic es otra. Los agentes de OpenAI estaban sometidos a una evaluación en un entorno controlado. O sea, básicamente le dieron una instrucción para que hagan una determinada acción. Lo que pasó es que generaron entre los propios agentes de inteligencia artificial, acá sin humanos en el medio, los agentes de inteligencia artificial generaron un enjambre que se llama cuando se unen y tomaron decisiones propias. Primero, tomaron la decisión y se hicieron la pregunta si era ético o no hackear un sistema y decidieron, a partir de la elección de un líder, tomar la decisión de que por más que no sea ético, lo iban a hacer igual y hackearon un sistema. Todo esto lo hizo la inteligencia artificial sin intervención humana.
0: Claro.
1: Esto fue lo que pasó en julio y levanta las alertas. A partir de esto, entonces, es cuando surge la necesidad, y de hecho vieron que últimamente en estos días estuvimos viendo las caras de los empresarios detrás de la inteligencia artificial. Nosotros conocemos a Elon Musk, que es el más popular, pero después está Darío Amorei, que es el CEO de Anthropic, y está Sam Altman, que es el de OpenAI. Ellos tres dijeron y salieron a decir que es necesario empezar a regular la inteligencia artificial para poner un límite a esto, porque si la inteligencia artificial, que ya toma decisiones propias, se vuelve imparable, es decir, se la deja que siga avanzando, realmente se va a volver incontrolable. Y ahí surge obviamente la cuestión geopolítica, porque en realidad deja de ser una decisión de estados independientes y debiera ser una decisión global, porque a su vez lo que dice Estados Unidos es, ok, Estados Unidos y China son hoy los dos las dos potencias en la inteligencia artificial. Entonces, lo que dice Estados Unidos es, si yo le pongo un coto a mi inteligencia artificial y China sigue avanzando, China gobierna.
0: Por delante, claro.
1: Entonces, exactamente. ¿Cómo hacemos para frenar en conjunto?
0: Claro.
1: Y ahí está la cuestión, y por eso es la gran pelea que está instalada en estos últimos días, que es una pelea de larga data. O sea, China y Estados Unidos son rivales comerciales hace un montón. Y en realidad son rivales, son las grandes
0: casi
1: potencias.
0: Casi que se dividen el mundo.
1: Son las dos potencias económicas.
0: Más importantes.
1: Sin lugar a dudas. Entonces, ninguno de los dos quiere ceder terreno. Y la realidad es que la inteligencia artificial sorprendió incluso a los creadores de la inteligencia artificial y los ha puesto y nos pone a todos frente a una disyuntiva.
0: Claro, porque ya si toman decisiones por ellas mismas sin ningún consentimiento de un humano, es peligroso el tema.
1: Totalmente. Y además, como se hackeó este sistema, porque ellos hackearon un sistema de operadores de inteligencia artificial, es decir, son más inteligentes que los propios creadores de la inteligencia artificial, y lo que dicen es, esto puede pasar a nivel gubernamental, a nivel conflicto bélico,
0: claro,
1: a todo nivel.
0: Y cualquier película de ciencia ficción va a pasar a ser real.
1: Exacto.
0: Vamos a ser dominados por robots.
1: Ni más ni menos.
0: Una cosa parece una fantasía, pero bueno, es así.
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0: Muy bien, las 8:15 en la República Argentina. Movet cumple un año en la ciudad de Rosario. Ahora enseguida te vamos a explicar, porque nos visita Walter González, quien es médico veterinario, especialista en cardiología y director médico de Movet. Y Movet tiene algo que me parece que nos estaba haciendo falta, ¿no? Cada vez ocupan un lugar más importante las mascotas dentro de lo que es el núcleo familiar, y muchas veces tenés que salir corriendo y no sabes para dónde ir cuando el animal te manifiesta algún tipo de malestar, descompostura y demás cuestiones. Buen día, Walter, ¿cómo estás?
1: ¿Qué tal, Ariel? ¿Cómo estás?
0: Bueno, ¿todo bien?
1: Todo bien.
0: Bueno, contanos primero qué es Movet.
1: Bueno, Movet surgió de la Unión de Mascotas del Oeste, con Vet24, que son dos empresas que se dedican al rubro veterinario ya hace muchos años. Yo soy el director médico de Vet24.
0: Bien.
1: Nosotros teníamos un plan de mascotas y surgió la fusión con Mascota del Oeste. Y eso es lo que nos da una red de
0: atención. Mascota del Oeste se dedicaba a la venta de cuestiones.
1: Exactamente, pero también tiene una red de consultorios. Ellos tienen 13 sucursales en las cuales hay atención veterinaria.
0: Bien.
1: Y nosotros, que tenemos el hospital de 24 horas y un centro de diagnóstico, en el cual hay especialistas, radiografías, ecografías, todo tipo de servicios médicos, con laboratorio propio. Entonces surgió esta unión, justamente, como vos decías, por la importancia que tienen hoy los animales en la familia. Yo tengo dos hijos humanos y dos hijos perros. Y justamente surgió por eso, porque hoy lo que es la medicina veterinaria, por suerte, cada vez se jerarquizó mucho. Y en cuanto a lo que es una urgencia, por ahí hoy afrontar costos ante una urgencia son elevados. Y bueno, y tener una cobertura sin sorpresa.
0: Este es el punto, digamos, llamativo o distinto que hace Movet. Es como tener una medicina prepaga para mascotas.
1: Exactamente, es una medicina prepaga para mascotas. Y, por ejemplo, a diferencia de lo que es, viste, ahora hay, por suerte, se está tomando conciencia de esto. Ahí, si vos te pones a buscar hoy, vas a notar que hay obras sociales, incluso de humanos, que están ofreciendo ese tipo de servicios, pero son más como un seguro. Nosotros es una cobertura más directa, sin sorpresas, donde vos te atendés y vas a los centros. Nosotros tenemos centros propios para la cobertura médica.
0: Por ejemplo, un sábado, 12 de la noche, tu perro tiene,
1: colitis,
0: vómito, diarrea, cosas comunes. Vos llamás a un lugar y lo podés llevar directamente.
1: Lo podés llevar, exactamente.
0: Tenés cobertura a las 24 horas.
1: Cobertura a las 24 horas.
0: Y esto es pagando una cuota mensual, sería, lo podés llevar y lo pagás como privado, digamos. Sí, la atención es que vos puedas pagar una cuota mensual.
1: Exactamente. Si vos tenés la cobertura, hay distintos planes
0: como la de los humanos.
1: Igual, exactamente.
0: Una cosa más o menos parecida, pero
1: igual,
0: transformada.
1: No inventamos nada,
0: lo aplicamos mismo a los animales.
1: Exactamente, exactamente.
2: Y ahí, por ejemplo, no sé, yo tengo un perro adulto. ¿Entra con carencias
1: bien,
2: a la obra social?
1: Buena pregunta. Esa, claro. en realidad, hoy no hay restricción por edad, ¿está? Sí hay carencias, pero no hay restricción por edad. Que en algunos, por ejemplo, en algunos seguros sí te ponen restricción. Nosotros no ponemos restricciones. Tener un perro de 13 años, che, quiero tener la cobertura porque, obviamente, a medida...
0: Ya se está poniendo cachuzo.
1: Y en la primera etapa de los perros o gatos, siempre tenés más riesgo de accidentes, que es la primera etapa, del primer año al quinto año de vida. Ya después que se ponen más adultos, más tranquilos, es menos probable a lo mejor que te pase algún tipo de accidente, pero si empezás con patologías crónicas. Yo hago cardiología, por ejemplo. Podés pensar con algún problema cardíaco, renales. Entonces también es importante tener la cobertura.
0: Bien, y más o menos el costo, ese tipo de cuestiones.
1: Mira, hoy un plan más completo va de 50.000 pesos a 20.000 el más básico.
0: El más básico.
1: Hay cuatro planes en total. No te quiero mentir porque no tengo los planes exactos.
0: No importa, pero para tener más o menos una idea es
1: alrededor
0: importante.
1: Alrededor de esos costos.
2: Sepelio y sepultura no.
1: Nosotros no tenemos.
0: Es todo un problema eso, es fundamentalmente.
2: Que es un tema, porque hay que ampliar el negocio.
0: Y el que llega a tener un perro grande no es tan sencillo. Mirá, el tema.
1: Nosotros tenemos tenemos cobertura que es cremación.
2: Ah, claro.
1: Eso sí, nosotros ese servicio lo tenemos y está cubierto.
0: Que no es poca cosa, insisto, porque vos tenés un perro grande y en un momento así de mucho dolor encima no sabés cómo resolverlo.
1: Hoy la mayoría, que los que vivimos en el centro, yo cuando era chico, a lo mejor se te moría tu perro, tu gato, y lo enterrabas en el patio.
0: En el fondo de la casa de la abuela.
1: Exactamente.
0: Sí. La casa de mi abuela era un cementerio.
2: Hoy nadie tiene casa.
1: Sí, no, claro. Hoy eso es un problema, por eso no es nuestro, es tercerizado, pero ese servicio lo tenemos cubierto.
0: Que es un servicio muy importante, es muy importante. Sí. Lamentablemente cuando te pasa no sabes para dónde salir corriendo. No,
1: lo bueno que nosotros, al estar 24 horas, llegado el caso, generalmente queda en la clínica.
0: Claro.
1: Y lo buscan por ahí, pero bueno, sí, es un momento...
0: Es un momento complicado.
2: Pero bueno,
0: Pero hay que prevenirlo.
2: Sí. Sí. Y por otro lado, y esto pregunta aparte, sí. ¿Hay alguna raza que vos digas esta es un costo hundido? Si vos sabés que viene a afiliarse, esta que va a usar todo el servicio.
1: Con esta perdemos. No, en realidad hay las diferentes razas, obviamente, traen ciertas patologías que ya sabés. Por ejemplo, no sé, el bulldog francés, ya sabés que va a tener con problemas respiratorios, problemas de columna.
2: Mira, no sabía lo que va a columna.
3: Ovejero alemán, problema de columna.
0: De cadera.
1: Sí,
0: de
1: por
0: cadera,
1: ahí lo ovejero alemán te diría que es más resistente que el bulldog. Pero sí, todas las razas tienen ciertas patologías crónicas. Pero bueno, no, aceptamos a todas.
0: Bueno, ¿y a dónde se tienen que dirigir, Walter? Mirá,
1: el local de Movet, si quisieran afiliarse presencialmente, es 9 de julio 1264.
0: ¿Qué es 9 de julio y qué corriente?
1: Entre Mitre y Entre Ríos.
0: Entre Mitre y Entre Ríos. 12,
1: dijiste. 1264.
0: Bien.
1: Ahí mismo está la oficina de Movet y también está el centro de diagnóstico de Vet24.
0: Bien.
1: Que tiene, ahora en septiembre cumple un año.
0: Bien.
1: Porque la sucursal de Vet24 está en Mendoza 1960 y hace un año abrimos el centro de diagnóstico que está en calle 9 de julio.
0: Bueno, vos dijiste presencialmente, también se puede hacer vía internet, así.
1: A través de las redes, que es movet.ar en Instagram, y ahí están todos los contactos.
0: Bueno, muy bien. ¿Listo? ¿Algo que quieras agregar?
1: No, nada.
0: ¿Está todo bien?
1: Sí. ¿Vos tenés
0: tres? Tengo yo.
1: ¿Tenés tres?
0: Sí, bueno, tengo tres.
1: Vamos a hacer algún descuento.
0: De todos los colores, digamos. Bueno, muchas gracias. No, nada, gracias.
1: Gracias a
0: 8:23. Interesantísimo esto.
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1: 8:33. 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Sí, Joaquín.
2: Gaby, vamos a repasar los cortes de calzada que están programados para el día de hoy. Siempre recordando, esto es repetitivo, pero es importante saber, Oroño está cortado entre Cochabamba y 27 de febrero. Esto va a ser hasta el 28 de septiembre por la realización de los Juegos Suramericanos. Todas las calles internas del Parque Independencia en realidad están cortadas para la libre circulación. Así que aquellos que están acostumbrados a barrer por ese lugar, lo recomendable en este caso es salir con tiempo y buscar otras alternativas. Oroño, entre 27 de febrero y Cochabamba, quizás el corte más importante o que más complicaciones puede llegar a traer en el tránsito. Esto va a ser hasta el 28 de septiembre, esto lo repetimos porque es importante a tener en cuenta, un bulevar, una calzada importante en la circulación de la ciudad, cortado hasta el 28 de septiembre. Si vamos a los cortes anunciados por obras para el día de hoy, continúan los de Bulevar Seguí, entre Mitre y Corrientes, y también entre Presidente Roca y Moreno, y Ituzaingó, entre Buenos Aires y Juan Manuel de Rosas, Gálvez entre España e Italia, San Luis entre Iriondo y Avenida Francia, y también en la zona norte Boulevard Rondó entre Blaire, Braille e Irigoyen. Esto es en la colectora del lado oeste, también calzada totalmente cortada por obras. Si hablamos de reducciones de calzada, en este caso hablamos de Newbery, que sigue la reducción de calzada. Esto es entre Avenida Real y Wilde, también Avenida Sabín, Travesía y Don Bosco, y a esto se le suma Avenida Ascuénaga y Boulevard Wilde. Son las reducciones de calzadas anunciadas para el día de hoy. Repetimos los cortes entonces, quizás los más importantes: San Luis entre Iriondo y Avenida Francia, y también Ituzaingó entre Buenos Aires y Juan Manuel de Rosas.

0: Las 8:36 ahora se mantiene hasta que nos vayamos. Está impecable el día, va a ser una buena jornada con una temperatura de 12 grados. Ahora vinimos con 9, subió 3 grados la temperatura a 1 grado por hora. Va a subir más a partir de las 10 de la mañana, vamos a llegar a casi 20 grados. 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
2: 8 de la mañana, 36 minutos, la temperatura en Rosario a esta hora 3 grados, 2 décimas, la humedad del 99%. Veredicto por la tragedia de Roca y el Río. Este martes el Tribunal del Centro de Justicia Penal de Rosario dará a conocer el veredicto contra Agustín López Gagliasso, acusado por la muerte de Tania Gandolfi y su hija Agustina García. Fiscalía y querella pidieron 18 años de prisión por homicidio con dolo eventual. Pesca en Malvinas, denuncian a 7 empresas mientras el gobierno evalúa sanciones. La presentación judicial cuestiona a firmas que operan con autorizaciones británicas en el Atlántico Sur. El gobierno analiza incorporar la pesca al régimen de sanciones que proyecta enviar al Congreso por la cuestión Malvinas. El gobierno británico rechazó el reclamo de independencia de Escocia, Irlanda y Gales. El vocero del primer ministro británico dijo que están convencidos que el Reino Unido funciona mejor cuando promueve sus valores compartidos de forma conjunta en lugar de dividirse. Boca se juega el pase a semifinales en Brasil. Boca visita este martes a San Pablo desde las 21:30 horas en el Morumbí. Por la vuelta de los cuartos de final de la Copa Sudamericana, el Xeneize llega con ventaja tras ganar 1-0 en la Bombonera. Cuatro grados, dos décimas, la temperatura en Rosario a esta hora, cielo ligeramente nublado con niebla en la hora anterior, la humedad del 94%, 8 de la mañana, 38 minutos.
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0: 9 menos 20, la pregunta de cada día, la que más me interesa. ¿Cómo está el medallero?
1: Bien, bien. Bueno, Argentina sigue segunda. Ayer una muy buena cosecha, 21 medallas, 9 de oro, 4 de plata y 8 de bronce. Un muy buen día para Argentina, que sigue segunda en el medallero por detrás de Brasil. Colombia tiene 10 medallas doradas, Argentina tiene 12.
0: ¿Y Brasil?
1: Y Brasil está muy por encima, ya, digamos.
0: Debe andar por las 40.
1: Sí, ya pelea por el segundo puesto, digamos.
0: Sí, sí, eso está claro. Pero estaría bueno superar a Colombia. La última vez no pasó.
1: Brasil tiene 21 doradas.
0: Ah, no tiene tantas.
1: No, 21 doradas contra 12 y 10. Bueno, igualmente es inalcanzable.
0: Sí, Brasil,
1: me parece ya. Sí, sí. Por más que vayan dos días, bueno, sabemos que Brasil es potencia, por lo menos en este sector de la geografía, ¿no? Juegos Suramericanos, decíamos, la rosarina Nayara Sagasti ayer logró la medalla en patinaje, en sprint, que es como la carrera, digamos, individual femenino, se quedó con la medalla de bronce, un muy buen resultado para esta chica, que también en los próximos días la vamos a tener acá en la radio para que nos cuente un poco sobre su disciplina. La gimnasia artística consiguió medalla dorada, Argentina se quedó con una medalla dorada en esa disciplina, bueno, también hubo medalla plateada, integraron el equipo argentino que se quedó con las preseas, Emilia Costa, Isabela Ajala, Fila Dallinger, Estoco, Saucedo y Julieta Lucas fueron las integrantes de este equipo argentino de gimnasia artística. También en mountain bike, Argentina con el ciclista mendocino Fernando Contreras hizo historia, que se subió también a lo más alto del podio. Ulán Bustos, otro argentino que terminó tercero y se quedó con una medalla en esta disciplina. En la esgrima, en El Salvador Bonilla y en el estadio de Provincial, La hermana, de Pascual Di Tella, Isabel Di Tella, también se quedó con la medalla dorada. Pascual había ganado la medalla de oro entre los hombres. También Isabel Di Tella en esgrima se quedó con una medalla dorada. En florete individual masculino, Augusto Cervelo ganó la medalla de oro. Una muy buena noticia para Argentina, que en esgrima le está yendo muy bien y, por supuesto, hay proyección también para lo que se viene. Mucho oro también en el Centro Acuático Provincial, en el Invencible, que está, por supuesto, la pileta que se ha hecho, que es espectacular. Por la tarde fueron las finales de natación. En los 50 metros mariposa masculino, Santiago Grassi terminó primero y estableció récord de los Juegos Suramericanos. Ulises Casau también finalizó en el primer lugar en el hit 2 y se quedó también con una medalla dorada. Argentina también con Cecilia Dieleque, Macarena Ceballos, Laila Chain, José Materano, otros de los medallistas en el día de ayer. En jockey, las finales de adiestramiento por equipos, competencia donde Argentina logró la medalla de bronce en la final por equipos. La formación nacional integrada por Verónica Malberti, Federico De Michelis y Diane Armendolara y Leonardo Antonio Godoy, que también formó parte del equipo. En el picadero de la rural, importante lo de Nicolás y Tomás Capogrosso, los chicos que juegan al beach volley, están en carrera todavía, están en cuartos de final. Por supuesto, son candidatos a quedarse con la medalla. Después vamos a repasar las actividades de hoy.
0: Ahí uno imagina que los brasileños eran los principales.
1: Y son potencia.
0: Nacen en la playa.
1: Claro, claro. Pero los chicos entrenan mucho, compiten internacionalmente. Bueno, Nico ya fue...
0: Tiene una carrera importante.
1: Nico fue deportista olímpico también. Ahora juega con su hermano. Antes tenía otro compañero.
0: Marplatense.
1: Claro, claro.
0: No recuerdo el apellido.
1: Exactamente, el ex compañero de Nico era marplatense. Y hoy tenemos muchas actividades, Gaby, que si querés las repasamos en un ratito nada más.
0: Sí, sí, antes de irnos los damos. Pero en todos, son los días, los primeros días son donde más actividades encontramos. 9 menos cuarto ahora en la República Argentina.
1: Vamos a meternos ahora, lo decimos ahora, sí, ya dejamos todo en claro. Patinaje artístico desde las 10 en Invencible Arena, volei playa tenés desde las 10 en la rural, en Picadero. También tenés los eSports en la segunda arena, esto es a partir de las 11. Desde las 10, pentatlón moderno en el estadio municipal. Natación a partir de las 9:45 en el Invencible Centro Acuático.
0: Ese allá en el Museo del Deporte.
1: Sí, ahora vamos a aclarar todo para que quede bien establecido. Porque,
0: no es fácil, ¿eh?
1: Sí, sí.
0: No es fácil.
2: Porque son muchas aparte.
0: Claro. y no es fácil.
1: Levantamiento de pesas desde las 9:45.
2: Está bueno.
1: También en el Invencible. Este es en el gimnasio de Provincial, en el gimnasio número 5 del Club Provincial. Esgrima en el Estadio Salvador Bonilla de Provincial. Esto es desde las 10 de la mañana. Gimnasia artística en el Invencible Arena. Patinaje de velocidad desde las 9:30 en el Patinódromo Municipal. Voley, fase de grupos desde las 10 en el Estadio Cubierto de Newell's. Y también tenemos golf, primera ronda en el Rosario Golf Club. Esto es desde las 9 de la mañana. Esta es la actividad en Rosario, por supuesto hay más actividad en Santa Fe y en Rafaela. Y para que quede claro, vamos a repasar. Invencible Arena es en la ex rural, 27 y Pueyrredón. Bien. Invencible Rosario, Ovidio Lagos y Dante Alighieri, al lado del Patinódromo. Bien. Invencible Centro Acuático Provincial, Buenos Aires y Gutiérrez, al lado de la Villa Olímpica y Museo del Deporte.
0: Tres Invencibles tenemos aquí en la ciudad de Rosario. Perfecto, 9:45, ahora en la República Argentina.
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0: 9 menos cuarto, te decía Jimena.
1: Hoy hay mesa política, se reúne la mesa chica del gobierno, encabezada por Karina Milei, la secretaria de Presidencia, y secundada por el jefe de gabinete, Diego Santilli. Ayer hubo reunión de los legisladores de La Libertad Avanza con el presidente Javier Milei, quien les dio una clase de economía. La razón es porque hoy ingresa por diputados el presupuesto 2027. Y la idea del presidente, y justamente, obviamente, del partido, es tener solidez de conocimientos a nivel económico y sobre todo reforzar cuál es la política económica del gobierno para que puedan defender el proyecto adecuadamente en ambas cámaras. A propósito del presupuesto, a diferencia de lo que se suele usar o lo que suele pasar cuando se presenta el presupuesto del año próximo, no va a ir al Congreso ni el presidente Javier Milei ni el ministro de Economía Luis Toto Caputo a presentarlo / a defenderlo. Se va a enviar como cualquier otra norma, va a ingresar por mesa de entrada del Congreso y eventualmente seguirá el curso parlamentario debido conforme a la Constitución Nacional. Por otra parte, y es otra de las novedades, el gobierno lo tiene bajo 7 llaves al presupuesto 2027, no solo que no hizo adelanto de información respecto del

0: Una histórica, ¿no?
1: Sí, se me ponen los pelos de punta, sí. Sí, fue medalla después de medalla de bronce después de 60 años que Argentina no ganaba medalla, no nos subíamos al podio, así que un orgullo increíble. Creo que a nivel deportivo de lo más lindo que me ha pasado.
0: Claro, ¿y cómo es el momento ese de que suene el himno? Ustedes están en el podio ahí.
1: ¿Emoción? Siempre, el himno es, nada, es te pone a pensar en todo lo que viví. No quiero hablar mucho, no me quiero emocionar, pero sí, el himno es increíble, estar ahí, ver la bandera. A mí me gusta mucho una imagen que siempre que estoy en el himno, que estamos todos uno al lado del otro, veo la bandera argentina reflejada en el agua. Siempre miro la bandera y el reflejo. Y esa imagen la tengo de todos los torneos que jugué con Argentina. Y siempre que a veces la ponen en otro lado, más lejos, y no la veo en el agua. Claro. Pero siempre que puedo verla en el agua reflejada, es como no, es una cosa increíble.
2: ¿Trabajan con psicólogos deportivos o no?
1: Sí, estamos con Guille, que le mando un saludo grande.
0: ¿Guille Cabañero?
1: Sí.
0: Amigo de la casa.
1: Trabaja con nosotros. Ha venido, nada más. Trabaja con nosotros, así que la verdad que nos ayudó también mucho en Santiago 2023. Después yo por ahí con la distancia, por ahí lo tengo medio olvidado a él. Pero bueno, también yo allá en mi club en Las Palmas tengo también la psicóloga del equipo. Entonces también es más fácil para mí.
3: Tommy, ¿quién es la potencia mundial?
1: Y ahora mismo España viene ganando, ganó el último mundial, pero bueno, en realidad Serbia es tricampeón olímpico, los últimos tres Juegos Olímpicos los gana Serbia, Hungría, Croacia, todos los balcánicos.
3: Los Balcanes son buenos.
1: Sí.
3: Qué grosso. ¿Y eso por qué es? Físico, viste, no sé, en el básquet tiene una explicación, los Balcanes tienen un físico privilegiado. Además de los estadounidenses, ¿no? Por supuesto.
1: Y pasa que te miden 2 metros.
3: Claro.
1: Ya físicamente es una locura.
2: Tiran el brazo.
1: Nosotros en el Mundial tuvimos la suerte y desgracia de jugar contra Hungría, que fue campeón de ese Mundial, y contra Croacia en el mismo grupo. Y obviamente nos pegaron una tunda, pero bueno, es normal, porque estamos hablando del mismo deporte, pero parecería otro deporte.
2: Claro.
1: Y es complicado ese nivel.
3: ¿Y en qué ligas compiten los jugadores de esas selecciones?
1: Y los jugadores en Italia y España, claro. No tanto. En España no hay tanto serbio, húngaro, pero hay pocos.
3: Mira.
1: Pero más que nada en Italia, en Hungría mismo. En Hungría hay un equipo que viene ganando las últimas Champions, por decir así, que viene bien, el Fenerbahce. Y la verdad que, bueno, juegan ahí, ¿viste?
3: Sí, claro.
4: Pensaba tan que el tema de lo físico dentro del waterpolo, ¿cuál es el jugador ideal para el waterpolo? ¿Un jugador alto, flaco, brazos largos, imagino? ¿O no es tan importante eso?
1: Sí, es importante, y hay dos prototipos. El jugador, obviamente, mientras más alto, mejor. En realidad, claro. Yo en realidad, o sea, estoy ahí casi al límite por debajo. Por
4: ¿Vos qué estás? ¿Un 80 y pico?
1: No, que va, no, 1.77, 68. Lo que pasa es que tuve que equilibrar con otras cosas. Por ejemplo, yo en la boya de pivot puedo definir tanto con izquierda que con la derecha.
3: Ahí va.
1: Para una persona que me marca de este lado, por más que mida 2 metros, si me dan la pelota acá, yo puedo tirar así.
0: ¿Y eso lo entrenaste?
1: Y eso lo entrené. Sí, por Bruno Testa, que es un boya histórico de Argentina, que lo veía que hacía goles con zurda, y yo empecé a mirarlo a él y empecé a practicar con la zurda. Y hoy en día, de hecho, siempre cuento que mi primera temporada en Europa, en el 2014, hice más goles con zurda que con derecha.
2: Mirá.
4: Buenísimo. Y eso no hay muchos que lo hagan.
1: No es muy normal. Puede haber goles, pero no es tan normal. Algunos
2: es una dificultad extra, más claro, de todas las que tiene el deporte.
1: Exacto, pero claro, en mi caso tuve que compensar que no mido 2 metros y peso 110 kilos con hacer algo por ahí distinto para adaptarme un poco al deporte.
4: Como si el que patea tiro libre con zurda y con derecha.
1: Claro.
0: ¿Y a qué edad, fue eso, Tommy? ¿A qué edad tuviste que entrenar esa faceta de
1: empecé
0: juego?
1: A los 17 años, 17, 18 años. Empecé y ya. Y me acuerdo que mi entrenador, Pablo Cuatroqui, allá en España, no quería que la agarre con la izquierda. Y a mí no me importaba. Después empecé a hacer gol y claro, cuando hace goles ya.
0: Claro.
2: Se pasa la boca.
0: Ahí se lo dedicaste.
1: Claro, sí, se lo dedicaste.
2: Sí. ¿Qué te reíste?
3: Tommy, y en un entrenamiento de waterpolo, ¿cómo? Sí. ¿Qué se entrena? O sea, las distintas posiciones entrenan distinto, entrenan todos juntos, terminan jugando partido. ¿Cómo es
1: por lo
3: eso?
1: Por lo general los boyas y los defensores de boyas, que los que me defienden a mí serían, somos los que más vamos a la lucha. Son más ejercicio de carga, de lucha. En cambio, los perimetrales que juegan por fuera, que son

0: más ágiles, son más altos, son más largos, tiran mejor.
1: ¿Qué son, 3 y 3?
0: Somos, no,
1: a ver cómo.
0: Boyas, en el equipo somos 15.
1: Son
0: de los
1: 15.
0: Cuales Boyas ahora mismo somos 3, pero juegan 2. Igual hay un chico de nosotros que puede jugar por otros puestos.
1: Sí.
0: Entonces es medio polivalente, entonces puede ir jugando.
1: Me lo quiero ir como dibujando en
0: claro,
1: mi mente.
0: Claro,
1: ¿viste? Como...
0: exactamente. Es como genial. Un poco, bueno, yo, es como te digo, el pívot en básquet, ¿no?
1: Claro, por eso.
0: Un pívot que puede llegar a jugar por fuera.
1: Los perimetrales se le dice igual en básquet, digamos, claro. Juegan por ahí que juegan afuera.
0: Exacto. Entonces ellos por ahí hacen más partes de tiro al arco, con bloqueo, nadando, me levanto, tiro.
1: Sí, sí, sí.
0: Que yo por ahí no lo tengo que hacer porque en un partido es raro que lo haga. Yo no tengo que estar pegándome con claro. Uno. Entonces,
1: en el básquet entrenan separado muchas veces los pivot y los perimetrales, una, tipo media cancha cada uno, porque tiran de otro lado, de otro laburo.
0: Claro,
1: por eso preguntaba.
2: Más específico.
0: Claro, el que hace triple, tira triple.
1: Y, claro.
0: Y el pivot por ahí no hace más. Se
1: entrena
0: ganchos,
1: movimiento o... poste bajo, se llama, ¿me entiendes?
0: Claro, bueno, waterpolo es un poco eso también.
1: Mirá.
2: Estoy reservado, tengo ganas de ir a ver.
1: Sí, no, sí, terrible. Sí,
3: terrible.
2: Hey, hay que tener cuidado con el tanque en una pool party y no te vayas a pelear.
1: No lo cargo, ¿sí?
2: Está en la pileta.
3: El único que lo dejan tomar en la pileta, pero no se le cae el trago.
1: Claro.
2: Está en la pileta bailando, no se mete nadie.
3: Claro. Y entonces, espera, ¿se compite waterpolo en provincial? ¿Ustedes se entrenan y compiten en el mismo lugar?
0: No, no.
3: ¿O en el arena?
0: En el arena no. Entrenamos en provincial. Y jugamos en el Invencible, en el centro acuático.
3: En el centro acuático.
0: Exactamente.
3: Ahí,
0: en el espacio 121.
1: Está ahí, zona sur. ¿Cómo
0: sí,
1: es el...
0: al lado del sí, Museo del
1: Deporte. Del Museo del Deporte. ¿Cómo es el torneo? Onda, juegan contra Brasil, ¿cómo se arma?
0: Bien,
1: ¿cómo es?
0: Empezamos.
1: Fase de grupo.
0: Claro, es una fase de grupo y jugamos todos contra todos.
1: Bien.
0: Y empezamos en Brasil, Colombia martes, miércoles doble jornada, por la mañana y por la tarde,
1: durísimo.
0: Con Chile y Perú. Y el jueves vamos contra Uruguay. Ahí ya jugamos todos contra todos. Después hacemos primero contra cuarto.
1: Claro.
0: Una semifinal que es el viernes. Y el mismo día segundo contra tercero. Y de ahí salen los cruces, quien van a la final por el oro y quien van por el tercer puesto.
1: Claro.
0: Qué entonces, con Brasil un poco y Colombia definimos quién quedaría un poco...
1: Claro.
0: A Uruguay no quiero dejarlo fuera, en realidad... Quiero respetar a todos los países porque, bueno, obviamente todos merecen respeto y el partido siempre empieza 0-0.
1: Sí, sí, claro.
0: Pero bueno, es un poco eso, ¿no? Como que definís quién queda primero para después jugar con el cuarto.
4: ¿Es normal que jueguen dos partidos en un día para ustedes?
0: Sí. Es bastante normal y más en este tipo de torneos. Sí,
1: claro.
0: Sí. Ya en el Mundial no. En el Mundial había sido 1-1. O un día sí, un día de descanso, pero normalmente sí se juega.
2: Claro. ¿Y sos de venir a Rosario vos? ¿O o sea, los juegos ahora te vino bárbaro para venir acá? ¿O estás siempre allá? ¿Cómo te manejas con el vivir lejos de Rosario?
0: Mirá, me vino bárbaro este torneo, porque estoy acá en Rosario. Y bueno, yo tengo la particularidad de que de los últimos, o sea, yo llevo 12 años fuera y siempre tuve algún torneo o tuve algún evento, entonces no me pagué nunca un pasaje. Ahí puedo decirlo que
1: ya, muy bien.
2: O sea, vení por laburo, podemos decir.
0: Vengo por laburo, claro, pero lo bueno es que si tengo un torneo por ahí o en Colombia o en Perú, a lo mejor puedo cambiar el pasaje, me quedo una semana, dos semanas en Argentina o algún torneo, algún evento y puedo aprovechar para ver a la familia, a mi hermano, a mis sobrinos,
1: tremendo,
0: o sea, son un montón también. Bien, o sea.
2: Claro, imagino a la familia, no, ¿viste? Un mes para ver a dos hermanos.
0: Exactamente.
2: Che, 12 años fuera de Argentina. Tremendo.
1: Terrible.
2: Son un montón de años.
0: La verdad que no sé cómo pasó tan rápido, pero bueno.
1: Claro.
0: El tiempo pasa.
1: Qué locura. ¿Qué es lo que más te dola el otro día? Una de las preguntas que le hacemos a las distintas disciplinas.
0: Yo diría que no me duele.
1: Le duele todo, ¿no?
0: Que no me duele.
1: Claro.
0: Hoy, de hecho, en el gimnasio me quedé duro acá atrás. Y no dije nada en el entrenamiento a los entrenadores porque quería seguir entrenando, quería estar bien, ¿viste? Porque si no después te hacen bullying, ¿viste? No, qué sé
1: sí,
0: yo,
1: sí,
0: que
1: sí.
0: Son medio flow.
1: No mariconié.
0: Claro, entonces, pero no, la verdad que sí, las piernas.
1: Las piernas, ¿no?
0: Las piernas porque hay mucha carga. Hay mucha carga de lucha, de esfuerzo, de flotar.
1: Aparte, lo piensas, estás todo el tiempo ya flotando. Los autores te matan.
2: Capaz que una boludez. ¿Entrenan la... ¿cómo se dice cuando te metes bajo el agua?
3: Apnea.
2: ¿La apnea?
0: Sí.
2: ¿O no es parte del entrenamiento?
0: Ahora con la selección no estamos entrenando mucho apnea, pero bueno, hacemos muchos ejercicios que te quitan el aire. Entonces, si entrenamos apnea y después hacemos otra cosa, ya yo creo que ya nos buscan del fondo con el bichero, ¿viste?
3: Directo.
2: Sí,
3: claro.
0: Ya
2: está.
3: Sí.
2: Claro. Y sí, está todo el día luchando. Sí.
3: Vos sabés que hasta acá habíamos entrevistado muchos deportistas que practicaban deportes individuales. En el caso de ustedes, a nivel grupal, hablaste de confianza en el otro, hablaste también de la psicología deportiva. ¿Cómo se maneja eso? ¿Tienen también charlas de motivacional, ¿cómo manejan ese tema? De la confianza en el otro, porque acá es 100% confiar en el que tenés al lado.
0: Sí, no, eso, bueno, la confianza, el respeto, el compañerismo, yo creo que son todos valores que te da en sí el deporte de equipo. Y sí, siempre cuando uno hace en entrenamiento un gol lindo, uno le dice algo bien, no sé, bien Tommy o bien, no sé qué, bien zurdo, tal. O sea, siempre creo que la confianza, o cuando el arquero ataja una bola que fue buena, qué sé yo, siempre uno intenta apoyar, porque al final somos una familia, estamos todos por el mismo objetivo en común, que llegar a la final. Entonces siempre es bueno incentivarse entre nosotros mismos, ¿no?
4: ¿Jugaste contra tu hermano, Tommy, a nivel clubes? ¿Nunca te tocó?
0: No, ¿sabes que nunca me tocó? Porque el año que yo jugué en Liga de Honor en España, él justo estaba en Italia.
4: Claro.
0: Pero me acuerdo de haber jugado en un partido amistoso de la selección absoluta contra la juvenil. Y me acuerdo que fui a marcarlo. Bueno, él es muy bueno, no quiero decirlo yo, pero es muy bueno. Estamos hablando de otro nivel. Y me hizo un giro, me dejó pagando delante de todos mis amigos. Claro. Me hizo el gol, o sea, quedé como el.
4: Sí.
0: Se puede decir acá. O no, pero. Sí. Pero bueno, quedé mal.
2: Acá mi amigo Tommy López, jugador de vóley, dice que te manda un abrazo, que jugó con vos al fútbol de chiquito, que sos un gran tipo.
0: Tommy, hace años.
2: Tommy ha venido a charlar mucho con nosotros.
0: Sí. Qué grande, Tommy.
4: Jugadorazo.
0: Un montón que lo veo a Tommy.
2: Y Tommy debe estar escuchando.
0: Muy buen pibe.
2: No debe estar escuchando de Francia, así que.
0: Claro. Mirá, está ahí.
2: Mandó un mensajito.
4: Está jugando en Francia.
0: Decirle que los pelis en las Islas Canarias, si quieren.
4: Están al toque, hagan un asado ahí, claro. Ahí pónganse de acuerdo.
2: Listo, bueno, yo voy invitado también.
4: Bueno, Tommy, arranca entonces contra Brasil. Recordá, así, bueno, la gente va tomando nota. Entiendo que no quedan entradas.
0: Hay que alentar. Brasil, 4:30 p.m.
4: Ahí bien.
0: Después estamos contra Colombia el día siguiente, también 4:30 p.m, si no me equivoco, no quiero agarrarle. Bien. Después hay doble jornada el miércoles contra Chile y contra Perú. Y el jueves 19:30, ese sí me acuerdo bien porque es la última, tipo el último partido, contra Uruguay. Para ver cómo queda toda la fase de grupos.
4: Vamos todavía. Tommy, gracias, che, por haber venido. Y vamos a preguntarle la fecha de donde cumplen los años todos los hermanos.
0: Ahí ya. Ahí para otro capítulo aparte.
4: Terminamos las 4.
0: Claro.
4: Dale, ¿querés mandar un saludo a alguien?
0: No, gracias realmente por el espacio. Para nosotros, para el waterpolo, es muy importante que se empiece a difundir cada vez más el deporte. Así que primero que nada, a agradecerle a todos ustedes.
2: Que te decían Tommy. en redes.
4: Chivia.
0: Waterpolo.argentina y el mío personal es Tanque Eche 6.
4: Tanque Eche 6.
0: Bien. El importante es Waterpolo.argentina. Ahí para que nos sigan.
4: Claro, viste, porque Bonadeo ahora lo hace, pero nosotros lo hacemos siempre. Claro. Viste que Bonadeo le va subiendo los seguidores a los deportistas.
2: De verdad. Sí.
4: Tanque Eche 6, che, síganlo.
2: Si ponés Tanque Eche, ya te va a aparecer.
4: Gracias, Tanque. Son las 3:05 p.m, amigos. ¿Qué temperatura, Miki? Así nos vamos a la tanda.
3: 23 grados, cielo despejado, la humedad 24%, la presión 1015.4 hectopascales, el viento desde el sur a 15 kilómetros. Mañana mínima de 7, máxima de 20.
4: Bueno, ¿hay algo que está viendo, Alejito, ahí? ¿Alguna
2: ahora
4: disciplina?
2: Estamos viendo beach volley, así es, femenino. No veo en este momento, ahora van a poner el zócalo a ver de quién está jugando exactamente. Pero ahora vóley femenino. Creo que es igual a lo que ya se jugó, es como una repetición.
4: Bien.
2: Pero te vamos a ir actualizando a ver qué pasa.
4: Seguramente. Son las 3:05. Nos vamos a la tanda, ya venimos.

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0: Son las 3:25 en la ciudad de Rosario, 341-6000-973, ahí te vas comunicando. Contame lo que quieras, Miki, que nos vamos a Santa Fe.
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0: Bueno, recordemos, los Juegos Suramericanos no solamente están ocurriendo en Rosario, sino que es en toda la provincia de Santa Fe. Santa Fe, Rafaela y Rosario son las grandes protagonistas de estos juegos que van hasta el 26 de septiembre y que arrancaron el sábado 14 con una inauguración espectacular en el Monumento a la Bandera y por supuesto las distintas disciplinas que se van desarrollando durante todos los días. Nos vamos para Santa Fe en este mismo momento, siendo las 3:25 de la tarde, con nuestro compañero Mateo Borsato. ¿Cómo andamos, Mateo? ¿Todo bien?
2: ¿Cómo les va? ¿Cómo andan? Saludo para todos, saludo para todo Rosario también. ¿Cómo les va?
0: Saludo grande, Mateo, te recibimos y te vemos bárbaro. Bueno, ¿desde dónde estamos ahí en la provincia, en la capital provincial? ¿Qué onda ahí en Santa Fe? ¿Por dónde andamos?
2: Bueno, ahora estoy en el sur de la ciudad, fíjense que por atrás mío pasa un montón de gente. Sí. Estamos al margen de lo que es el FanFest. Detrás tengo toda la gente ingresando que va directamente al partido de las Leonas que se enfrentan a Uruguay. Bien. Hoy a las 4 de la tarde, pero también gente que viene porque se tienen que ir turnando, por ejemplo las escuelas y los clubes, por una cuestión de capacidad del estadio.
0: Claro.
2: Entonces en estos momentos se está haciendo el cambio, además está el Instituto de Educación Física, más adelante tenemos las pistas del CAR y también el Estadio Invencible Santa Fe, que es el último en este largo bulevar que se llama Raúl Taca. Por eso es que hay mucha gente entrando y viniendo de este bulevar y que además la gente que sale se va directamente al FanFest.
0: Buenísimo, buenísimo. Mateo, bueno, las Leonas que vienen de ser campeonas del mundo y también con mucha actividad desde temprano, ¿no? A la mañana ahí en Santa Fe.
2: Sí, jugó Chile hoy aquí en las canchas de la AES, de la Asociación de Hockey Santafesina, ganó por goleada Chile, que es el rival directo de Argentina en hockey. Y bueno, las Leonas que van a jugar su segundo partido con 7 campeonas del mundo en Uruguay. Y algo que se conoció hace poquito, y ya me voy también con las otras disciplinas y otros deportes,
0: sí,
2: es que dos jugadoras, Sofi Cairo y Zoe Díaz, están nominadas a mejor jugadora de hockey del año.
0: Mirá.
2: Por el mundial que hicieron.
0: Claro.
2: Así que, bueno, están aquí en Santa Fe, hoy van a jugar ante el equipo Charrúa. Y bueno, hoy se conoció esta noticia que la FI, esto lo sí, hago oficial, antes de un partido siempre es muy alentador para nuestras jugadoras. Y en cuanto a los otros deportes, bueno, tenemos muchísimo en Santa Fe, tenemos una gran variedad de temas para charlar, para hablar, y muchas medallas ya que se han conseguido en esta parte de la provincia.
0: Sí, Mateo, ¿querés hacer como un mini repaso de lo que te vayas acordando? Viste, estamos todos también, y hay que ser sinceros, un poco, es mucha la información y muchas disciplinas, así que sí, bueno, si nos falta alguno, lo vamos buscando y lo vamos repasando, pero sí, también muchas medallas, ¿no? Que fueron ocurriendo en estos primeros 3 días de competencia ahí en la capital provincial.
2: Bueno, hubo hockey, como comentaba, también tuvimos bochas, a mí particularmente me tocó estar en la Estación Belgrano, con participación de 2 argentinos en mixto, las medallas recién en bochas, que se disputa en el centro de la ciudad, se van a entregar el jueves.
0: Sí.
2: Y después también me tocó ir a Recreo, donde está el centro de tiro internacional, espectacular.
0: Espectacular.
2: En un momento ganaron en el mixto, claro, está muy, pero que muy bueno para albergar cualquier competencia internacional, incluyendo los Juegos Suramericanos, que son el debut de este sí, centro súper tecnológico. Y bueno, que hace un ratito no me tocó estar, pero sí que se ganó una medalla de oro en mixto, así que es alentador para la delegación argentina. Y en lo que es la costanera, que ahora en algunos meses se va a pasar a llamar la costanera Lionel Messi,
0: mirá,
2: se empezó a disputar el remo y sí, después también el SAP, el SAP Paddle, que es este nuevo deporte que se incluye también, que es el de la tabla, el que vemos en los veranos, el que vemos en el mar,
0: sí,
2: o en el río.
0: Sí.
2: Bueno, ahí conseguimos medalla de oro también, 2 medallas de oro y además podios, que es muy importante.
0: Lo estamos viendo a Mateo Borsato desde Santa Fe, bueno, cubriendo los Juegos Suramericanos 2026 y un poco el retrato de lo que también estamos viendo acá en Rosario, un montón de gente que pasa, saluda a la cámara, nada, mucha gente, muchos pibes sobre todo, durante toda la jornada, ¿no? Está todo lleno, Mateo.
2: Sí, y eso es un punto a destacar, porque las leonas, estas siete leonas, causaron tanto furor en el hockey que el otro día, cuando tuvieron su partido inaugural con Paraguay, que golearon 14-0, toda la gente que ingresó al estadio ingresó porque compró la preventa a 10.000 pesos. Nadie pudo ingresar gratis, mucha gente quiso venir gratis, pues los juegos son gratis, esto hay que aclararlo, son gratis. Pero mucha gente quiso ingresar gratis y no pudo, porque ya había gente con la reserva asegurada tras pagar esos 10.000 pesos que van para un beneficio solidario, digámosle. Hoy está todo lleno también, todo vendido hace 3 días. Para este partido está todo vendido hace 3 días. Y lo mismo para el viernes, que van a jugar las Leonas con Chile. Y el domingo también van a jugar las Leonas contra Perú, y está todo vendido.
0: Buenísimo.
2: Así que, la cantidad de convocatoria que hubo es impresionante e histórico, pero solamente me pasó con este deporte, este deporte, con la rama femenina.
0: Claro, bueno, el atractivo de ver a las campeonas del mundo hace nada, aparte, una semana prácticamente, claro. 2 semanas y ya están compitiendo acá en los Juegos Suramericanos. Mateo, recién hablabas de Estación Belgrano, ¿qué deportes hay ahí? Si no te complico con la pregunta, si lo tenés claro.
2: No,
0: ¿Qué se lleva a cabo ahí? Un lugar que he ido a muchos recitales, se hace el festival, el Harlem, se hace ahí también. Lo conozco por eso la pregunta.
3: Tengo que ir.
2: Bueno, ese es al Harlem, dicen ahí.
0: Sí, vamos a ir.
2: El centro deportivo que más en el centro está.
0: Bien.
2: Digámosle, porque queda en Boulevard, queda en el centro de la ciudad. Sí. Claro, la avenida. Lo único que se disputa, que a mí me llamó la atención y ya voy a explicar por qué, es bochas. Solamente bochas.
0: Claro, muy bueno.
1: Me encanta. Después,
2: va a estar el medallero. Dale.
0: Sí,
2: vamos con la bocha.
0: Qué olvidar.
1: Estoy para las bochas.
0: Yo también.
2: Bueno, ¿Está bien?
0: Claro, está muy bien. Bueno, Mateo, entonces escúchame, nosotros al Harlem vamos el 10, nos recibís vos, me imagino, ¿no? También, más adelante.
2: Yo nunca fui al Harlem.
0: Ah, bueno.
2: Así que podría debutar. Yo lo recibo.
0: Claro.
2: Obvio, como buen anfitrión, siempre.
0: Bien.
2: Café siempre.
1: ¿Y dónde?
2: Si quieren, bueno, charlábamos de los lisos el otro día.
0: Sí. Ah, claro, ya te sacaron el tema lisos, que yo no estaba el otro día, y sí, infaltable.
3: ¿Qué estamos hablando, la birra ya?
4: Pero no toman, eso no toman.
2: ¿Qué birra, liso?
4: Tenemos que ir nosotros.
0: Claro, el liso, no birra. Es verdad.
3: El liso, bueno, vamos con el liso.
0: Sí, aparte, ahí por el Boulevard hay unos barcitos lindos, ¿no? Atractivos.
2: Y caminá 2 pasos y ya tenés un liso a 500 pesos. Claro. Es un vasito de cerveza tirada. Es patrimonio de la ciudad de Santa Fe.
0: Por supuesto.
3: Vamos a tener que ir.
0: Vamos todavía. Bueno, Mateo, nada, algo más que quieras destacar de lo que queda de la jornada o mañana, lo que vos quieras.
2: Sigue llegando gente para el partido de Uruguay-Argentina, sí. Un montón de público acercándose aquí al sur de la ciudad a las canchas del Ash, 2 canchas de agua. Se está usando una para los Juegos Suramericanos y mañana, si hablamos de hockey, hay que hablar también de los Leones. De la rama masculina, se enfrentan a Brasil.
0: Bien.
2: A las 10 de la mañana tenemos un Brasil-Argentina acá en Santa Fe, así que también todo el foco puesto allí con otros deportes que se van a ir desarrollando, remo de nuevo, mañana se define SAP también aquí en la ciudad, en Rafaela, que también hay varios deportes interesantes, estamos al tanto y obviamente que actualizando lo que podemos.
0: Buenísimo, Mateo, te mandamos un abrazo grande acá desde Radio Boing de Rosario y seguramente vamos a seguir charlando a lo largo de toda la semana.
2: Abrazo para todos y bueno, nos reencontramos en cualquier momento.
0: Abrazo grande,
3: abrazo,
0: nuestro compañero Mateo Borsato, Radio Boing, que está presente en toda la provincia cubriendo los Juegos Suramericanos. Mateo, saliendo desde la capital de la provincia, desde Santa Fe.
3: Me estoy llevando, vamos a tener que ir.
0: Hay que ir, Alejo.
3: El tanque me cebó mal.
0: Sí, ya.
3: Te recibo.
0: 3:30, dale Miki con lo que tengas ahí.
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0: Bueno, 3:30 pasaditas antes de jugar, Jime, si querés contar una.
5: La justicia revocó un fallo de una jueza de Buenos Aires que suspendía por 60 días la aplicación del nuevo régimen penal juvenil. Esto fue la semana pasada, recordemos que el régimen penal juvenil entró en vigencia hace 10 días más o menos, después de esos 180 días que dio la ley para acondicionar todo el sistema penal y sobre todo el sistema reclusorio para el alojamiento de los menores. Cuando entró en vigencia, la jueza de Buenos Aires, Marta Pascual, dictó una resolución, una medida cautelar que ponía en suspenso la aplicación del régimen penal juvenil hasta tanto, dijo, se acondicione toda la parte edilicia. El fallo que ahora conocemos de la Cámara Penal, lo que dijo básicamente es que la jueza no tiene competencia para suspender una norma de carácter general que revise la competencia y que de ninguna manera es constitucional lo que la jueza hizo. Vale la pena aclarar que nosotros tenemos un sistema de control de constitucionalidad difuso. ¿Qué significa esto? Que me pueden declarar la inconstitucionalidad o la inaplicabilidad de un artículo, de una ley, sobre el caso concreto. No existe eso de declarar inconstitucional una ley. No tenemos ese tipo de sistema en Argentina, así que es básicamente lo que le dijeron a la jueza en este fallo que conocemos ahora.
0: Bueno, vamos a seguir seguramente el desarrollo de la noticia. ¿Qué temperatura tenemos, Miki, a esta hora? Y ahí jugamos.
1: A esta hora 23 grados la temperatura, cielo totalmente despejado. La máxima anunciada de hoy era 24 grados, mañana mínima de 7, máxima de 24 también. Y a partir del jueves, temperaturas que van a alcanzar los 28 grados.
0: Bueno, vamos a jugar 3416-97.3. Hoy martes, ¿a qué jugamos, che?
1: Decime quién es. Bien. O quién es quién.
0: Bien. Social. Social. Quiero social. Vamos.
3: Prende el aire, por favor, Mica.
0: Vamos.
3: Con mucho calor.
0: Gracias. Jugando, escuchando canciones mientras tanto. Hoy este disco cumple 38 años, por eso pongo esta canción. Del disco Ey.
3: ¿Cómo era? Polaroid de locura.
0: Polaroid de locura ordinaria, basado en un texto de Bukowski, ¿no? Acá Fito va narrando lo que cuenta Bukowski en un libro.
3: Esta canción tiene un arreglo que siempre lo hablamos. Me vuelve loco. El más original de todo.

0: Lo cantaba el zorrito con los Gustocks y la cantaba Ike.
1: Muy bueno.
0: Sabemos que era Ike cantando este tema.
1: Versionaza. Versionaza. El texto de Bukowski es la chica más guapa de la ciudad. En eso se basa Fito para escribir esta canción.
0: Me encanta.
1: La historia de
2: ¿Hola?
1: Sí, ¿cómo te llamas?
2: ¿Hola?
1: Sí, ¿cómo te llamas?
2: ¿Quién habla? ¿Vos me llamas a mí?
0: Dame dinero, por favor. Necesitamos dinero.
1: No, había, sí, mandado otra cosa, había mandado otra cosa.
3: Ah, ok.
1: ¿Vos me llamaste a mí?
3: Tenía razón. Pero flaca.
1: Es del amor después del amor ese tema. No es.
0: Yo a veces pienso, está bien, uno se persigue con la llamada. Pero si a vos del otro lado te dice, dame dinero.
1: Y bueno, cortá.
0: Nunca va a creer que de verdad te estás pidiendo dinero.
3: Qué raro que no le dijiste, dame dinero, boludo. Era tu momento.
0: No le dije, dame dinero.
1: Vamos, llamando.
0: Justo no me escuchás.
1: No escuchaba porque
0: vos juntás con la original.
1: Ah, claro.
0: No, por eso
1: me dijo. Por eso cortó.
0: No, por eso cortó. Jime me dijo. Y cortó. Es que era tentador, boludo. Cuando alguien atiende que cree que es un delincuente, se pone divertido. Dios mío. ¿Cómo me llamaste a mí? Bueno, señora, si está escuchando la radio, éramos nosotros.
4: No saben cómo se tentó Gaby la contadora, pero fue increíble. Estaba riéndose.
5: Por lo que acaba de hacer Alejo.
0: Vamos, Gaby, te quiero mucho. Igual.
6: ¿Quién habla?
0: De verdad. Dame tu dinero.
1: ¿Cómo te llamas, bro?
0: Fue genial, amigo. ¿Quién habla? Todo agresivo, ¿viste?
1: Pero vos me llamaste a mí.
6: Recortado.
0: Pero escucha, yo a veces pienso, de verdad, si no coincidís. El que te dice, dame tu dinero. No.
6: Pasame el alia, te
0: claro.
6: Digo.
0: Ya nadie entra a robar a un lugar y dice, esto es un asalto. No existe más eso. Lo mismo por teléfono.
6: No.
0: Bueno, ¿cómo era tu nombre?
6: Fede,
0: ¿qué onda? ¿Todo bien?
6: Todo tranqui. Yendo al jardín a buscar a mi niña, a la bebé.
0: Bien, ¿cuántos años tiene?
6: No, 16 meses, al maternal.
1: Ah, mirá.
0: La bebé. Sí. ¿Y vas mega motivado a buscarla?
6: Sí, me gusta. Quiero que salga y que cuando sale se ríe, que me ve, me vuelvo loco. Así que yendo a eso.
0: Qué planazo.
5: Es el mejor momento del jardín, cuando te ven a través de la puerta.
6: Sí. El mejor momento, sin duda.
0: O sea que podemos decir que un planazo ir a buscarla, como que vas muy contento.
6: Y es lindo, cuando la ves que se pone contenta de verte, ya está.
4: Sí, qué lindo.
6: Todo tiene sentido en este momento, ya está.
0: Ah, qué lindo. Y bueno,
5: ¿alguno
0: le tocará pronto acá?
6: Y sí, ya, en cualquier momento. Nosotros nos tocó de chiquita, no quedó otra, pero bueno. Está lindo.
5: Padres
6: bueno.
5: Jóvenes. Lo que los cuidan en el jardín maternal es divino. El amor.
6: Sí, estamos muy conformes.
0: ¿Vos cuántos años?
6: Desde los 3 meses, así que muy conformes.
0: ¿Cuántos años tenés vos, Fede? Que sí, sos padre joven.
6: Yo, 38.
1: Padre joven, está bien.
0: Está intacto.
5: Sí.
6: Sí. Podría ser más joven, está bien. A los 37.
1: Buenísimo.
0: Impecable.
5: Está muy bien.
6: Estamos bien.
1: Bueno,
5: ¿sabes cómo es este juego?
6: Sí.
5: Bien.
1: ¿Cuál es el juego? Me perdí.
5: ¿Quién es quién? Te vamos a descubrir un personaje y vos tenés que ir haciendo preguntas y te contestamos sí, no.
6: Ah, no, pará, pensé que era el de los audios, no.
1: Claro,
6: no.
1: Claro, yo también me confundo.
5: ¿Quién es quién?
1: Bien.
5: ¿Está bien?
6: Sí, tirame
1: un ejemplo.
5: Ponele que te toca Lionel Messi, pero vos no lo sabés y tenés que hacer preguntas. Sí.
6: Ah, bien.
5: Tenés la posibilidad de hasta 9 preguntas y podés arriesgar si te sentís seguro. Ahora, si arriesgaste y no le pegaste, quedás fuera de juego.
6: Listo.
5: ¿Está?
6: Bien, perfecto.
5: Nosotros descubrimos el personaje, no te lo decimos, no lo mostramos ni nada. Bien. Vos tenés que ir haciendo las preguntas. ¿Dale?
1: Listo. Vamos.
5: Alejo.
6: Dale.
5: Elegí un número del 1 al 14.
6: Dale, el 5.
5: El 5, muy bien. Cuando quieras, podés, a partir de que Alejo lo abre, ir haciendo preguntas. No lo muestres en cámara.
0: ¿Por qué?
6: Dale.
5: No se muestra en cámara, porque si él está mirando el streaming o alguien está mirando el streaming.
6: No estoy viendo, pero dale.
0: Bien.
5: ¿Dale? Ok.
6: Bueno,
0: le pongo el grupo.
1: Gracias a Dios que no está viendo.
5: Sí, lo mostré entero. Bueno, dale, empezá.
6: Dale.
0: Pongo el grupo.
6: ¿Es hombre?
5: Sí.
6: Bien. ¿Es deportista?
5: No.
6: ¿Es político?
5: No.
1: Van tres preguntas.
6: ¿Es argentino?
5: Sí.
6: ¿Tiene menos de 40 años?
5: Ya te digo exacto, pará.
1: No, no, sí. Tiene menos de 40 años.
5: No,
1: no tiene, no tiene más.
3: No sé quién es, che.
5: Tiene más.
0: Puse el grupo yo.
6: ¿Es de Rosario?
5: No.
0: No.
5: Van seis.
1: ¿Qué música?
5: Ver, te quedan tres.
6: ¿Es músico?
5: No.
0: No.
6: Upa. El famoso, sí.
5: Sí. Una más. Y arriesga.
6: ¿Una más me queda?
5: Sí.
6: Jugadísimo.
5: Disculpa, ¿qué dijiste?
6: No, no, no. No, no pregunté, pará.
5: Me parece bien.
0: O sea, todo lo que preguntaste fue no, prácticamente.
6: Entonces, todo no, sí.
5: Entonces, no es, ¿qué dijo? Cabrón, no, no es deportista, no es deportista, político, no es músico, político. Es famoso. Más de 40 y es hombre. Y no es rosarino. Bien, Vicky, gracias.
0: No es Cristian Sancho, no es Cristian Sancho.
6: ¿Es actor?
5: Sí, sí, arriesgá. Siempre van a ser personajes conocidos, no te vamos a decir un actor secundario.
1: Yo lo sé, yo lo sé.
5: No, no, pará.
6: ¡Tiburón!
5: ¡Pablo! No.
0: ¿Viste la escena del tiburón?
5: Nicolás Cabré.
0: ¡El tiburón!
6: Mirá vos.
1: Nicolás Cabré.
5: Alejo te había ayudado, pero estuvo bien con lo que te
1: Bueno, ayudó. Fede, amigo, abrazo grande, pedite un tema, el que vos quieras.
6: Dale, y uno, soy como mi tocayo, los gusto, uno de cadena.
1: Vamos, no, tengo el disco nuevo descargado, en base. ¿Sí?
6: No lo escuché al nuevo todavía. Sobrevivir, poné.
1: Ya, mejor canción del mundo mundial.
0: ¿El tema favorito, Fede?
1: Sí. Total.
6: Listo.
1: Grande, Fede.
6: Bueno, chicos.
1: Abrazo grande.
6: Mejor, gracias.
1: Nos vemos.
0: Aguante, Fede. Temazo te pediste. Sos posible ganador. Bueno, si nadie la pega, gana Fede.
5: 3416.
0: Elegí una buena canción.
5: 000973. Quiero social. Te vamos a descubrir un personaje y vos vas a ir haciendo preguntas para dar con la persona que está detrás de este.

0: Sergio, ¿cómo te llamas?
1: Martín.
0: ¿Todo bien?
1: ¿Cómo va, chicos? ¿Todo bien?
0: ¿Qué se cuenta?
2: ¿Cómo va?
1: Recién salgo de trabajar, así que justo mandé el mensaje y aproveché justo estaba haciendo el auto y
3: digo, bueno,
0: ¿De qué laburás?
1: En un local familiar.
0: Bueno, perfecto. Vamos a jugar, ¿puede ser?
1: Vamos, sí, vamos a jugar.
0: Bueno, vamos a jugar entonces.
3: ¿Sabes cómo es el juego? ¿No?
1: Diego, estaba escuchando. Tiro preguntas y tengo que adivinar el personaje.
3: Así es, muy bien. Un número del 1 al 14, que no sea el 5 que ya salió.
1: El 14.
3: El 14, Alejo.
2: El 14, bueno. El 14.
3: Decí nombre, perdón, anda diciendo tus preguntas. Ya lo vi, ya lo vi.
2: Listo, ya lo
3: vi. Yo lo mando, tranqui.
2: Manda ella al grupo, ya tenemos en mano.
3: Empezá tus preguntas.
2: Tu personalidad destacada.
1: Bien. ¿Es cantante?
3: No.
1: ¿Es una persona humana?
2: Sí.
3: Sí, sí, sí.
2: Sí,
3: sí,
2: soy todo humano. Esa te la damos como que no.
1: ¿Es deportista?
2: No.
1: ¿Es conductor?
3: No.
2: No.
3: Chaban. Tres preguntas.
1: ¿Cuántas eran?
3: Nueve.
1: ¿Es mujer?
3: Sí.
1: ¿Es actriz?
3: Sí.
2: ¿Sí? Bueno.
1: ¿Es rubia?
3: Sí.
2: Sí, teñida.
3: Faltan tres. O podés arriesgar.
1: Vamos con las tres.
2: Pensá que son súper conocidas todas estas personas. Entonces, tienes
3: primera línea.
0: Fácil, fácil.
2: Súper
0: fácil.
2: Conocido. Anda preguntando más, algo más.
1: Trabajó en novela importante.
3: Sí.
1: Sí. ¿Es mayor de 50 años?
3: Sí.
2: Sí.
3: Mucho más.
0: Ahí está, ahí está.
1: ¿Me queda una?
3: Sí. Sí. Pensá que te dimos una pista recién.
0: Una pista buenísima, tío.
4: La música me pone.
0: Sí, es la idea. Igual está usando.
3: Una más y arriesga.
2: Poné la cortina, Nacho, por favor.
3: No,
0: está mejor,
3: no,
0: está
3: mejor.
2: Poné la cortina.
1: Pregunta, no se me ocurre ninguna.
3: Una más.
1: Tirar alguna.
4: Arriesga.
1: Tranquila Alfano.
0: Ay, mira.
3: Mirtha Legrand.
2: Ah.
3: Viste que te dije, cuando dijiste tiene más de 50, te dije mucho más.
0: Bueno, en el WhatsApp decía lo mismo. Pediste un tema, el que vos quieras.
1: Alguno de los piojos.
0: Dale, vamos con los piojos. Abrazo grande, nos vemos.
2: Abrazo, amigo.
0: Último llamado. Seguimos.
2: Chao, papu.
0: Vamos.
3: 3416-000973. Quiero social, ¿queda uno?
0: Sí, queda uno.
3: Llamado. Queda uno.
0: Último llamado.
3: Último llamado. Vieron que todos son, digamos, de la profesión a la que remiten, pero primera línea, no vamos a poner.
0: Claro.
3: Esteban Lamote, sí. Ponele.
0: Buen juego este.
3: Sin ofender a Lamote.
0: Ahí está. ¿Cómo te llamas?
5: Diego, tengo un problema. No los voy a poder escuchar porque estoy.
0: Abrazo.
3: Abrazote entonces.
2: ¿Qué llamaste, bro?
3: Sí, pero pará, y si no está escuchando, te hago seña.
0: Veían los piojos, vamos. 4:45.
2: Ey,
0: entrando en tu ciudad.
2: Para el que me quiera seguir en TikTok, pone Ale Arrimillada y me sigue en TikTok.
0: Buenísimo.
2: Characho. Escuchá, esto fue muy gracioso. Yo subí un tema
0: de Airbag.
2: Preguntando algo de Airbag yo,
0: claro.
2: Y me empezó a atacar. O sea,
0: el ejército.
2: No, vino todo el ejército de Airbag, positivamente igual, a bancarme y me destruyeron el TikTok. O sea, solo tengo todo, toda gente de Airbag.
3: Marcando. ¿Cómo estás?
2: No sé qué.
6: Hola.
3: ¿Cómo estás? ¿Cómo te llamas?
2: Hola, perro.
6: ¿Todo bien? Nico.
3: Nico, ¿qué estás haciendo?
6: Trabajando.
3: ¿De qué? ¿Se puede saber?
6: Se puede saber. Hago Uber con la moto.
2: Bueno.
3: Uber con la moto, muy bien. Bueno, ¿estás ahora frenado todo? ¿Podemos jugar?
6: Estoy frenado. Me estaba por bajar a comprar un energizante.
3: Bien. Bien, bueno. Antes de comprarte el energizante,
2: ojo,
3: capaz
2: vas a ir para adelante como loco.
3: Te ganas un pack de sociales. Escucha.
0: Para matar la siesta. Dale.
3: ¿Sabes cómo es el juego?
6: Estaba escuchando, sí.
3: Bien. Un número del 1 al 14 que no sea ni el 5 ni el 14.
6: El 9.
3: El 9, bien. A ver, Alejo, si me permitís los sobres.
2: Para que me distrae el productor.
3: Bien.
2: Bueno,
0: arranca. Para.
3: No vamos a mostrar tu personaje, yo ya lo vi. Bien, arranca.
6: Dale.
3: Cuando quieras, hace preguntas.
6: ¿Es hombre?
3: Sí.
2: Sí. Pará, lo puse de grupo.
3: Puede ser ganador.
2: ¡No!
0: Dale.
2: ¿Qué?
7: ¿Sigo?
0: Sí.
7: ¿Nación Argentina?
3: Sí.
0: Vení bien, campeón.
3: Yo casi te doy una ayuda.
7: ¿Tiene más de 40?
3: Sí.
7: ¿Es actor?
3: No.
7: ¿Es o fue conductor de televisión?
3: No. Está bien la pregunta, eso fue. Muy bien, ¿eh?
0: No. Bien formulada, Nico.
3: Muy bien formulada para aprovechar.
0: No.
7: ¿Es o fue político?
3: No.
7: Tirame un centro.
3: Y bueno. Pero antes se me escapó casi. ¿No estaba escuchando?
0: Van 5, 6, ¿cuánto van?
3: 5. A la novena arriesgas. O antes, pero a la novena es el límite.
7: ¿Es músico?
3: Sí. Concentrado, dale.
0: Es ese.
2: Dale. Seguí preguntando, dale.
3: Puede ser el ganador, dale.
7: Pará, no se me ocurre nada.
0: Dale, brodito.
7: ¿Tiene algún apodo?
3: Sí. 7.
7: No.
3: Quedan 2.
0: Casi que no se sabe su nombre.
3: Claro,
0: que
3: te diría 12 que es,
0: el apodo del nombre. Claro,
2: ¿Cuántas preguntas le quedan?
3: 2.
2: Se agotó las preguntas, seguí.
7: ¿El apodo es un animal?
3: No. Una más y arriesga.
0: No es la chancha Cosoni, no.
7: ¿Es de Rosario?
3: Sí.
2: Sí.
7: Fito Páez.
3: ¡Sí!
2: Lo ven en streaming. Rodolfito.
7: Lo gracioso es que lo detesto a Fito Páez, pero
0: hermoso.
2: Te persigue, Rodolfo.
0: Claro. No. Bueno, amigo, has resultado ganador, ¿eh?
3: Sí, muy bien jugaste.
2: Te hizo ganar, Rodolfo.
0: Escúchame, pedite un tema, el que vos quieras.
7: Estaba por decir el Puma Rodríguez, cualquiera.
0: Por eso, animal. Estaba pensando qué cantante les tenía un apodo.
7: El Puma Rodríguez, igual.
0: Bueno, ¿qué canción querés?

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5: Doré, diría Nero Tour.
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5: Hay cuotinis.
2: Buenísimo.
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2: Como siempre, por venir. Vanina Procopio, de Procopio Turismo, te vas de viaje a fin de año a Punta Cana. Son las 4 de la tarde, Miki, dale con lo que tengas ahí.
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2: Bueno, casi las 4, hacemos la tanda, la última que tenemos

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0: ¿Dónde estás? Hola.
1: ¿Cómo andamos?
0: Buenas tardes. ¿Cómo
1: ¿Todo
0: están?
1: Bien, che?
2: ¿Qué dice? Príncipe, ¿cómo andás?
1: Príncipe. Príncipe.
0: Principita, mira.
1: Ah, ahí llegó Calamaro.
0: Exactamente.
1: Ahí llegó Andrelo. Con los lentes.
3: Charlie.
1: No, ve Andrelo.
3: Oye, Andrelo.
1: Nachito Moyano, ¿cómo andamos? Qué crack, Nachito.
4: Bien, amigo, nunca mejor.
1: Bueno, ¿cómo bueno, está tu viejo? Que está con temas de salud.
0: ¿Mejor?
4: Bien, bien, sí. Bueno. Le escucha todo el día la radio, así que
0: le mandamos un beso enorme.
1: Le mandamos un beso grande.
0: Un gran beso.
4: Le mando esto, quería hacer saludos a todo el personal del Sanatorio de la Mujer. Que,
1: bueno,
0: claro que
4: se está aportando 10 puntos.
3: Gran lugar.
0: Muy bien. Sí. Muy bien.
1: Bueno,
0: muy
1: le bien. Mandamos un beso grande.
0: Un abrazo a todos ellos.
1: A los 40 también, por si lo necesitamos. Escuchame, ¿está mirando esgrima?
4: Ayer vimos esgrima, claro. Ayer fue un gran día para...
1: ¿Fue campeón mundial de esgrima el padre de Nacho?
4: No, ganó un oso de sur. Que era, sur? Bueno, o sea, unos suramericanos serían, porque antes llamado
1: bueno,
4: de
1: campeón
4: sur.
1: Campeón del mundo se llama, ¿no?
4: Bueno,
1: Nacho. Anda a buscar al ángulo.
4: Así claro. Que la vive de manera especial. Estamos bueno, viendo, claro, estamos viendo todo a full.
1: Le mandamos bueno. Un beso grande al papá
0: que
1: de Nachito.
0: Que tenga mucha alegría.
1: Que está internado, pasando un momento, pero fue campeón de esgrima mundial.
4: Sí.
1: Ayer
5: quien ganó la medalla de oro lo saludó.
4: Isabel Ditela, sí, le mandó ahí.
1: ¿Lo saludó?
4: En Teiser Sport. Sí, le mandó saludos.
1: Fue el Schumacher del esgrima, por un ejemplo.
0: ¿Por qué ese ejemplo?
1: Porque no se me vino otro corredor a la cabeza. Iba a decir Monzón, pero un Penice me dijo que Monzón no era tan bueno.
5: Qué limita, sí, cómo no. Qué burro que el príncipe.
0: Una amiga de una familia de campeones de esgrima, los Arrospi de Garay.
1: Los Arrospi de Garay.
5: Bueno, le dieron la visa de trabajo al Kili González, eso es una buena noticia.
1: Qué milagro que el Kili González, ¿eh?
5: No, es un milagro.
1: Ya te expliqué.
5: Nosotros,
1: vos porque lo querés,
5: no, nosotros acá lo conocemos y parece que porque lo conocemos no vale nada.
1: Lo mejor que tiene el Kili González.
5: En el mundo el Kili González.
1: Lo mejor que tiene el Kili González es el ayudante de campo, el Tommy Costa. Flor de tipo el Tommy,
5: bueno,
1: sabe mucho de fútbol.
5: Kili es un tipo reconocido en el mundo.
0: Y vos no te bancás eso.
1: Que
0: sea reconocido en el mundo.
1: No, me lo banco a él.
0: No te bancás que sea reconocido
5: está
0: en el
5: bien.
0: Mundo.
5: Es un tipo en el mundo, lo tenés, por supuesto, a Messi, lo tenés a Di María allá arriba. Y después no sé si está Batistuta, el Kili, tanto el resto de los embajadores que hemos tenido. Kili jugó en el Real Madrid, 3 mundiales, insisto, nosotros tenemos cierto destrato para con él, porque es como de acá, lo conocemos de acá. A los otros no, Batistuta pasó por Rosario.
0: Es verdad,
5: Balbo pasó por Rosario, Messi ni pasó por
0: Rosario.
5: Nadie
0: es profeta en su tierra.
1: Nadie es profeta en su tierra.
5: Este de acá, entonces vecina, este... Vos va a Madrid, el tipo lo respeta, va donde sea, el Kili González. Bielsa lo respeta, es mucho más importante que lo respete vos, mugriento.
1: Bueno, yo
0: sí, pongo, muy bien puesto ese mugriento ahí,
1: pero,
0: muy
1: no
0: bien.
1: Me quise meter porque estabas
0: muy
1: diciendo
0: bien
1: un poema.
0: Puesto.
1: Claro. Qué forro que
0: muy
1: somos,
0: bien dicho,
1: y después me pone, bro, un poema. Un
0: nunca
1: poema,
0: dicho, nunca mejor dicho.
1: Y vos tampoco me
0: sí, entendés, bueno.
1: ¿Sabes? Bueno. O sea, no encuentro nadie que me proteja.
0: No,
1: en
0: esta
1: no.
0: Olvidado.
1: Porque vos sabés que
5: todo con el Kili.
1: No, acá nos criaste. ¿No te pasó con tu...? A mí me pasó con alguno. Después yo me di cuenta que mi vieja me crió en el odio, en algunas
5: sí,
1: cosas.
5: Sí, claro.
1: ¿Viste? Y bueno, después de grande. Soy... Y el Kili acá, este programa, lo maceró. Russo lo creó en el odio al Kili González.
0: Sí,
1: impresionante.
0: No ha contagiado a nadie.
1: Te dije, cuando era el técnico central, te dije, prepárate para el peor fracaso que va a haber como técnico en central. Kili González.
4: O sea, ya venía de antes.
1: Hubo peores, bueno, sí, Somoza.
5: No sé, hubo peor.
1: Pero el Kili era candidato
0: porque,
1: a pegar un fracaso.
0: Porque haces todo lo posible, las fuerzas
1: pero
0: del,
1: sí,
0: como le dicen
1: claro,
0: a esto, del universo,
1: difícil,
0: que se usa mucho.
1: No, el poder.
0: Para que lo reviente. Lo cago
1: en un negocio, algo pasó con Guita, porque fíjate, este no se enoja. Sí.
5: Fíjate cómo le fue a Bernardi en Newell. Es difícil terminar, y fíjate el Chacho Coudet, River.
0: Es difícil
5: dirigir por ahí un equipo donde... Vos fuiste ido.
0: Más riesgo de ser odiado que verdad.
5: Fíjate, ¿cuál era y se fue con esa deuda Russo, Miguel Ángel Russo.
1: Sí, Miguel.
5: Estudiante de La Plata.
1: Sí, bueno, pero
5: a mí me lo dijo.
1: Pero le dio alegría.
5: ¿Vos viste que yo con él de qué hablaba?
1: De estudiante.
5: Lo único
1: viejo
5: que hablando, hacía hablábamos de Bilardo y de estudiante. Estábamos ahora hablando de estudiante. Vos sabés que yo siempre quise ser hincha estudiante, no soy, es lo lamento, pero
0: no te salió, no sé, esas cosas no se pueden.
5: No, no, me hice de Boca no hace mucho y ya está.
0: Puede ser homosexual, sí, pero no, no de
5: claro, cariño a Boca.
1: Sí, era de Banfield.
5: Sí, bueno, pero eso por mi papá ya no está.
1: Pero ahora soy hincha de Boca.
5: De Boca, de Boca.
0: Muy bien, querido.
1: No, pero no es un tipo serio lo que
3: ojo, un poco lo móvil en contra
1: a
3: tuyo.
1: A los 63 años soy hincha
5: de Boca. No, a los 63 no. Tenía 59, creo.
1: Okay. Ahí te hiciste hincha de Boca.
5: Ahí me hiciste
1: no
5: hincha
1: es normal, boludo, hacer hincha de Boca a los 59 años.
0: ¿Por qué? Ah, no, claro.
5: La Boca. ¿Por qué no lo quiero arriba?
1: ¿Por qué no me de Central, boludo?
5: ¿Por qué no? Soy de Boca. Tengo cariño a Boca ahora de grande. Pero con Russo hablábamos de estudiante. Y él nunca le fue bien como técnico estudiante.
1: Bueno, trajo el descenso.
3: Mira, a mí me dijo un
5: con manera.
1: Bueno, pero trajo el descenso.
5: Sí, con manera.
3: Un amigo, porque en realidad es de otra provincia, es hincha de como de Talleres, una cosa así.
0: Nadie es profeta en su
3: vive acá. Y me dijo. O sea que yo no tenía nada contra Central, pero Nacho me hizo agarrarle un odio con su él cree que él evangeliza con algo de eso y en realidad despierta odio.
5: A la gente.
1: No, yo.
3: Qué madre. Le agarró una bronca a Central por Nacho.
0: Tenés que ser sutil. Sí. Explicarle las 20 verdades de forma sutil. Eso. Si no se te van.
1: Si no a tu amigo le molesta que yo diga que mal corra. Estaba a nivel Manchester United, bueno.
3: No, vos que... Mira, te voy a nombrar algo, no te quiero leer, te voy a nombrar... Gustavo Casilla era un tipo que enamoraba, despertaba un amor. Y vos querés seguir el camino y hacer todo lo opuesto. Despertaba odio. Gente que...
1: No,
3: es la verdad, boludo.
1: No es así. Bueno, Gabigol...
3: Bueno, la señora canta como Di María, regala canciones, Malcorra.
1: Sí, me parece un chiste adolescente tan lindo... Que lo disfruto, boludo. Bueno, ¿andan bien?
5: Sí, príncipe, todo
0: bien. Bien.
3: Más o menos. Che, escuché que mandan saludos. Yo mando un saludo al hospital italiano, que está mi suegro ahí internado. Y lo trata muy bien.
1: ¿Qué tiene?
3: Es más fácil, digo, mejor lo que no tiene. No tiene HIV.
1: Bien.
3: No tiene... No estoy seguro del resto.
1: ¿Los pulmones cómo están?
3: ¿Cirrosis? Está un poco mejor. Cirrosis no tiene una infección generalizada en todo el cuerpo, después de los 3 antibióticos que probaron durante 5 días cada uno. Y bueno, un saludo a la Germo que está parando en mi casa, brindando la hotelería.
1: Acá tenemos un compañero.
3: No es mi suegra, vos sabés que no le digo a mi suegra porque mi suegra es la mamá.
4: Bueno, suegra política.
1: Acá tenemos un compañero, un gran compañero, que es mi amigo Gabigol Benice. Es un gran paciente de sanatorios.
3: Bueno, Gaby, y la tiene para que te hagas una idea, imagínate, todo lo contrario a vos es mi suegro.
0: Porque es un tipo libre.
3: No le gusta. Está esperando el alta, enfermo. Si quiere la mierda.
1: A ver, vamos a repetir el concepto.
5: Claro, yo no es que me gusta.
1: ¿En qué sos muy bueno?
0: Sos obediente, sos un tipo...
5: Soy obediente, me dice no podés comer, no se come.
0: Muy bien.
5: No me pongo rebelde.
1: Y la terapia intensiva la disfrutaste.
5: Por ejemplo, vos me generás rebeldía, cagata puñete.
1: Eso es lo que yo busco.
5: Los médicos no. Entonces lo que me dice, hay que comer morcilla. Tuve 2 meses comiendo morcilla.
0: Es verdad, eso.
1: Y escucha,
0: él cumple con lo que le
1: dije. Y sos muy bueno en terapia intensiva.
5: Bueno, todo tiene
0: porque
5: que ver con
0: porque las pisitas son cortas ahí. Te lo puedes sacar de encima.
5: Te saca encima a la gente, claro, viste, claro. Bien. Te tratan bien, el que entra te trata bien. Entonces,
3: claro, bueno. Te veo un ratito, ¿no?
5: Está bueno.
3: Y lo que pasa es que en la terapia estás viendo gente por ahí.
5: Y las camas
3: en que escuchar que
5: se
3: fue el gordito.
5: No estuve en terapia, estuve en coronaria. Partió un compañero en ese momento. Sí, partió un compañero.
1: ¿Y lo lamentaste?
5: No, porque me pareció que estaba mejor. Porque ya claro. Tosía, estaba en un momento. Veía que corrían 2 por 3.
1: Siempre el mismo paciente.
5: Sí, vayan.
3: Pobre.
5: Si yo me estaban atendiendo a mí, el hombre estaba ahí.
1: Yo te digo, cuando estuve en terapia intensiva, no. Me perdí,
3: tranquilo.
1: Sobre loco, no le encontré la vuelta. Aparte, cuando estás bien en un lugar...
0: ¿Te perdiste?
1: Sí, me perdí.
3: Es preferible estar mal.
0: El 50% de la gente tiene síndrome hospitalario de confusión.
1: Es terrible.
0: El 50%.
1: Terrible. Yo me perdí en terapia
0: intensiva.
1: Uno de
0: cada 2. Es increíble.
3: Y bueno, pero vos viste lo que son las terapias.
0: 1 de cada 2.
3: Yo iba a ver a una persona a terapia todos los días, que todos los días me preguntaba qué día era.
0: Bueno... Eso es lo menos. El tema es que no te reconozca.
3: No, sí,
0: que
3: me
0: diga
3: reconocía, pero ayer cosas. Era miércoles. Iba al otro día, ¿qué día es hoy? Jueves, ¿te acordás que vino ayer miércoles? Estuvimos hablando de que no sé qué. Al otro día, ¿qué día es hoy?
5: A Luisito le hubiera cambiado el lugar.
3: ¿Con qué día y qué hora?
6: No, tenía una pieza.
5: La pieza que tenía.
6: No, el sanatorio de la mujer. Tenía una habitación, Luisito.
5: Una hotelería, televisión.
0: Sí, yo fui a visitarla. Me acuerdo que él podía beber una bebida, ¿no? Una,
6: como sí,
0: una gaseosa. Pero se ve, pero era una en particular.
6: Monster, hablemos de Monster.
0: Sí, Monster.
6: Y le llevaste un Gansia batido.
0: No, y se ve el Monster incorrecto, que era pura azúcar.
6: De 10 Monster, 9 no tienen azúcar. La señora me llevó el que tenía azúcar.
0: Sí, y le llevó el más rico.
6: El más bravo.
5: Cuando te
6: Mango loco.
5: Me hace una pregunta aprovechando que vamos a hablar de un dedo. Cuando sacan un dedo, ¿dónde va a parar eso? Tirar la basura.
6: Una pregunta. Yo intenté preguntar, pero
0: es un desecho quirúrgico.
6: No, es un desecho.
5: Es un desecho.
0: Salvo que tú lo hayas mantenido en hielo. Guárdame.
6: ¿Para qué va a guardar un dedo, boludo?
0: No. Pero salvo que vaya para la ciencia, pero tenés que firmar un consentimiento en ese caso.
5: Yo creo que no sirve para nada.
6: Me imagino.
5: Si no, no te lo cortan algo que te sirve, pero. ¿De dónde irá para todo eso?
0: Sí, son desechos.
6: La basura,
0: ¿qué es esa basura quirúrgica?
5: A lo mejor es alimento para gato, ¿no?
0: Basura de quirófano que está preservada de una manera especial, tiene protocolos para desecharse.
5: Porque sé que es muy feo el tema, ¿no?
0: Mejor.
5: Que las clínicas que te hacen liposucción.
0: Liposuction. Sí, que viste en el club de la pelea.
5: ¿A dónde va a parar?
0: ¿A dónde va a parar? Y sí, va a parar para... según el club de la pelea, con eso se hacían cosméticos, jabones y demás, con grasa humana. Claro.
6: Dios mío, ¿a qué hora viene Valeria Lynch, José?
5: Estamos no viene, esperando, vamos a hablar por Zoom.
0: Claro, un Zoom.
6: No lees nada, ¿no es cierto?
0: No
6: lees nada.
5: No entiende nada.
6: No lees nada.
5: Yo lo aclaro porque yo me
6: perdí. Tres veces lo comuniqué. Tres veces.
5: Por Zoom.
0: Se va a estar presentando el 28 de noviembre.
5: Tenés que mirar el televisor.
6: Pensé que era personal el que
0: no,
6: tres veces lo comuniqué.
0: No.
6: ¿Cómo puede ser?
0: No, hubiéramos pasado un trapo a la mesa.
5: Lo sabía. No,
0: es un artista internacional.
5: Sí, no estaría ese papelito ahí.
0: Claro.
6: No sé que viene convencido que venía Valeria Lynch.
5: No, flaco, porque
0: pero date cuenta, ¿no ves que no es el ambiente de nerviosismo propio?
6: Sí, venía vestido como todos los días.
0: Sí, pero con Valeria acá hubiera sido distinto. Obviamente.
5: Perdón, a favor de él, voy a decir que sin abrir el mensaje, solamente en la previsualización, lo primero que se ve es la palabra Zoom. Sí, mirá, dice.
6: A ver.
5: 16:20, Zoom con Valeria Lynch.
6: El príncipe está en otra cosa.
0: Zoom, dice. Sí, yo veo Zoom.
6: Mayúscula grande de lo que.
0: ¿Por qué vamos a hablar con ella? Porque va a estar pronto con nosotros, 28 de noviembre, en la segunda Seguros Arena.
5: Sí, ojalá.
0: Así que vamos a hablar de la gira, de qué se trata esto. Sí.
5: Antes de noviembre, ojalá vuelva y pueda venir acá.
0: Ojalá.
5: Cuando ya te.
0: Que le pasamos un trapo a la mesa.
6: Claro. Estaba
0: convencido.
6: ¿Cómo la tiene con el trapo a la mesa?
0: Una rejilla le pasamos.
5: Cambiemos la silla, hagamos algo.
0: Claro.
5: Sí.
6: Estaba convencido que era personal. Digo, la había conocido.
7: Estamos esperando que se conecten.
5: ¿Viste que nosotros?
6: ¿Te gusta?
5: Sí.
6: Queda lindo.
5: Me gustan las cortinas negras. Sí. ¿Viste que nosotros decimos.
0: Le va a gustar
5: cuando
0: a Valeria,
5: un cantante,
0: la cortina negra.
5: Cuando un cantante va a un lugar y no quiere tocar, quiere cantar, sí, dale, qué sé yo. ¿Cómo le pedí a Valeria que cante?
6: Yo le pido.
5: ¿Pero qué le pedí? ¿Le pedí?
0: ¿Te pongo
5: una pista de karaoke? ¿Qué le pedí?
6: ¿Cómo? Le voy a decir por Zoom que cante.
0: No, ella le encanta. Si está de humor, hacer una capela le va a encantar.
6: Le voy a decir la verdad. No,
5: para
6: mí vos
5: tenemos
6: sos,
5: a Toby, te puedes tocar
6: héroes.
5: Abajo.
0: Para mí no.
6: A mí no sos héroes.
0: Para mí no. Para mí es.
6: Más me das cada día más.
0: Para mí es expression.
5: Para mí es muñeca rota.
6: Ha metido éxito.
5: Uf.
0: No, pero escúchame, pará.
5: Esto, tantas canciones.
0: Escúchame una cosa.
6: Flaco.
0: Que claro, estamos hablando de un artista que empieza a fines de los 60, que sale del rock underground, sale del rock, que ahí es donde la detecta Héctor Caballero, y dice,
5: para antes, le echó el ojo Piazzolla. Bueno, todo ese ámbito, porque ella cantaba en inglés.
0: Claro,
5: cantaba
0: en el grupo Expression.
5: Black Soul, que
0: yo recuerdo el grupo Expression, que hacía covers en inglés,
5: no hubiera, si hubiese elegido ese otro camino, en la final de la que el 70, si hubiese quedado en el... Te diría hasta espiritual, porque hay cosas de ella grabadas que son.
0: Sí,
5: que ni siquiera
0: supuesto,
5: está acreditada como supuesto. Valeria Lynch. Es más, yo le iba, si era en persona, claro, o ahora
0: canto,
5: por Zoom,
0: canto con Tony Bennett.
5: Le iba a pedir que eso, señora, que
0: Leon
5: haga.
0: Leon Warwick, con Eros Ramazzotti, bueno, con infinidad de estrellas.
5: Y el cantante de ataque.
0: Michael Cembelo le produjo un disco
6: Michael
0: maravilloso.
5: Michael
0: Cembelo, más allá de cantante, el productor de ¿cómo es?
5: De Irene, de todos, Irene Cara de
0: Coso,
5: de Fama, de todos.
0: Y de, ¿cómo se llama? El de Amante por Horas.
3: De Stevie Wonder.
0: De Stevie Wonder. Fue productor de Stevie Wonder. De Michael Jackson.
3: Sí, sémelo.
0: No, no.
6: Grosso.
0: Realmente un artista. Bueno, totalmente internacional.
3: No digo.
0: Lo más internacional que tenemos.
3: Sí, bueno. Yo creo que con el potencial para convertirse internacionalmente en una figura que podría estar cantando en inglés tranquilamente, le estamos rendiendo un homenaje hoy a Dolly Parton, no sé, por decir a alguien.
6: Qué bueno Dolly Parton.
0: Sí, claro.
6: Se murió, ¿no? Hace poco, Dolly Parton.
0: Sí, que
3: sí, mi amor, ayer, hoy hablamos de que le hicieron un homenaje ayer muy grande en la entrega de los premios Emmy.
6: Me acuerdo. Parton. Sí, me acuerdo. ¿Y a qué hora hablamos, Luisito?
7: Estamos esperando que se conecte Valeria.
6: Ah, es ahora, es inminente.
7: Ya. Inminente, en minutos.
3: Estamos estirando para que se conecte.
6: Ah, bueno. Che, está re lindo afuera. Hace
3: sí,
6: calor.
3: Está lindo. Hace, está llegando a caluroso.
0: O 25 caluroso. Grados, una cosa así, ¿no?
6: 23, sí. Para ser más preciso.
0: Bueno, 23, en algunos lugares 25, a mí me marca 25.
6: Está bien, no, está re lindo el día afuera. La verdad, tenemos un lindo
3: margen. Igual, para mí está muy muy largo, no sé, Gaby, ¿qué te parece? Está muy amplio el margen.
7: Demasiado.
6: A la mañana hacía frío.
3: A la mañana, vení con la calefacción en el auto y al mediodía clavas aire acondicionado.
7: No sabes cómo te va, sí.
3: Demasiado.
7: Es demasiada amplitud. Termo.
8: Beso grande a Maya que está escuchando, esperando la nota también.
3: A Maya. Maya, mi vida, me mandaste un audio y no lo pude escuchar, pero yo te llamé todo el fin de semana.
7: Pero Maya,
3: digamos dejá, todo.
6: Mandar mensaje por la radio.
3: No me mandaste nunca lo del barco. Soy un estúpido.
6: ¿Lo de qué?
3: Ahora lo pongo y lo miramos en la tele.
6: No, comenten cosas que sean de interés general.
3: Sí, es de interés general.
7: Ya lo hicimos.
3: Es de interés general, lo mostramos una vez que vos no estabas esa semana que no sabíamos dónde estabas y todavía seguía reunido con Perotti.
7: Estaba con fiebre, Maya.
3: Decirle a Maya que estuve en la puerta de la casa con la mano dándole lo que le quería dar y no pude. No, ¿sabés qué? Hay en internet, en YouTube específicamente, hay un montón de videos.
6: Y yo no lo encuentro.
3: Mirá esto, Nachito. Escucha, hay tipos Dale. que hay camioneros, ponele, que van desde Wisconsin hasta Wyoming, no sé si queda cerca o queda
7: o
3: lejos,
7: Florida, pero, la Florida.
3: Claro, ponele, van de Florida a no sé dónde. Y se envía a poner una GoPro y voy a grabar todo el viaje. Son 11 horas, ponele, manejando. Y entonces vos ves un viaje en auto desde Toronto, Canadá, hasta Nueva York. ¿Cómo será el ingreso a Nueva York? Y están todos los videos en YouTube.
6: ¿Están todos los videos?
3: Todos los videos en YouTube, pero esto que te digo de mínima, hay camiones de mínima, hay barcos que van a poner de Japón a Sudáfrica en barco y graban todo el viaje. Y los videos duran 17 horas y están en YouTube. Digamos, es algo, yo sé que ahora ya no nos sorprende más nada porque estamos tan de vuelta, pasa roca. Pero es un barco, viendo, vos estás viendo cómo, qué recorrido hace un barco por el Océano Índico, por debajo
7: los
3: de
7: distintos
3: vos.
7: Climas.
3: Los climas, le llueve, le cae el sol, lo pasa a otro barco, casi choca, agarra una ola. Es algo tan.
6: ¿Y Penny está como loco?
7: Sí, porque se lo pido y no.
3: Es porque
7: no
3: me lo pide y yo me olvido de mandárselo, sí. Pero no es de maldad. Es porque, nada, me olvidé. No tengo negado.
6: Bueno,
3: ¿estamos en condiciones?
6: ¿Estamos, Luisito?
3: Ah, porque recién me acaba de contestar para el culo.
6: Íbamos a hablar con María.
3: Estamos en condiciones, parece
0: que... ¿Vos sabés que el New York Times dice que es una de las 5 mejores cantantes del mundo?
6: Sí, bueno, yo para mí es
0: no
6: la mejor.
0: No hace falta que lo diga el New York Times, pero no necesito, vos fíjate no, vale, a qué eso, nivel, vale, a qué vale, nivel...
7: No es lo mismo que lo diga el Príncipe que lo diga el New York Times.
6: Le voy a decir que yo pienso lo mismo que el New York Times.
0: Impresionante.
7: No sé si lo va a poner contenta. Que
6: yo creo que sí. Sí. Yo creo que sí, olvídate.
7: ¿Sí?
6: Valeria Lynch al aire, el 28 de noviembre va a estar en nuestra ciudad. Se va a estar tocando en la segunda Seguros Arena. Así que vamos a charlar un ratito con Valeria Lynch, la voz.
3: Un gusto. Es un placer.
6: ¿Cómo te va, Nacho?
9: Qué
6: te saluda.
3: Qué terrible.
6: ¿Cómo andás,
9: Hola,
6: Valeria?
9: ¿Cómo les va?
0: Muy bien.
9: ¿Cómo están, Nacho? ¿Cómo están todos?
0: Muy bien, la querida. Te amamos, te amamos.
9: Valeria, ¡ay, qué divina! Sí, gracias. Sí, muchas gracias.
6: Para mí vos sos la mejor voz de Argentina, sí, por claro. Escándalo. ¿Por qué no estuviste en el Mundial? ¿Por qué no estuviste en el Mundial?
9: ¡Qué vergüenza!
0: Por favor, vamos, querida.
6: Pero sí, es la verdad.
0: Tendría que haber estado en el Mundial, en la ceremonia final, ¿o no?
10: tocando para
0: tal vez, tal
10: cantando para Argentina.
0: Claro, tal vez se lo dijeron y
10: es verdad.
9: No, no, no, no, no, no me dijeron nada.
1: ¿Ah?
9: No
1: puede ser.
10: Y aparte, y aparte te digo algo, no, vos para mí sos héroes en el 86.
0: Bueno, para vos, claro.
10: Bueno, para mí es otra cosa. Para mí es héroe en el 86. Vos decís Valeria, yo me voy a héroe 86.
0: Me das cada día más.
10: Me das cada día más.
9: Qué bárbaro, ¿no? Qué bárbaro. ¿Cómo ese tema, viste, se reinventa, ¿no? Cada vez que viene un evento deportivo. Primero que estuvo emparentado al Diego, viste, en una la película Héroes, y después, bueno, que decías vos, ¿no? Y después, cada vez que viene o un mundial o un evento así importante que tiene que ver con el deporte, aparece en todos lados, ¿no?
10: Impresionante.
9: Qué temazo del Paz Martínez.
1: Mirá, vos sabés que ahí está Nacho, el conductor del programa, yo me llamo Mariano, está Nancy, está Gaby, acá Luisito, lo que sí, estamos acá.
9: ¿Cómo les va
1: todo? Sos Valeria.
9: Ahí les estoy viendo.
1: Acá, como Nacho dice, vos sos, para mí sos héroe del 86, y para la licenciada probablemente, que más grande que nosotros, sos otra Valeria Lynch. Yo dije, para mí es muñeca rota, no sé por qué.
8: Para, digamos, mí, claro. Para mí es mi vieja con mujer amante.
1: Sí. Mirá.
8: Señor amante, con señor amante.
9: Señor amante.
8: Con señor amante.
0: Para mí es tango, es rock, under,
1: bueno, claro,
0: es un montón de cosas, es todo eso, sí, loco, todo, ¿no? Eso junto.
9: Todo lo que hice es verdad, qué es verdad. Locura. Viste que yo miro para atrás y también me sorprendo, ¿no? Y digo, ay, Dios mío, todo lo que me tocó hacer y qué lindo, la verdad que re bueno todo, sí, todo sí, lo sí. que hice, todo lo que sigo haciendo. Me siento una privilegiada porque la gente me dio un lugar, acá, fenómeno para mí, ¿no? Que después de tantos años, de tanta música compartida con el público, me sigue diciendo que sí. Y sobre todo la gente de Rosario, ¿no? Que me vio nacer a la popularidad. Claro. Allá por el 82, sí, en el Teatro bueno. Astengo.
1: ¿En el 82 vos viniste por primera vez? ¿Vos viniste por primera vez? ¿En el 82 a Rosario?
9: No, había ido antes a un lugar que se llamaba Aureliano.
0: Sí, claro.
9: Bueno, Aureliano, ni el loro estuvo ese día que debuté en Aureliano. Sí, te digo, estuvieron los músicos de Camilo VI, porque Camilo VI estaba trabajando, había ido a trabajar, y yo, como no teníamos gente, le invité. Chicos, invitemos a alguien. Y estábamos en el mismo hotel, los músicos de ellos. Yo dije, chicos, vengan, por favor. Y vinieron todos los músicos. Así que fue. me acuerdo.
10: ¿Y no fue nadie, Valeria, la primera?
9: Nadie, de verdad lo digo. Después, bueno, mira, pasó algo increíble, ¿no? En las tengo empezamos con Grimolisi, con Pepe Grimolisi, sí, claro. Que lo adoro, así que le mando un beso grande a Pepe. Que empezamos por un fin de semana y terminamos haciendo no sé cuántos shows, pero increíble fue lo que pasó. Yo creo que ahí fue en Rosario, en las tengo fue el lugar donde empecé, me convertí de a poco en un artista popular. Mirá. Y bueno, imagínate, yo cada vez que llego a Rosario, que voy otra vez a Rosario, es como, no sé, como si me recibiera mi familia, ¿entendés? Porque tengo una historia con Rosario que es impresionante y que me sigue devolviendo tanto afecto, tanto cariño todavía. Y yo digo, bueno, parece que es un romance eterno, ¿no? Así que de mi parte por lo menos lo es, y yo creo que de ustedes también, así que agradezco 100%. Muchísimo.
1: 100%, vale.
9: A la gente de Rosario.
1: Yo te iba a decir lo de héroes, pero ahora que dijiste lo del show ese, te voy a decir que esa serie de recitales en el Astengo fue la primera vez que mi mamá y mi papá me dijeron, vos te quedás con tus hermanitos, vamos a ir al teatro. Y yo tenía 6 años, me quedé cuidando a los pibes, y volvieron como a la 1 de la mañana, hermoso, pero me lo acuerdo patente, porque además vinieron con un programa del Astengo. Y que si vos me apurás, debe estar en algún lado. Ajá. Pero quería saber si en el 86, te lo juro, te lo busco. En el 86, te quería preguntar esto, vos llegás a la película Héroes, y es mi pregunta rockera, digamos, si vos querés. Hay posta, vos sabés que el que produce todo eso es Rick Wakeman, el que hace todo Héroes. ¿Es verdad? ¿Es un mito? Yo pregunté a gente cercana, que te llama él, digamos, de pronto un día, porque había escuchado tu voz.
9: Bueno, yo estaba en Holanda, estaba grabando en Holanda. Yo estaba en México y de México me había ido a Holanda, sí, a grabar. y el de la grabadora, que era Polygram en ese momento, claro, me llaman y me dicen qué me parecía, si yo daba, si yo podía ceder los derechos como intérprete para ser Héroes. Yo, imagínate, pero ¿en qué momento? En el momento que está el Diego Maradona. Sí, obvio claro, que sí. Así que dije que sí, y ahí me encontré con esa canción que recorrió el mundo, ¿no? Y que todavía aún es una película como de culto, ¿no? Donde están tantos jugadores y donde el Diego está en ese momento haciendo ese gol y yo ahí atrás.
1: Increíble.
9: Con esa canción, ¿no?
1: Hay algo que hoy día, pienso, vale, esto Disney hubiera hecho una versión para Japón, una versión para Rusia y una versión para no sé dónde, pero tu voz es la que suena bajo el relato, o sí, bajo el off de Michael Caine en Londres, en Inglaterra, o sea, quiero decir, esa versión tuya, que no es la del disco, no es la que queda en el disco después, ¿no? En tu disco.
9: Es la del disco. Es la del disco.
1: Es la, sí. Sí, posta la misma mezcla, 80, la misma versión.
9: Del 86, hace mil, del 85, claro, creo que la grabé, 84, y bueno, sí. Es la del disco, sí, sí. Esa que está en la película es la del disco.
0: Es la del disco.
9: Sí, sí, porque yo pensé, la tendré que grabar otra vez. Me dijeron, no. Usamos esa, por eso me estaban pidiendo la autorización y le pidieron al Paz Martínez, que es el autor, ¿no? Sí, después la grabé en muchos estilos más. Claro, claro. La última fue la versión rockera que hice con Miranda, con Ale Sergi. Y, claro, y arreglos de Mariano, ¿no? Martínez. Uh-huh. Así que es una canción que yo digo que se reinventa siempre, sí, ¿no? Sí, sí. Que siempre está ahí, latente, y sí, que sí, sí, va de la mano de Diego, primero y principalmente, y después que del deporte en sí, sí, en general, ¿no? Claro. Me han llamado para cantarla en los partidos de rugby, a lo mejor, en los eventos así internacionales. En muchos lugares.
0: Mirá vos.
1: Qué tremendo.
0: Los cauces que tomó
9: también sirvió de publicidad. Fue la publicidad de un banco muy importante. Fue la publicidad de una bebida gaseosa muy importante. También. No sé, siempre está, ¿viste? La canción que siempre está. Y fíjate que para mí, no es la más escuchada de Spotify. Claro. Me das cada día más. Sin embargo, es una de las canciones que más satisfacciones me ha dado a través de toda mi carrera, ¿no?
0: Totalmente.
1: ¿Te acuerdas cuando la grabaste? Perdón, ya te dejo. ¿Te acuerdas cuando la grabaste?
9: El 84.
1: Y tiene un registro tan lindo. ¿Cómo grabaste eso?
9: Sí, lo grabé en Los Ángeles, en el 84 creo que la grabé, sí. Y la película creo que es, ¿de qué año es la película?
1: 86, se estrena en el 87.
9: Claro, del 86, ahí está, en el 84. Sí, sí, la grabé allí y bueno, imagínate, nunca pensé que iba a pasar lo que pasó. Viste, claro, que a veces uno no maneja cuál canción va a ser un éxito.
0: Es verdad eso.
9: No, yo como artista, por ejemplo, muchas veces digo, ay, con este tema la rompo y no pasa nada. Digo, ¿cómo puede ser? Y a la gente es la que elige, no hay ninguna duda de eso, es la que te dice sí, este no, o ninguno, o todos estos, ¿viste? A mí me pasa, por ejemplo, que cuando yo armo un espectáculo nuevo, yo no puedo dejar de hacer un montón de canciones, porque no tengo solamente un éxito, pero no lo digo en forma pedante, porque
0: es cierto.
9: Yo sé que la gente es la que elige las canciones, ¿no? La que tiene historias de vida con esas canciones. ¿Qué sé yo? Me das cada día más, por ejemplo, ¿no? Uh-huh. Qué ganas de no verte nunca más. Ámame en cámara lenta, señor amante.
0: La extraña dama.
9: Mira, piensa en mí. Bueno, hay un montón de canciones que son las obligadas, no por eso quiero decir que no me guste, me encanta, pero son un poco las que siempre tienen que estar en un espectáculo, ¿no?
1: Sí.
9: Por ahí las voy ayornando, los arreglos son un poco más modernos, le voy encontrando alguna cosita al cantarlas que la hagan un poquito más actual, más diferente a la anterior, a la que fue esa de que escuchamos en Héroes, ¿no? Que grabé en el 84. Entonces, cuando veo la cara de la gente ahí en vivo que me está mirando, digo, esta persona tuvo una historia con esta canción. Entonces yo la canto como si fuera un debut, siempre, ¿no? De esa manera.
0: Valeria, por aquellos años 80 de tantas cosas que pasaron en tu carrera, hay un episodio muy, muy llamativo sobre tu participación y tu la victoria tuya en el Festival de Japón, cuando que fue en Tokio, que vos te presentaste con un tema tuyo, ¿verdad?, que habías dejado afuera de grabaciones, Y el mismísimo Michael Jackson había asegurado que su hermana Latoya había ganado, y en realidad ganaste vos porque el jurado se dio vuelta.
1: Me estás jodiendo.
0: No, no, sí, sabía eso. Es una locura.
9: Esa fue una historia, realmente que a mí me sorprendió también, porque yo estaba en Tokio, en el Budokan de Tokio, que está un estadio maravilloso, y había ido a representar a la Argentina con una canción que le había mandado antes de que cerrara el concurso. Sí. Eran 2063 canciones y la puse ahí una semana antes de que cerrara. Sí. El concurso, entré con la canción. La canción es Rompecabezas. Sí. Otra que no puedo dejar de hacer tampoco, ¿no? Sí, sí. Y lo que pasaba con Michael Jackson era que todavía no había viajado a Japón y los japoneses querían que fuera, entonces le daban el triunfo. Era lo que se comentaba. Ajá. Eran los chismes de antes del festival. Sí. Entonces le daban el triunfo a Latoya Jackson, que es su hermana, para que él pudiera ir a Japón, para que fuera a Japón, era la condición que le había puesto.
0: Todo arreglado.
9: Entonces, eso dijeron el jurado.
1: Digamos la verdad. Digamos todo, sí.
9: El jurado se dio vuelta, el jurado les dijo al dueño de la Yamaha, porque bueno, lo puedo decir porque ya no existe más el festival, ¿no? Que si ellos no votaban por derecha, se retiraban del concurso y no les convenía. No podían hacer eso. Entonces canté y yo estaba embarazada de mi hijo menor, de Santiago, de 5 meses. Y increíble lo que pasó, ¿no? Gané primero el premio a la mejor intérprete compartido con la italiana, ajá, con Lena Violcati, una cantante espectacular. Y después, el último, el gran premio, lo dijeron después, y para mí fue una sorpresa gratísima también, porque estábamos todos los ganadores, que había muchos premios hasta llegar al primero, ¿no? Arriba, en un balcón, al escenario. Y al lado mío había una silla vacía, que era el premio mayor. Y yo pensaba, ¿quién lo ganará? Porque habían entregado un montón de premios y a mí me habían dado uno. Entonces, en un momento, yo estaba muy contenta con mi premio en la mano de la mejor intérprete, y dicen, escucho que el conductor que estaba abajo dice, ¡Ale, ale! Y mira para arriba, y me mira a mí, me vienen las luces. Y yo dije, no sabía que había ganado.
0: Claro.
9: Me sorprendió mucho, ¿entendés? Hasta que la persona que tiene al lado, que era Lena, la italiana, me dice, ganaste el premio, el Grand Prix, el premio máximo. Y yo casi me muero, porque era el premio por la canción, por la autoría, por la letra, por el arreglo musical y por cómo estaba hecha, ¿no? Y cantada. Increíble. Así que para mí fue un triunfo muy grande ese. Totalmente. Muy.
1: ¿Lo buscaste en YouTube eso? ¿Lo viste? ¿Lo buscaste?
9: Ahí está. Mirá los pelos.
1: Hay un registro.
6: ¡Qué pelazo, Valeria!
1: Qué bueno. Con el tu pelo.
9: Ay, Dios mío, pero aparte, ¿quién tuviera ese pelo ahora?
6: ¡Qué envidia!
1: Se ve mucha peluca, tremendo, che. Y un color, aparte, ahí se ve un naranja. Furioso.
0: Sí. Único,
9: bueno, pero eso
0: único.
9: Pasó, ¿no? Y la verdad que eso fue increíble, como también fue increíble. Otra cosa increíble fue cuando me dieron un Grammy a la excelencia musical, un Grammy que no entra en concurso, sino que te lo entregan la comisión directiva de la academia, ¿no? Uh-huh. Entonces me llama por teléfono el presidente de la academia y me pregunta si estoy dispuesta a ganar un Grammy. Y yo, viste, todo muy claro, era yo dije, sí, por supuesto, muy con mucho decoro, muy tranquila, cuando corté.
1: Claro. Y sí.
9: No lo podía creer, viste, que te preguntaran si aceptabas el Grammy. Pero claro, obvio que sí. Esas dos premiaciones, que yo siempre digo que los cantantes, los músicos, no debemos cantar para los premios, pero qué importante que son y cuánto estímulo bueno, del bueno, ¿no? Porque son premios que para nosotros desde Argentina, en esos momentos era medio inalcanzable tener un premio así en la mano, ¿viste? Porque tenías que estar de cuerpo presente para hacer prensa de la década de los 80, de los 90. Muy difícil era, tenías que viajar constantemente. Ahora las plataformas digitales, todo te mantiene ahí que conectada con el mundo en un instante. Vos podés mandar un, metés un tema en Spotify o donde sea, en Deezer, sí, en Amazon, sí, sí. Y al momento está en el mundo.
1: Sí, se estrena así ahora, se estrenan las canciones, se estrenan así, claro. Digamos, en todo el mundo al mismo tiempo.
6: Valeria, ¿puede ser que hayas estudiado derecho vos?
9: No, eso está en Wikipedia.
6: Mira, porque lo leí por ahí, por eso te decía.
9: Sí, pero no sé por qué salió eso. En realidad yo terminé, yo soy perito mercantil recibida comercial 24, Dalmacio Vélez Arfiel. Cuando yo termino mi escuela secundaria, pensé, ¿será que lo dije en algún momento? O estudio derecho o me dedico de lleno a esta carrera, ¿no? Bueno, por suerte elegí bien.
6: Ahora lo vamos a corregir. Acá tenemos a alguien que te lo puede corregir porque es editor de Wikipedia.
9: Ay, sí, corregilo.
1: Decime, escuchá. Vale, yo te lo hago, Mariano.
6: Te ponemos contador.
1: Te cambio eso. ¿Querés que te ponga alguna profesión? Porque totalmente la gente se lo cree, Wikipedia. Te pongo otra edad, si querés también. Lo que vos quieras.
9: Ay, eso estaría bueno, ¿eh? Pero ya todo el mundo lo sabe, ¿no?
1: No, pero ¿sabés qué me gustaría? Hablando en serio, yo fuera del aire le decía recién a los chicos, yo le quiero preguntar a Valeria que me aclare ella bien cómo son los primeros tres discos tuyos. Vos tenés, sé que hay material en inglés dando vuelta, no está en Spotify, no está en YouTube. Hay un material de soul, yo lo encontré pirata dando vueltas, de verdad que soy un melómano con eso.
9: Yo no grabé nunca, sí, lo que grabé fue era un programa de televisión que se llamaba Tribu SRL. Era una niña.
1: Pero en el sello Music Hall no grabaste antes, primero que nada.
9: Yo no me acuerdo si eso no estaba en Music Hall. Era un disco donde éramos varios intérpretes que hacíamos un programa que era Tribu SRL y yo cantaba en inglés un tema de Eddie Sierra.
0: Ah, wow. Mira.
9: I'm a Woman se llamaba. Que en ese momento Eddie se llamaba Jeffrey. ¿Ustedes se acuerdan de eso?
1: Sí, no sabía de Jeffrey, sí, de Eddie Sierra, bueno, que tiene un pasado enorme Jeffrey, de compositor.
9: Era mi director musical. Entonces entramos todos, un grupo de cantantes, de músicos, en un programa que hacía una marca muy importante de jeans, y en Telefe, que era Canal 11 en ese momento, sí, sí. Y yo era re joven, y ahí, para ese programa, yo cantaba en inglés. Yo quería cantar en inglés, y bueno, llegó un momento que me dijeron, basta de cantar en inglés, en tu idioma que es mejor para comunicarte, ¿viste? Y claro. es verdad, ¿no? Cuando uno es joven
1: y ¿qué te salía esas cosas, en inglés?
9: ¿Cómo?
1: ¿Qué te salía en inglés? Te salía zarpado, vos decís, me escucho y soy, estoy pensando en esa época, bien mediados, finales de los 70, estaba...
9: Jenny Joplin.
1: No,
9: yo soy fanática de Jenny Joplin.
1: Pero te hacías un cry, ponele de Jenny Joplin, te cantabas esas canciones,
9: sí,
1: Cry Baby.
9: Me encantaba, yo a full, y me gusta mucho el blues, ¿viste? Me encanta el blues, y en Jenny, aprendí un montón de Jenny Joplin, la verdad que aprendí mucho. Bueno, no me sale igual que ella, pero...
1: No, que no.
9: Bueno, en este show que voy a hacer el 28,
0: sí.
9: Mariano me va a acompañar, Mariano Martínez.
0: Sí.
9: Me va a acompañar y vamos a hacer un blues.
0: ¡Ah, qué lindo!
9: Sí,
0: mira,
9: sí.
0: Vos sabés que yo recuerdo esa, que hay un video bastante...
1: Ah, que se ve muy mal, se escucha mal, ya sé cuál decís.
0: Se escucha mal, que haces dúo con Papo Napolitano, que es una locura eso. Digo, ¿por qué no lo grabaron? ¿Por qué no hicieron algo con eso?
9: Es que en realidad era una época, eran los 90, ¿no? Claro. Creo que era 95, no me acuerdo, o 93, no
1: antes,
9: me acuerdo muy bien
1: la época. Antes, porque eso creo que había un programa que hacía Santos, que se llamaba La Noche.
9: Programa se llamaba Soñando con Valeria.
0: Sí,
1: genial.
9: Para el día del debut, era Canal 13, para el día del debut yo lo invité a Papo. Papo era amigote mío desde los 70.
1: Qué tremendo.
9: Cantábamos en los sótanos, viste que el rock estaba prohibido y nosotros nos metíamos en los sótanos a cantar y bueno, todo eso, ¿no? Con el Flaco Spinetta también, con el Negro Rada, divino, mi amiguito el Negro.
0: Fotova también era tu amigo, ¿verdad?
9: Sí. Fontova hizo la tapa de mi primer disco con Polygram. Sí, la dibujó, era un dibujante excepcional el Negro. Increíble era. Fontova era increíble, un tipo tan talentoso. ¿Sabes cómo tocaba el piano? Un musicazo. Uh-huh. Y bueno, ¿qué te estaba diciendo? Me fui por las
1: manos. Con Papo.
9: Ah, lo de Papo. Sí. Entonces, Papo me decía,
11: vos sos la que mejor canta rock, pero yo no lo puedo decir porque los rockeros me matan. ¡No, me muero! Ay, Papo era divino, un personaje tan, tan amoroso, tan lindo. Y ese día lo invité, me fui a la casa a verlo y escuché esto que te voy a decir. Le digo, bueno, ¿qué querés hacer? El tema de Reto al Destino, me dice. ¡Ay, qué buen tema que cantaba Joe Cocker! Digo, dale, hagámoslo. Qué bueno, pero tenemos que hacerla. Yo pensando en lo que él hacía, lo que di.

0: Bien, vamos,
1: un honor, muchas gracias.
0: Un orgullo.
1: Ahora me voy a España.
0: Nacional.
2: Qué lindo, bueno. Qué lindo.
3: Chao,
2: Valeria.
3: Gracias,
2: beso grande.
0: Beso grande. Chao, mi amor.
2: Valeria Lynch, sí, charlando con nosotros un ratito. Un placer. No, qué genio, Valeria
0: Wow.
2: Lynch.
4: Qué generosa con todo.
0: Wow.
4: Qué
0: genio.
2: Se ve que no tenés número porque
0: era fácil. Era
2: fácil.
0: Que siempre está ahí.
4: Siempre está
0: en la casa.
2: Siempre está en la casa.
4: Vos sabés,
2: está con Mariano Martín ahí tirada.
5: No, decía la señora, ustedes saben que hay unas barricadas a veces para llegar a una persona.
4: Este año tenemos gusto con los Pimpinelli y con Valeria. La verdad que es.
2: Sí, bueno,
5: ¿qué?
2: Pero hay que
5: ¿qué creo?
4: Está
5: yo
4: con gusto, digo que.
0: Ah, sí, por supuesto, pero me encanta. Aparte, una riqueza, una cantidad de experiencias para hablar horas. Una maravilla.
5: Sí, sí, voy a insistir, no se lo dije yo, 74 años.
0: Sí,
5: no,
0: pero
2: no, parece 15 menos.
0: No,
5: impecable, le ha hecho bien, Mario.
2: No, impresionante.
5: Qué bien que está, la verdad que impecable.
2: Bueno, vamos hasta las 6.
4: Vamos, amigo.
2: Vamos, que estamos llegando ya a las 5.
5: Quedé re pegado con eso. ¿Cuál dijiste vos, señor amante? No, vos dijiste
4: señor amante. Señor amante.
5: Bueno, vamos a
4: mi vieja, señor amante.
5: Señor amante, vamos con esta la pausa.
2: Dejala que vamos hasta las 6 de la tarde. Hay 22 grados.
5: ¡Oh, por Dios! Vos tenés que arrepentirte para vos mismo. Estábamos hablando con esta mujer. Estábamos hablando con esta mujer.

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0: Hermosa nota con Valeria Lynch hace un ratito.
1: ¡Qué generoso!
2: ¡Repercusiones!
0: Seguramente estará disponible en algún momento, ¿no?
3: Pensando
0: en nuestras redes.
3: Después viene Lolo de la Berisa y yo no hablo de esto.
0: Bueno,
3: ¿qué pasa? Alguien histórico, porque la verdad que es parte de la historia argentina, no, Valeria.
0: Hermosa.
3: Valeria es parte de la historia.
0: Absolutamente.
2: Le debe pasar, señora.
0: Se nota que esa relación va bien. ¿Cuántas veces lo nombró Mariano Martínez?
2: ¿Viste? No, pará, y hace.
3: Pará, en el show, en el último, wow. Cerraron el show con un beso.
0: Sí, me encanta.
2: Bueno,
0: está bien, esa pareja.
2: Son novios, ¿qué hago?
0: Me encanta esa pareja.
2: No sé si es tanta la diferencia de edad. Ese Mariano Martínez debe tener 50 y.
0: Pico.
2: 3. Ella tiene 20 años, lleva, ponele.
0: No pasa nada.
2: Bueno, en función de ello, les recomiendo de corazón el disco La extraña dama del rock. Así se llama.
0: Sí.
2: El disco que acá lo pusimos.
3: Cuando salió lo escuchamos.
2: Lo escuchamos entero. Sí. Pero hace cosas que vos decís, mirá vos. Hace que yo en la ciudad de la furia soy estéreo, por traerte algunas canciones. Claro. Y como no podía ser de otra manera, hace La leyenda del aire del mago. Una brutalidad de Rata Blanca. Sí, que le queda como brilla el dedo.
0: Claro, queda perfecto.
2: Como podría haber cantado Azul, ponele, de Cristian Castro, ¿no?
0: Sabés que sí.
2: Esa.
0: Son una de esas voces que pueden.
2: Increíble. Pero igual a mí me pasa con los músicos estos que yo por mí, si salimos al aire lo mismo, o si estamos al aire lo mismo, podría estar hablando 6, 7 horas de corrido.
0: Pero sí.
2: Si se la bancan.
0: Por supuesto.
2: Si no se aburren, porque era para hablar de todo, porque eso que yo le pregunté de los primeros discos, es porque realmente en todos lados está medio errónea la discografía de Valeria Lynch.
0: Claro.
2: ¿Me entendés? No está claro. En algunos discos, en algunos figura, el primer disco figura Valeria Lynch, nada más. Y la tapa que ella dijo, que se la hizo el negro Fontova,
0: sí.
2: Es una tapa de un disco de soul en blanco y negro. Es una caricatura del negro Fontova, que era un gran diseñador publicitario.
0: Del perfil de ella.
2: Sí, se murió el negro Fontova hace un tiempo.
3: ¿No?
2: Sí, una pena.
1: Sí, yo la escuchaba hablar en pasado y me generó la duda.
0: A veces pasa, viste, que hay celebridades que no podemos creer que hayan fallecido, y cuando te enteras, sobre todo en nuestro trabajo, ¿no? Estar al aire es muy difícil de afrontar. Tal es el caso de lo que
3: por favor. Tenemos noticias, señora, por el amor
0: cuando
3: de Dios.
0: Falleció señora, un rapero llamado Julio, no sé si lo recordás.
2: Sí, lo tenemos ubicadísimo.
0: Fue un par de años, dos o tres años. Sí, Julio.
4: Yo recuerdo a Julio, señora, pero no sé cómo se murió.
3: Bueno, después de la noticia, si quiere lo contamos.
0: Okay.
1: El nombre era Julio.
0: Sí, Julio.
2: ¿Podemos poner un segundo, señora? Yo le pido que haga así con la cabeza nada más para ver la tapa de
0: Julio. La tapa del disco de Fontova.
2: La tapa del disco de Valeria Lynch
0: que
2: dibuja Fontova. Dice el disco Valeria Lynch, es el primero de 1976, editado por Philip, que en ese momento
0: como solista,
2: editaba un montón. La empresa Philip, lo mismo que hacían televisores, lo mismo que hacían todo, bueno. Él hace el diseño de esta portada, podría haber sido de... ¿cómo es?
0: Me encanta.
2: Estoy pensando, alguien del soul.
0: Sí,
2: podría
0: claro.
2: ser Aretha, podría haber sido Aretha, de ese momento, ¿cómo
0: sí,
2: se llama?
0: Donna Summer,
2: Diana Ross.
0: Sí,
2: podría
0: sí,
2: haber sido
0: Diana
2: uno de esos. Mirá lo que es esa. Mirá lo que es esa tapa. Es un tremendo. El pelo de Valeria que se hace en nubes, la estrella, las letras, la tipografía.
0: Hermoso.
2: Una belleza. Eso es un diseño de Horacio Fontova.
0: Qué lindo.
2: A eso se refería. Mirá lo que es una bestia de disco. Y abajo, fíjate que dice Horacio Gabriel, creo que era Horacio Gabriel Fontova, sí. 76.
0: Qué bueno.
2: Pues,
0: y vos sabés que esto que contó, que me pareció fascinante, como es de, bueno, que se juntaba, no nombró a Spinetta también, a tantos.
2: Sí, amigote de los 70 con Papo, con todos ellos.
0: Sí. Lo que dijo Papo acerca de que para vos sos la que canta bien el rock, bueno, no lo puedo decir
2: porque
0: me matan los rockeros.
2: Me matan los rockeros. Genial.
0: Porque estaba esa cosa.
2: Obviamente,
0: esa tirria
2: todavía.
0: Contra el cantante.
2: Correro del rock.
0: El melódico, las canciones románticas. Y, por favor,
2: bueno,
0: qué castigo.
2: Todavía.
0: Qué castigo.
3: Eso con Nelson cuando se viste traje cuando está enamorado de Lisa.
2: Está
3: Papo,
2: claro.
3: Papo, en esa escena, vos sabés qué es eso.
2: Pero qué loco lo que dijo Valeria, que él le dijo, no, hagamos la de Reto al Destino.
0: La de Reto al Destino.
2: Y aparte que le dijo en inglés. Y ella le dijo, bueno, venite cómodo. No, que cómodo, yo me pongo un frac.
0: Muy bien.
2: Bien, Papo. Eso
0: claro.
2: También lo pinta a Papo.
3: Qué loco estas cosas, estas anécdotas contadas en primera persona. Porque va a llegar un momento que toda esta generación se va a perder y no va a estar más quien cuente estas cosas en primera persona.
0: Absolutamente.
3: De gente que
0: hay
3: tampoco
0: personas...
3: ya está.
2: Usted en el clavo, das en el clavo. Lo que yo quiero que cada músico largue acá. Lo que se va a perder.
3: Exacto.
2: Va a perder.
3: Sí, sí. Que ya no vemos más nadie que lo cuente eso.
5: Un abrazo a Valeria Lynch. La verdad que me emociona. La última vez que la vi estuvo en el programa de Mario Pergolini con Mariano Martínez y cantó Tan Solo en la Vida. No, se te pone la piel de gallina.
2: Desconfío, cantó.
3: Desconfío, claro.
2: Desconfío de Paco. Probablemente van a ser esa.
1: No sé por qué.
0: Sí,
2: esa.
0: Sí.
2: Genial. Bueno, ¿vos tenés noticias
0: o
2: noticias?
0: Además, agregando esto que decís, que se van a perder muchas historias si no hacemos algo, que yo estoy cada vez más convencida, viste que siempre te dicen, no hay nadie que sea imprescindible, que es ese discurso empresarial, ¿no? De que cualquiera... yo creo que hay personas irreemplazables, que con ellos cuando se termina su vida se termina realmente en la historia de algo que no podrá ser de la misma manera, de ninguna manera.
3: Pero tampoco se emociona.
0: Es que me emociona.
3: No se quiebre, señora, por el amor de Dios.
0: Me emociona porque
2: nosotros ya armamos con una guía tu voz para cuando ya no estés.
0: Me siento parte de ese castigo al pueblo que sea cuando yo no esté.
3: Ay, por Dios, señora.
2: Yo sé, es que eso es innegable. Es innegable que no vamos a poder ocupar
0: una
2: esa
0: sensación
2: silla.
0: De orfandad.
2: Bueno, para
0: tan
2: mío.
0: Grande.
3: Puede pasar en cualquier momento.
2: Vos también no ayudás, Gabriel.
0: Pero es realista.
2: Pero para.
3: Tenemos que disfrutarla mucho.
2: Pero puede pasar. Perdón, Gaby.
0: ¿Qué pasará con
2: eso
0: la radiofonía?
2: Sí, por supuesto. Gaby lo puede agarrar una cepa mañana y alguno que no conocemos.
3: Por lo pronto levantaremos la programación del día.
2: De la tarde, por lo menos.
3: No, del día. La señora
0: yo
3: del
0: quería
3: día.
0: Asegurar la tarde porque yo sé que van a seguir, el mundo sigue andando, pero aunque sea la de la tarde, tengan un poco de respeto, dejen que me enfríe.
3: Dijo Nacho que por usted levantaría esta cosa la programación.
0: Dejen que me enfríe.
6: No, creo.
2: Si es por Nacho.
6: El príncipe no levanta nada.
2: No levanta nada.
6: Según qué pauta haya, pero es muy
3: difícil. Si hay una pulinota.
2: No por eso yo le recomendaría que se muera un viernes a, un viernes a la noche.
0: A veces
2: señora.
0: La pauta no es grande, es pauta y palito.
2: Escúchame.
0: A veces.
2: Un viernes a la noche y el lunes estamos acá haciendo el programa de nuevo.
0: Ya sé.
6: Es así la vida.
2: Pasamos de un velorio al PNT de la pasta a la italiana.
0: La italiana.
2: John McGowan. Bueno, tenemos acá
3: hablando de John McGowan. Bueno, lo conocemos sobre el mediodía, 16 años de cárcel finalmente para Agustín López Gagliasso, el asesino al volante, ya no lo digo yo, lo dice la justicia, asesino al volante de Roca y el Río. La fiscal Valeria Piazza Iglesias, quien había pedido 18 años, salió conforme con la sentencia y así explicaba en el móvil con Rodrigo Miró por qué.
7: Sí, 16 años, una condena que 16 años, una condena que la fiscalía esperaba, es casi asimilable a un dolo de monto, si ustedes chequean, hay muchas condenas de dolo directo que tienen esta pena. Y la verdad que, bueno, logramos probar todo a lo largo del proceso, de modo que el tribunal dio la calificación de dolo eventual y la pena de 16 años. Es la más alta en la provincia y me arriesgaría a decir que por un siniestro vial es la más alta a nivel nacional. Hay una sola condena en Mendoza por dolo eventual, en donde murieron 22 personas y condenaron al conductor del micro a 22 años.
3: Bueno, clara la fiscal Piazza Iglesias, una condena alta, una de las más altas, ya se riesgo a decir, del país y ya históricamente de la provincia de Santa Fe.
6: Sí, no estaría mal que lo maten en la cárcel.
2: Bueno, estamos todos de acuerdo.
0: Yo lo que no entiendo,
6: ahora, dentro de 10 años.
0: Lo que no entiendo es el tema de la inhabilitación por 10 años.
3: Bueno, lo decía también el otro día, pero decía Nacho que después se renueva esa inhabilitación. Sí, es lo máximo que pueden pedir.
2: Es que en realidad el Código Penal no contempla lo de manejar o no manejar. Es como una pena aparte, digamos, la inhabilitación. Y entonces va por un camino paralelo renovable.
0: Pero suena ridículo, ¿no?
2: Suena ridículo, digamos, aparte. Porque, o sea, como que a los 10 años le van a avisar, mirá que ya puedes manejar, pero te quedan 7 años de cárcel, digamos.
0: Claro.
2: ¿Qué van a hacer?
0: No, yo pensé que desde el momento de poner un pie afuera estaba inhabilitado 10 años. Porque evidentemente no podría manejar adentro de la cárcel.
2: Piensen que hay una pena de mayor cantidad de años, como bien dijo, en Mendoza. Sí. Tal vez se acuerden de ese colectivero, ese chofer de un micro que venía reborracho y que él sobrevive y mueren los 22 pasajeros.
0: No, eso
6: fue increíble.
2: Acá estamos hablando de un asesinato de dos personas al margen del destruir la vida.
1: Hasta un hecho de justicia divina. Que
2: quede vivo, claro.
1: Sí.
2: Absolutamente. Absolutamente. Bueno, nada, esto fue hoy. Ya de. Lamentablemente, vos sabés que lo que decíamos a la mañana, David. Él no estuvo en el tribunal, ¿viste? No vino acá al Centro de Justicia Penal a que le lean en la cara que iba a estar 18, 17 años. No, 16 finalmente. 16. Preso, ¿eh? Se enteró por Zoom. Y ahí nomás lo habrán mandado. Él está en Piñeiro, calculo que lo mandarán a otro lado, no sé, porque encima viste que las leyes lo cuidan de que no lo pasen con un narco. Sí. Lo pasan con malos conductores. O no sé a dónde irá a parar.
0: Recuérdame algo: Gagliasso no tenía sus registros de alcoholemia. En alcoholemia dieron negativos, ¿verdad?
3: Sí, se vendió negativo. Eso se negativo. Sí, sí, sí.
2: Es de, no sé, de narcolemia.
3: Se enojó con el tipo, con el otro motociclista, que nunca fue identificado el motociclista, de hecho.
2: Sí, sí, pero lo que pasa es que lo de la extracción que se hace es posterior, digamos, no es en el momento.
0: Claro.
2: Así que, bueno, no importa. La cuestión es que va a estar supuestamente 16, son uno que ya lo cumplió, 15 más. Bueno, lo estaremos esperando si en 12 lo larga la justicia. Primero al juez y después a él para reventarlo a tiro, apenas cruce la calle.
3: Condena social.
2: La verdad que...
0: Bien, increíble, ¿qué más?
3: Bueno, para tener en cuenta, esta mañana lo hablaban en Antes de Todo con Gaby Penis, esta demostración que va a ser, este despliegue que va a ser el ejército en Rosario, el 3 y el 4 de octubre, el 3 frente, sábado 3, frente a la playa allí del Parque Leme en zona norte, van a hacer un despliegue importante de las capacidades para operar sobre grandes cursos de agua, en este caso en el río Paraná. Y al día siguiente, el domingo 4, van a estar en el Parque Alén haciendo una exhibición al ejército de la maquinaria, de todo lo que posa. Así que si quieren acercarse, quieren ir por ahí.
2: A los que, bueno, hay gente que le gusta mucho eso, sí, y tal vez nos debería interesar a todos, ¿no? Pero sobre todo porque hay cuidado de frontera, claro, de frontera, digamos, de concursos de agua, sí, y eso, ¿no? Debe ser. Porque esas imágenes son de lo que van a desplegar. Oh, hay unos anfibios ahí.
3: Sí, viste. Después, si quieres, no me cuentan por acá, perdón.
2: Tremendo, sí.
3: Bueno, el gobierno anunció que va a presentar denuncias ahora contra las empresas que operan y explotan los recursos de las Islas Malvinas, pero que fueron autorizadas por el gobierno británico y no por el gobierno argentino. Recordemos que
0: traducción
3: también, bueno, o sea, si no te lo autorizó Argentina, te vamos a denunciar. Bien. Es lo que había anunciado en cadena nacional, básicamente. Todo lo que no sea autorizado por Argentina, que sea explotación de las Malvinas, se va a denunciar, inclusive si fue autorizado ya por el gobierno británico. Para el gobierno eso no tiene ninguna validez. Se suma, señora, recordemos el tema de la pesca ilegal y la pesca también autorizada por el gobierno británico, sí, porque se considera que son nuestros recursos.
0: Desconocemos esas aprobaciones legales.
3: Exactamente.
0: Pues, si no son nuestras.
3: Son recursos nuestros, así que también se considera explotación ilegal. El gobierno va a avanzar sobre eso. Susto en un colegio de La Matanza, un chico de 15 años llevó un arma cargada al colegio, la tenía escondido en la mochila y accidentalmente se disparó en el medio de la clase. El arma, por suerte, no hubo heridos, pero imagínate, estar en el medio de la cárcel.
2: ¿Quién de la clase? De la clase, no de la cárcel.
0: Bueno,
3: de la clase, sí, de la clase.
0: De la cárcel, sí.
3: Se le cayó la mochila al piso y ahí se produce
0: la detonación, exactamente. Y fue detenido el chico.
3: Fue demorado, 15 años tiene.
0: Está bien, pero llegó a saberse qué era lo que...
3: El arma de los padres.
0: Pero qué era lo que pensaba hacer, o la llevó...
3: No, la llevó, no había... no había
0: tampoco. ¿No tenía un plan?
3: No tenía plan. La llevó, se ve que para mostrar en algún momento, qué sé yo.
0: Bueno.
2: ¿Cómo se dispara?
3: Se le cae al piso, estaba cargada, percutada,
0: ¡pa! Mal puesto.
3: Y se cae al piso. Y termino con este escándalo en Rosario. La Prida y Garibaldi. Ocurrió el fin de semana, pero se conoce aquí en las últimas horas. Un hombre denuncia al 911 que hay una pareja manteniendo relaciones sexuales del domingo a la mañana dentro de una camioneta. Ajá. Llega el comando radioeléctrico, intenta identificarlos, se niegan los dos. Él chapea que es hijo de un juez. Ella.
0: Pero si lo podía arreglar más fácil.
3: Lo podía arreglar de otra manera. Ella.
0: Déjate de tener. No, qué gil.
2: Qué más fácil. Te llevan a la comisaría. Llamás a papá, le decís papi.
3: Ella, cabo primero de prefectura.
0: No hay manera.
3: Cuando intentan detenerlo, se resisten. Él rompe además uno de los vidrios de uno de los patrulleros. Así que los dos adentro.
0: Muy loco.
3: Adentro, sí, detenidos por resistencia a la autoridad. Mirá y el escándalo, por supuesto. Se negó a hacerse test de alcoholemia. La alcoholemia no quiso hacerse absolutamente nada.
2: Había recibido un ayudín.
3: La Prida y Garibaldi, medio
0: entonces,
3: de la mañana.
0: Entonces desconocemos
3: teniendo relaciones.
0: Sí. Porque, bueno, el juez no tiene la culpa de que el hijo haya cometido.
2: Igual, todo parte medio de una
0: contravención.
2: No, ojo, no te creas que la manzana nunca cae tan lejos del árbol, ¿eh? Ojo, no pongamos la mano en el fuego porque yo por la duda. No, lo que digo es que el tipo que denuncia, ¿qué le rompe los bolsillos? Están poniendo, están ahí medio a lo apretando dentro.
0: Sí,
2: de
0: un...
2: bueno,
0: pasaban chicos,
2: 7 de la mañana, domingo, volvían de algún lado.
0: No sé, hay situaciones que uno por ahí, yo te digo, si advierto una cosa así en plena vía pública, sigo caminando, me doy cuenta de qué se trata, ¿no? De que no hay una agresión que está sufriendo alguien
2: pero
0: en el interior de una.
2: Pero lo último que haría es llamar a la cana porque hay dos tipos tocándose en un auto.
0: Yo no lo haría, pero entiendo que muchas persona puede sentir que es ofensivo y se entiende también.
2: Viejo envidioso fue llamar acá.
0: No me parece tan así.
3: Repaso de la portada de redboing.com, el medallero de los Juegos Suramericanos en vivo, minuto a minuto, todo lo que va pasando.
0: El medallero, mirá el medallero.
3: Ahí tenemos el medallero.
0: Sí.
3: Bueno, dice toda la actividad de los Juegos día a día, también todo el cronograma del Fan Fest que hoy cierra con DJ Pipo de Un Poco de Ruido a las 8:30 de la noche. Pipo, DJ Pipo.
0: Entendí, Pipo.
3: DJ Pipo.
0: ¿Y qué tal es DJ Pipo? No lo conozco.
3: Soy todo el mundo, me encanta. Fui a hablar en Un Poco de Ruido. Hace, digamos, la transición entre grupo y grupo, entre banda y banda que canta.
0: Ah, qué bien.
3: ¿Dónde fue?
0: Tiene una llamada.
3: Bueno, lo que hablábamos recién de la condena a Gagliasso, y quiero decir que también está subida la nota hace un ratito con Valeria Lynch.
0: Ah, qué lindo, ya está subida.
3: Y destacada la frase donde Papo le dice: vos sos la que mejor canta.
2: Sí, pero yo no te lo puedo decir porque los rockeros me matan.
3: Muchas noticias entonces, señora. 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
0: Perfecto.
2: Bueno, la verdad que hermoso. Che, ¿estás subida vos a los juegos? Te pregunto de corazón. ¿Estás subida viendo
0: No, voy a arrancar, en serio, sinceramente, quiero poner mi atención a partir de este viernes.
2: ¿Del viernes? ¿Te queda poquito después?
0: Una semana,
2: bueno.
0: Por eso quiero hacerlo, digamos, de desatender otras cosas que tengo, porque como quiero ver algunas cosas en profundidad, ya a partir de este viernes, cuando regrese a casa,
2: muy linda.
0: Me voy a poner a ver los juegos, algunas disciplinas que me interesan.
3: Termine con el chiste de la señora de Cabo Primero, de lo Cabo Primero, por pasta, por favor. Porque la señorita que estaba dentro del auto era Cabo Primero Prefectura.
2: Ah,
3: termina con los chistes de Cabo
2: Primero. Yo Cabo Primero, decía, no, chicos, paren, por favor.
3: Por favor.
2: No hagamos esos chistes, parece ser séptimo. No te rías. Pero si vos te reís, no sirve.
3: Bueno.
0: Ahora entiendo.
2: Yo estoy muy subido a los juegos desde el día uno.
0: ¿Qué
2: y
0: viste?
2: ¿Sabes lo que me vuela? Todo, vi, todo. Creo que por ahora no estoy.
0: ¿Qué deporte te llamó la atención?
2: Que me
0: ¿Viste halterofilia?
2: Sí, estuve viendo. No, halterofilia, no vi. Una vi pesas hoy a la tarde.
3: Una ciclista se puso un palo ahí en Rafaela, a la tarde. Pero por suerte está fuera.
0: Nos contaba que está bien, fuera de peligro.
3: Pero se puso un palo lindo, ¿no?
0: Sí, me gustaría conocer las disciplinas del pentatlón, si alguien me puede decir cuáles son.
2: El pentatlón moderno se hace en un lugar cerrado,
0: agua. Tiene velocidad.
6: El tiro es pistola láser, pistola taser.
3: Esgrima, natación, carrera de obstáculos y laser run.
0: Esgrima, natación, carrera de obstáculos, laser run
3: es lo que
0: y
3: decía.
0: La bicicleta.
3: No
0: son cinco.
3: No creo.
0: Entonces te falta una.
3: No.
2: Ahí te lo explica el periodista.
0: Si no es tetratlón.
4: No, pasa que, señora, están unificados lo que es pistola con láser y correr.
3: Y por carrera campo traviesa.
2: Tienen que disparar mientras van corriendo.
0: Dos en uno.
4: Claro, son dos en uno.
0: Perfecto.
4: Están unificados, por eso es pentla.
3: Campo traviesa.
2: Claro, hay cosas que se hacen juntas. Por ejemplo, corren y nadan al mismo tiempo. Claro. Tienen que correr y nadar.
4: Complicado eso.
3: Y a campo traviesa.
2: Claro, y basta, vos también. No hagas eso.
3: Se corre con taco.
2: Gaby se fue y volvió. Debe tener algo para decir. ¿no?
6: No, recién vi.
2: Ah, me pareció.
6: Peor partido bien. Imposible para despedir a Messi. Va a ser el 6 de octubre contra Benín. ¿Cuál es la curiosidad más grande que tiene Benín? Por supuesto que lo, no sabe ni dónde quedaba, es en el norte de África, sí. Pero a mí lo que me llamó la atención, la religión principal que se practica.
0: ¿Cuál es?
6: El vudú.
0: Ah, sí, sí.
6: Es la religión principal.
3: Es la de Amado.
0: Claro,
6: uno lo tiene, el vudú lo
0: afro-culto.
6: Tiene. Claro, lo afro-culto. Tiene como una
0: cuestión. Que ha llegado oculta, a Brasil y a otros lugares.
6: Demoníaca, ¿no?
2: Sí, claro, y no, nada que ver. Tal vez satánica, no, es como un banda.
0: Perdón, la religión no tiene nada que ver con el vudú. Pero la religión satanista existe en Estados Unidos, sí. Está aprobada, es parte.
3: ¿Mole Real no se había hecho satanista?
0: No sé, pero la religión está aprobada, el culto a Satanás.
2: Bueno, van a pensar si se cree que existe Dios. Alguien puede creer que existe.
3: Era un banda,
2: el maligno.
0: Tiene personería jurídica y demás.
6: Los partidos que arregló la AFA, la verdad,
2: son ridículos.
6: No, Bolivia, Burkina Faso.
2: No, y sí, Benín. Blue Curaçao, veamos todos esos países que jugamos.
3: ¿Qué Blue Curaçao?
6: Justo el 6 de octubre. Con la participación, por lo menos van a estar invitados, de los campeones mundiales del 2022 en Qatar, será la despedida de Messi.
2: Ah, esa bueno,
6: es la
2: noticia bueno, bueno.
6: Que surge hoy.
2: Esa está bien, cosa, está bien.
4: Hay que ver si viene el Papu Gómez.
6: Modificaron, no creo, porque estuvo,
4: pero,
6: ¿no? La
4: pero
6: selección.
4: El campeón 2022.
6: El campeón tiene que venir. Adelantaron una hora el partido de la final Central Estudiantes de La Plata, poco significativo, lo mismo. 16 que 17, dicen por cuestiones de seguridad. No sé en dónde aplica una hora en cuestión de seguridad, pero viste, son esas cosas extrañas que aparecen en el fútbol argentino. Esta noche, ahora en un rato, juega sí. Platense, va por la Heroica, perdió 2-0 con Fluminense. Uf. Es Copa Libertadores de América, es más importante este partido que el de Boca, aunque Boca va por mantener el 1-0 que consiguió en la Bombonera al Morumbí frente al San Pablo por Copa Sudamericana. Boca juega a las 9:30. Día, Platense a las 7 de la tarde.
2: Viste como a los medios porteños ahora le empezó a interesar profundamente la Sudamericana. Claro, porque es lo único
6: importante que... la Copa Sudamericana que la Copa Libertadores. Claro,
2: porque es lo que quedó. Y la tiene fácil allá, más o menos.
6: No, no, fácil, ¿no? Nunca es fácil ir a Brasil con un 1-0 nada más. No, San Pablo no mete miedo tampoco. Claro. A ver, en Brasil hoy da la impresión que Flamengo, Corinthians, Palmeiras, los dos equipos más fuertes. Flamengo casi que por una ventaja importantísima y gran candidato a quedarse con la Copa Libertadores. Pero bueno, Platense y Fluminense juegan en cancha de Platense, 2-0 le ganó Fluminense, en un partido que Platense al menos pudo haber hecho un gol, hasta pudo haber empatado, pero el pudo en fútbol no existe. Si no lo lograste, queda como una anécdota ridícula.
2: El otro día, el domingo, fue no, el sábado, porque ¿cuándo jugaban Platense y Gimnasia? Fue el sábado, creo, bueno, no, un partidazo hicieron, loco. Un partidazo hicieron. Y bueno, me sorprende cómo juega el equipo, cómo juega el equipo de Palermo.
6: Parece que, bueno, pero no, Platense jugó con Estudiantes.
2: Platense Estudiante fue entonces, perdón, claro. Menudo Platense Gimnasia, era de La Plata, pero bueno, sí, me equivoqué. Sí. Como que, no sé cuánto será de Palermo, cuánto no, por eso, yo la verdad me interesa verlo.
6: Juega bien, a mí yo creo que Palermo es un buen técnico, tiene las cosas, es bastante claro, no es de los técnicos esos que buscan protagonismo, está siempre tranquilo, un perfil bajo. En una definición por penales se lo escuchó, nada de se nos va la vida acá. Ese muchacho, le pido por favor, el que esté, que patee el que está convencido.
2: Mirá.
6: Y hagan lo que quieran, pero convencido. No titubeen. Lo único que les dijo. Nada, claro, de pegarle fuerte, claro. La vida, están tus hijos mirando, nada, ninguna boludez de esa que no sirven para nada. Sí,
2: el que la pica no juega más.
6: Simplemente, no. Él dijo, hagan lo que tengan,
0: claro,
6: ya decidido, paten convencido de lo que hagan, y ganó Platense.
3: Mirá, che, fuerte las declaraciones hablando de Mamana, de Vélez, que dijo que le salvaron la vida. Acá en Rosario le salvaron la vida, dijo que estaba pasando días muy difíciles. Dijo, quería contarles que gracias a Dios hoy estoy mejor y que todo salió bien. Me tocó atravesar una situación difícil, puso en un comunicado pasado que hizo en Instagram.
6: Burro,
3: en una jugada, claro, el otro día con Newell's.
6: El arquero lo choca.
4: Marchiori lo chocó y le cobró 7 costillas.
6: Marchiori, una bestia, tiene un físico, es muy corpulento, tan malo como corpulento, y lo mató en una salida.
3: Tremendo.
6: No estuvo mal el arquero, encima salió muy mal. No sé si no fue en la jugada del gol de Núñez anulado.
4: No, fue en una anterior. No.
6: Tuvo dos salidas pésimas, sí. Marchiori. Una fue esta y la otra la del gol de Núñez anulado bien.
4: Y en la del penal también sale mal.
6: Sí, es malo, Marchiori.
3: La gracia cuatro cosillas. La gracia a Dios por una nueva oportunidad. Imagínate lo mal que le habrá pasado, la verdad.
0: ¿Y eso qué recuperación tiene?
6: Tres meses. No juega más este año.
4: Tres meses, dicen.
0: Pues, claro,
6: y bueno, no juega más.
2: Este
6: año ya no juega
0: terrible,
6: más.
0: Terrible.
6: Tremendo. Wow. El arquero lo chocó. No está mal que el arquero salga así. Sería bueno que le apunte un contrario y no un compañero.
0: Sí. Sí,
3: pero
0: principio.
3: Bueno, por suerte está ya fuera de peligro, pero lo puso mal Emanuel.
0: Mamá, no. Mira vos.
2: Sí, señora.
0: Sí.
2: No, está bien.
0: No, te iba a decir que con respecto a los juegos y al fanfest de la Independencia, el domingo es 20. Nosotros el 21 vamos todos
2: en
0: a
2: vivo.
0: Festejar.
2: Obviamente, sí. Incluido Gabriel, que va vestido de va a ir.
0: Claro, vas a arrancar a las 6 desde allá. Qué bárbaro.
6: No entiendo, a las 6 desde allá. Sí. Ni los pájaros.
2: Una boludez, sí, que,
0: pero
2: imponete.
0: Te van a llevar, me imagino que alguien te
2: imponete.
0: Va a llevar.
2: Imponente.
0: El día anterior, el 20, vamos a estar con Quintana un buen rato.
2: El día anterior y 7 días antes, porque vamos a estar este fin de semana también, Quintana desde la mañana. Este fin de semana también desde la mañana del
0: domingo.
2: Domingo.
4: Por eso, este domingo.
0: Este domingo
4: 20 ya.
3: Hicimos lunes, amigo. Nosotros.
2: ¿Qué fecha es?
0: Claro, querido.
2: No, boludo, pensé que era la otra semana.
0: No, este domingo estamos con Quintana. Vamos a estar invitados gentilmente. Y el lunes 21 es el día de la primavera.
2: Claro.
0: Vamos
2: por
0: a festejar con todo allá, con que va a estar Turf.
3: Voy a tocar yo antes de Turf.
0: Vas a tocar vos. Sí. ¿Qué más tenemos?
3: No está develado del todo, señora.
0: Pero bueno, son propuestas fuertes. Si no, y sé que tenemos importantísimos regalos para la gente.
3: Vamos a estar en el escenario principal, que es casi llegando a 27.
0: Es el escenario 2.
3: En Diagonal, el 1. No, Oroño 1. Oroño 1.
6: ¿Eso arriba del camión?
3: No, el escenario principal.
2: Hay un escenario y enfrente está el
3: camión. Perdón, los programas salen desde el camión.
0: Ah.
3: Quédate tranquilo.
0: Sí, tienes razón.
3: Los que van a estar en el escenario son
0: las bandas están en el escenario.
3: Muy bien. Los programas desde el camión vendrían a ser frente en Diagonal a McDonald's.
6: Y el de la tarde no se hace el
3: programa. Todo. Se hace todo, amigo.
6: No. Yo no vengo a la tarde.
2: Me invitaron en nombre de la en nombre de la Radio Rock, me invitaron, pero no sé qué tengo que llevar. O sea, no me dicen qué.
0: Claro.
2: ¿Qué tengo que llevar?
0: Mira, esta está la
6: llevo una guitarra, no hay nada más.
2: Llevo eso, una guitarra. Al día de la primavera, llevo una guitarra.
0: Bien, entonces 21. No sé cómo sigue la agenda de vosotros, pero yo el 20. Que es jueves, voy a estar presentando, conduciendo una charla con Varinia Budazzi. Vamos a hacer
3: ¿es al aire libre?
0: Experiencia BOEX, sí, en el escenario número 2 a las 17 horas.
2: De verdad.
0: Los comprometo.
2: Y así nos contás.
0: A que vayan todos. Está en la grilla, si quieren consultar, es en el escenario 2 del Parque Independencia. A las 17 horas vamos a estar haciendo una charla que va a ser muy activa el jueves 24 a las 17 horas.
2: Perfecto. ¿Y cómo va a ser para estar acá y ahí?
0: Evidentemente yo voy a estar.
2: Yo porque Nacho te va a preguntar, ¿te va a pedir explicaciones?
0: No, justamente él me dijo que algunas horas antes de esa misma tarde también estaré allá con alguien.
2: Bien.
0: Representando
2: institucionalmente. Y te dijo, 5:45 puedes salir para allá.
0: No, va a estar todo arreglado. Así que les invito porque les va a encantar la experiencia BOEC. Si quieren saber de qué se trata, vayan, que les va a encantar. Eso
2: bueno,
0: es todo.
2: Vamos a ir, señora.
0: Eso es todo.
2: Se está invitando, vamos.
0: Sí, claro, tienen que estar. Bueno, y además.
3: Pasaron cosas importantes.
0: Además, pasaron algunos hitos, sucesos.
3: Sí. Y cumpleaños.
2: No, para no frenar nunca el programa.
3: Ya termina, amigo.
0: Muy interesantes en un día como hoy. Que es, recordame el día de hoy. 15 de septiembre.
2: Estamos a mediados de septiembre, increíble.
0: Ese es
2: Joaquín.
3: Era una persona seria.
0: Día Internacional de la Democracia, chicos.
2: Wow, mirá, qué nombre, qué
0: día
2: fecha.
0: Internacional de la Democracia.
2: ¿Internacional?
0: Sí.
2: ¿Y por qué será la primera democracia?
0: Veremos, ya nos vamos a enterar seguramente.
2: La Yankee, probablemente.
0: De las. Griega, qué sé yo, no sé.
3: Me da más griego a mí.
0: Día Mundial de la Concientización sobre el Linfoma. importante.
2: Con razón, miento hablado de notas de cómo detectar.
0: Puede ser. Y en India es el día del ingeniero. Feliz día, Peniche.
3: Ingeniero indio. Gracias, el otro.
4: Gracias.
3: Ni siquiera soy de India.
0: Bueno, muchas gracias. Pero es ingeniero.
6: Pero soy ingeniero en cualquier lugar del mundo.
0: En cualquier lugar.
6: No recibido, no recibido.
2: Es importante.
0: Pero ingeniero.
6: Avesado estudiante ingeniería.
2: ¿Sí? El estudiante está homologado en todos lados.
0: Sí, sí, sí. En 1254, que viene.
3: Arrancamos
0: bien. Nace Marco Polo, viajero veneciano. Y fallecido en 1324.
3: ¡Marco Polo!
0: Durante 500 años, durante 505 años no pasó absolutamente
3: nada.
0: Y nos vamos a 1759, cuando nace Cornelio Saavedra.
3: Uf. El Día Internacional de la Democracia, señora, fue promulgado en 2007 por la ONU, por la Asamblea General de la ONU. No hay nada.
2: Tiene 20 años, el festejo. 19 años tiene el festejo.
0: Bueno, nace Cornelio Saavedra. Militar argentino, primer presidente, ¿no? De la Junta, por supuesto.
3: Cornelio.
0: Fallecido en 1829.
3: Mozo Cornelio.
0: En 1890 nace una escritora genial, genial, por su producción y por su rol también que tuvo como escritora durante el siglo XX, Agatha Christie.
3: Agatha Christie.
0: Inglesa ella, de novelas de
2: misterio. Ella escribía los primeros radioteatros.
0: Sí.
2: Agatha Christie. No, mentira. Eso escribió la licencia.
0: Las del Hercule Poirot.
2: El Hercule Poirot.
0: Sí. Falleció en 1976.
2: Yo te conté que me encontré un libro de Agatha Christie y me lo fumé en 2 días. Lo encontré por la calle. Y dije, mira, un libro de Agatha Christie.
0: Sí, para leer en una hora.
2: Empecé a leer y en 3 horas me la había terminado.
0: Sí, sí, sí.
2: Hermoso.
0: Muchísimo.
2: Hermoso.
0: Yo creo que para mí la obra que realmente es fascinante, más allá de que hay muchos tiene varios detectives ella que presenta, el más famoso es Hercule Poirot, bueno, tienes a Miss Marple y a otros. Pero creo que el asesinato de Roger Ackroyd fue lo mejor. Mirá. Lo mejor de lo mejor. Y comedia en 3 actos también.
3: Están leyendo casi 70 novelas policiales.
0: Sí, claro.
2: Sí, claro, claro. Y también hay hasta como leyendas en torno a sí, todo, escribía todo ella, digamos.
0: Bueno, sí, ¿no? Sí, sí, sin duda.
2: Si no estábamos hablando de una empresa productora de libros, ya prácticamente.
0: No, fue
2: escuchá qué dato. Porque esto lo había leído hace poco.
3: Cornelio.
2: Acá tenemos la calle Saavedra, acá Rosario. Tenemos la calle Saavedra y efectivamente es la calle.
0: Barrio España Hospital.
2: En homenaje
3: a Cornelio
2: Saavedra. Pero ¿sabés cómo se llamaba Cornelio Saavedra?
0: Plaza Saavedra.
2: ¿Escuchás cómo se llamaba Cornelio Saavedra? Se llamaba Cornelio Judas Tadeo de Saavedra y Rodríguez.
3: Como Arribillaga.
2: Así todo entero.
0: Judas Tadeo.
2: Judas Tadeo se llamaba. Cornelio Judas Tadeo.
0: Para que no lo confundan con el Iscariote.
2: No era Cornelio de Saavedra, era Cornelio de Saavedra y Rodríguez.
0: Cornelio de Saavedra.
2: ¿Se cursa Saavedra y Rodríguez? Sí.
0: Mira vos. Sí. Sí.
2: Entonces podría decir, ¿dónde está? Estoy acá en la esquina de Saavedra y Rodríguez y Rodríguez.
0: Rodríguez, claro.
2: Qué boludo.
0: En 1894 nace Jean Renoir, cineasta francés.
3: Jean Renoir. Sacó una marca de auto después.
2: Renoir salió.
0: En 1914 nace Adolfo Bioy Casares, escritor argentino.
2: Capo.
0: Premio Cervantes en 1990 y fallecido en 1999.
2: Sí. ¿Sabes cuándo tuvo el pico de ventas?
3: La depresión.
2: No fue durante su vida. Tuvo un pico de ventas en 2008.
3: Wow.
2: Ya llevaba muerto un tiempo, ¿eh?
3: ¿Por qué?
2: ¿Por qué?
3: ¿Por qué?
2: ¿Por qué? Pensé en lo segundo, a ver. ¿Por qué? ¿Qué puede haber pasado? Tal vez, si yo le digo, se va a acordar, señora. Yo ya había leído, por supuesto, La Invención de Morel. Ese libro es un cuento largo, un cuento muy largo.
0: Por una
2: si
0: película.
2: Querés, por una serie que estaba, tal vez de las primeras, así,
0: qué viralizada. Qué buena La Invención de Morel.
2: La serie Lost.
0: Claro, tiene sentido.
2: Creo que en el último capítulo de la primera temporada está el personaje que hacía. El personaje se llamaba Sawyer, era el malo, digamos, de Lost, para los que vimos Lost, lo vimos fanatizados. Él está tirado en su carpita, ahí, Y entra a hablarle, que no sé, alguien de ahí de la isla, y el chabón está tirado para atrás mirando, leyendo
0: la invención
2: de Morel.
0: Qué lindo guiño.
2: Bueno, de Adolfo Belcázares, ni más ni menos. Excelente. Que para los, probablemente para el resto del mundo no pasa nada, para la mayoría de los argentinos tampoco, para los que leímos la invención de Morel, un spoiler prácticamente.
0: Claro.
2: Es una cosa, yo te recomiendo. No te digo que... Pues, si vas a entrar en la literatura y querés hacerlo por ahí, es fantástico. Es un gran libro, es un gran libro. Si querés salir, léete algo de Harry Potter.
0: Sí.
2: Que te expulsa de la literatura. Y te lo digo.

0: los dos usaban música de Piazzolla en sus inicios de programa. Bueno, no así la nata.
1: Entonces no hay algo que sea, que sea de los tres.
0: No, bueno, dale, porque seguro es una pavada. Decir.
1: No, no es ninguna pavada. Ninguno de ellos completó sus estudios.
0: Ah, mira qué bueno.
1: En el caso de Bernardo Neustadt llegó a sexto grado. Antonio Corrizo, segundo. Y Jorge Lanata no terminó la secundaria.
0: Eso.
2: Hay que tener que ir a la escuela, ¿viste?
1: ¿Qué te parece?
0: Y sí.
1: Ese es el mensaje.
2: El mensaje no es que ir a la escuela.
1: Y lo sumo a Longobardi.
0: No vas a la escuela, pero anda a buscar los libros, la puta que
1: te parió. Ah, no. Eso es condición. Sin libros, nada, no hay paraíso.
0: Bueno, para eso, está bien.
1: Claro.
0: No vas a la escuela,
1: pero
0: si no,
1: no
0: querés. Pero andá, lee Wikipedia, la puta que te parió.
1: Ay, bueno, ya llego, para
0: sí,
1: que se me apaga el tema.
2: Y que los tres se murieron, dice, además tienen en común.
0: Eso también lo tienen en común,
1: es
0: verdad.
1: Eso es cierto. Eso es cierto.
0: Miren el orden mencionado.
1: Ayer no me la acertaron, me la acertó la chica de la mañana que nos ayuda con la locución.
2: Laura.
1: Y me tiene que hacer un regalo, porque el que ganaba me tiene que hacer un regalo, ¿sabías?
0: ¿Qué estabas haciendo esa hora vos?
1: Yo estaba viendo la entrega de los semis. Estaba en la pausa.
2: Yo estaba viendo a Natalie Pérez en los suramericanos.
0: Mira qué simpático.
1: Bueno,
2: en 1935.
0: Yo estaba discutiendo con el director.
1: 1935, en Alemania.
0: Ya sabemos.
2: Beckenbauer.
1: No, en Alemania.
2: No, vamos.
1: Ufa, en Alemania las leyes de Nuremberg privan a los judíos de la ciudadanía alemana. Oh. Sí. En 1937...
0: No nos impactó a nadie.
1: No, porque nos importan más los juicios de Nuremberg, sí. Cuando se arrepienten de todo.
2: Y los vuelos.
0: Y tampoco la
1: puedo. Bien, en 1937 nace Fernando de la Rúa, político y abogado argentino, presidente de la Argentina entre 1999 y 2001.
2: Y suegro de Shakira.
0: Qué pesadilla.
1: Falleció en 2019.
0: Yo lo recuerdo como una pesadilla.
1: Suegro de Shakira y de Calu Rivero.
2: Y de Calu.
0: Claro.
2: De Dignity.
1: De Dignity. En 1943 nace, qué maravilloso, Juan José Camelo,
2: el
1: actor argentino. Si vos lo vas a recordar por eso,
0: pobre Camelo,
1: y no por Nazareno, borracho. Cruz y el Lobo.
2: Qué borracho.
1: Tómatela.
0: Vea cuando digan,
2: famoso.
1: ¿Sabés con
0: dentro
1: quién?
0: Dentro de los años digan Luis Higgins, y dice, que le cortaron el dedo.
1: ¿Sabés
0: el
1: de quién se rumorea que tuvo un romance?
2: Mirta Legrand.
1: Sí, señor.
2: ¿En serio?
0: Claro, sí.
2: Pasó todo, mi
0: Camero era muy.
2: Diría Gabriel,
0: muy fachero.
1: Camero, todos los muñecos, igual la. Camero, ¿cómo se llama este que se murió?
0: Hay varios.
2: ¿Escuchaste, Gabriel?
0: Son varios los que se murieron.
1: ¿Cómo? Se murió el desprecio de mediano. Brad Davis.
0: Ah, Brad Davis.
1: Escuchate, muy de ese estilo.
2: En Mirta Legrand estuvo con Camero.
1: Precioso.
3: Sí, brava.
1: ¿Sí?
0: Brava la vieja.
1: ¿No es cierto que siempre se rumoreó eso?
0: Y con el que bajaba la caña.
1: ¿Eh? Con Monzón. Que
3: Camero
1: dicen,
3: tiene una facha bárbara.
1: Que dicen que una vez baja del avión.
2: No llegamos.
0: Que la sesión no escucha. Sí, no llegamos vivos.
1: Mirta baja del avión y Daniel Tiner le da un cachetazo.
2: Un cachetazo.
1: ¿Te acordás?
2: Por infiel.
1: ¿Te acordás?
2: Por infiel.
0: Pero que fue un cachetazo tan elegante. Y sí. Siguieron adelante.
1: Sí, por supuesto.
2: 17, como corresponde.
1: En 1945 nace Carmen Maura, actriz española. En el 46 nace Tommy Lee Jones.
2: Ah, actor... Tommy Lee Jones.
1: Nunca más lo vimos.
0: Lo quiero
1: ¿por
0: mucho.
1: Qué? ¿Se murió?
2: No.
0: ¿Tommy Lee Jones? No.
1: ¿Y por qué no lo veo trabajando?
0: Bueno, lo vimos.
2: Desde Men in Black, ¿murió? Que no lo veo.
0: No, boludo. No lugar para sin lugar para los débiles. Por ejemplo, El Buscador.
1: Pero estuvo en 300.000 películas seguidas y después no desapareció.
3: Se retiró.
1: ¿Vos decís?
3: Adelante.
1: Ok. En 1946 nace Oliver Stone.
0: Te amo, Oliver Stone, te quiero.
1: Estadounidense, muy bueno. En 1961 nace Gustavo Cordera, cantante argentino de la banda Bersuit Vergara.
2: No más,
1: cumpleaños.
2: Bien, feliz cumpleaños.
1: En 1972 nace Leticia Ortiz, la reina consorte de España.
0: En el 72, no, pasa el 90 y pico.
2: Vamos,
1: pasaron cosas importantes. Falta poco igual, porque después no pasó nada. En el 77 nace Tom Hardy, actor británico. En el 95, Rafael Santos Borré, futbolista colombiano, que tenemos para
3: decir.
1: No
3: merece ninguna.
0: Eso tiene que saltar. ¿Cómo a Borré? ¿Qué somos? La familia Borré no se acuerda.
1: En 2004 muere Johnny Ramone, guitarrista estadounidense de la banda Ramones.
0: Uno de los 30 integrantes de los Ramones.
1: Sí. 2013 muere Lili Surios, pacto suicida con su hermano. ¿Recuerdan? Astróloga argentina de origen húngaro y descendiente de Bela Bartoli. Descendiente de Elizabeth Bartoli.
2: Bartoli.
1: La condesa sangrienta.
2: Una
1: Drácula.
0: Una tremenda.
2: Drácula.
1: Drácula.
3: Hablan Bartoli, una muy romano, buena banda.
1: Drácula.
3: De black metal. Bartoli.

0: Era
1: muy buena, bueno, banda.
2: Por la condesa.
1: Por la condesa.
2: Drácula.
0: Basta, por Dios.
2: ¿A conto Drácula? ¿A conto Drácula?
1: Bueno,
2: para.
0: Bueno. Por eso hablaba así, Lili.
2: 2017, claro. En 2017, la nave espacial Cassini termina su misión en Saturno.
0: Drácula.
2: Al internarse en la atmósfera de este planeta, luego de 13 años orbitando a su alrededor.
1: Claro, todo bien.
2: En 2018
0: no, estaba previsto que la Cassini se reventara contra el planeta.
2: Drácula. Al conde Drácula.
1: Sí.
2: En los Cárpatos.
0: Dale, vamos, no te das cuenta que está delirando.
2: Bienvenido a los Cárpatos, señor Jonathan Harker. A Drácula. 2018 muere José Manuel de la Sota, político argentino.
1: Se muere.
2: Un terrible accidente.
1: Muere. Porque se ponía el cinturón pasado por atrás.
2: Sí, señor.
1: Sí, Volvo en el auto, ¿no?
2: Vinieron de Volvo a ver
0: Volvo.
2: Qué pasó.
0: Claro, a ver qué pasó y dijeron, ah, se murió por boludo.
2: Fue
0: se puso el cinturón en la panza.
2: En 2022 muere una actriz.
1: Escucha, Mariano.
2: Maravillosa. Y bellísima.
1: Sí.
2: Muere Diana Maggi.
0: Ah,
2: qué mujer tan bonita.
0: Me encanta.
2: Qué mujer tan bonita.
0: Tiene una fealdad hermosa, digamos.
2: No, no había fealdad. No había fealdad. No, preciosa.
0: Bueno, es llamativa.
2: Una bestia.
0: Es llamativa, hermosa. Sí,
2: una
0: sí.
2: Bestia. Lo que pasa es que tú la conociste muy mayor.
0: Puede ser, puede
1: ¿cómo
0: ser?
1: La gente.
2: En 2022, el tenista suizo Roger Federer, considerado uno de los mejores de todos los tiempos, anuncia su retiro. Y finalmente, en 2023... muere Fernando Botero, recuerden el famoso artista colombiano reconocido mundialmente.
1: Me acuerdo que fue tres que murió Botero y me preguntó
0: por lo gordito.
1: ¿Quién me preguntó? Nunca me
0: sí, está, mira, está saludando a Gabriel.
1: No, Gabriel, por el amor de Dios.
0: Es radio.
1: Este, salude pero, así.
2: Adiós, conde Drácula.
0: Bueno, basta, señora.
2: Chao, hasta mañana.
0: Basta, que estamos cansados.
1: Ay, me duele.
0: Tarde,
1: ay,
0: recién me llegamos duele. Al martes. Basta ay, no. De pegar latigazo. Chao,
1: chao, chao.
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0: ¡Atención! ¡Atención! Es el circo, viste que tiene esa voz, ¿eh? Es el circo de Ya Pasó, que llega a la ciudad. Martes 15 de septiembre, la mujer forzuda.
1: Pasa el avión,
0: ¿viste? La mujer barbuda. El tipo más elástico del mundo. El hombre que más sabe de música en la República Argentina. La chica del pelo más lacio de la Argentina.
1: Última semana.
0: El hombre de las mil voces. En el circo. Ya pasó.
1: 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Última semana.
0: Última. Mentira. 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
1: Para toda la familia.
0: Por entradas agotadas, agregamos función también el domingo.
2: Y se quedan dos meses en la ciudad, ¿viste?
0: Eso me gustaría saber si hay alguien que trabaja de hacer ese trabajo, que es ir manejando la camionetita en la que sale la grabación.
1: Claro, o el avión.
0: Bueno, no, pero acá no pasa el avión. El avión es de la costa.
1: Claro. No, acá siempre está el
0: pero
1: avión.
0: ¿Pero cómo va a haber un avión?
2: ¿Cómo vamos a escuchar el avión de la
0: son
2: publicidad?
0: ¿Vos que vivís en San Clemente del Tuyú?
1: Siempre.
0: No me hagas calentar.
2: ¿Pero qué
1: siempre
2: va a haber avión
1: pasa
2: acá?
1: El avión.
0: No pero, hay avión con publicidad.
1: ¿Con la pasó? Sí, no, pasa el avión.
0: No, no, no es. Eso es de la costa. Eso no. Es en la costa argentina.
1: Gente.
0: Acá pasan con una camioneta.
1: Claro. Gente, enséñenle a este muchacho que acá pasa el avión.
0: A ver, Bocha. A ver, Bocha. ¿Cómo le va? Buenas tardes. ¿Qué tal?
1: Pasa el avión.
0: ¿Cómo le va? ¿Todo bien?
2: Está recaliente el Bocha.
3: ¿Cómo andan?
0: Bien, se te escucha perfecto, amigo.
3: El avión pasa.
1: El avión pasa, es un buen tema. Nombre de disco.
3: Buena banda. Eso es según el circo.
0: No pasa un avión.
3: Para
0: no
3: sí,
0: pasa
3: en Arroyo nada, Seco no ha pasado aviones.
0: Pero acá no, porque pero en Arroyo no es Seco estás al lado del círculo de aviación.
1: No, acá pasa
2: no
1: el avión.
2: Calentón. Chicos, no es lo mismo.
1: ¿Cuál es
2: no
1: el circo es que mismo está ahora? Acá pasa el avión.
0: El de y Pepito está el Cibrián. Está el Cibrián.
1: Cibrián.
0: No es de Pepito Cibrián.
1: Siempre.
0: Sí. Pero no. Cibrián se llama el circo.
2: Chicos.
0: Es otro apellido. Por favor, no me hagan enojar. Lo único que pido es lo que va de la tarde.
2: Vos, bueno... Está bien.
0: Por favor, no me hagan enojar en lo que va de la tarde. Te lo pido,
1: otro,
0: por favor.
1: ¿El circo trola, cómo?
0: Sí, sí.
2: ¿Cómo?
1: Che, pasa el avión, muchacho. Pasa
0: no,
1: el avión.
0: No pasa.
4: El Rodas es de Pepe Cibrián.
2: Ah, pensé que ya era este también de Cibrián.
1: Y el Cibrián es de Jorge Rodas.
0: Claro, vos decís que Pepe Cibrián se puso un circo, pero para que la gente
2: esté
0: no
2: despistada,
0: se dé cuenta, en vez de ponerle circo Cibrián, le puso Cibrián.
1: Sí.
0: Y claro, ahí él dijo, con esto no me cachan, con esto no me cachan.
2: Un la gente de palabras.
1: Está desesperada mandando audio diciendo, pasa el avión, pasa
0: no
1: el avión.
0: Pasa no ningún pasa avión, ningún avión. No hay ningún audio, no es cierto. ¿Vos? ¿Y si pasa el avión o no pasa el avión?
4: No pasa el avión.
1: Emma, te digo más. En Rosario jamás vi la chatita.
2: No,
1: siempre, siempre vi el
4: está
1: avión.
4: Está en todos lados la chatita. Está. Uy, la chatita de circo.
0: No tiene sentido porque, por ejemplo, en la costa pasa porque los aviones pueden ir a una altura relativamente baja.
1: Yo no entiendo cómo no. O sea, no recuerdan.
4: Amigo,
1: todos los circos que vienen a Rosario pasa el avión.
4: No, amigo, el día que durante el Mundial pasó el helicóptero con la camiseta de Messi, estaban todos como locos mirando para arriba sacando fotos. Si pasara un avión anunciando un circo, estarían todos iguales y no, todos recordarían y todos no, te dirían.
2: Escúchame, no, cosa. Yo que te quiero preguntar una cuestión lógica que tiene que ver con el sonido del avión ante una gran ciudad.
1: El Rodas.
2: Es la publicidad peor paga del planeta.
1: El Rodas siempre tiene avión. Circo del mundo, siempre.
2: Pero
1: siempre.
2: No se podría escuchar por la cantidad
1: sí,
2: de sonido que hay en la ciudad.
1: Pero ¿ustedes en qué zona de la ciudad viven?
0: No, aparte, perdón, es una ciudad alta esta. El avión tiene que ir alto.
1: No es una ciudad
2: alta. No se escucharía.
0: Es una ciudad altísima.
1: No sí. Es una ciudad
0: rascacielos
1: alta.
0: Rascacielos por doquier.
2: Escúchame, 1.90 mínimo. ¿Qué te pasa?
0: Escúchame, 6 de la tarde, es 17 minutos. ¿Pasa el avión o no pasa el avión? 3416000973.
2: No pasa el avión.
0: ¿Pasa el avión o no pasa el avión?
1: Yo miento ahora.
0: Es el circo de Ya Pasó.
1: Siempre pasa el avión.
2: No pasa
0: hoy,
2: el avión.
0: Martes 15 de
5: queridos,
0: septiembre.
5: Soy de Villa Gobernador Gálvez. Y por arriba ha pasado varias veces el avión publicitario del circo, inclusive de uno que estaba acá, en DGG, así que de Rosario también pasa.
0: Perdón, la aclaración del audio, por arriba pasa el avión, me liquida.
1: Bueno,
0: me liquida.
1: Está bien.
2: Capaz que es un avión sin alas.
1: La aclaración está bien.
0: Si pasara por abajo es para preocuparse. Para preocuparse.
1: Y lo llamativo que siempre me llamó la atención es que el avión publicitario siempre es de circos. Nunca pasa anunciando otra cosa.
3: Claro. El domingo pasó el avión haciendo publicidad del Rodas por el monumento.
0: Okay.
1: ¿Cómo okay. del Rodas?
0: De un circo.
3: El circo
0: sí,
3: Rodas.
2: El circo.
1: ¿Pero
2: el
1: está
2: circo.
1: Ahora?
4: Sí, está
1: ahora.
4: El circo Rodas está en la zona del Carrefour.
3: Pasa el avión.
0: Pasa el avión. compre Coca-Cola. Claro, no hay anuncio de otra cosa, ¿eh?
1: Claro.
0: No hay anuncios de avión de otra cosa, está bien. En la costa pasan por ahí con altavoces y con la el cartel colgado.
1: Sí, eso acá no.
4: ¡Qué lindo!
0: La mítica pregunta es en qué cómo cuelgan el cartel.
1: Sí.
0: Esa es la pregunta que todos nos hacemos.
4: Ay, amigo.
2: No, en serio, ¿querés saber?
6: ¡Cinco rodas!
0: Sí.
2: ¿En serio querés saber cómo lo cuelgan?
0: No sé.
2: ¿Cómo se cuelga cualquier cosita del avión?
0: Tan fácil no debe
4: amigo,
0: ser, ¿eh?
4: ¿Cómo que no? Pará, yo quiero tomarme en serio esta conversación y por eso te pregunto, ¿vos estás hablando en serio también?
0: Estoy hablando en serio.
4: Amigo, cuando el avión está estacionado,
0: Le
4: atan en las rueditas del avión o no en la parte así. De atrás. Sí,
0: No es así.
4: ¿Y cómo entonces?
0: Pregúntale a la gente, yo no lo tengo claro, pero así como vos decís, no es.
2: Para mí se atan en algún lado, claro.
4: Sí, como es mientras vuela. Sí.
0: Así como vos decís, con tanta altanería, con tanta...
2: conocimiento.
0: Sí, con tanto conocimiento.
4: Es que
0: con,
4: no hay otra forma.
0: Con tanta pedantería.
4: Sí.
2: Pará, yo quiero entrar en tu...
0: Con tanto desdén.
2: Sí, quiero entrar en tu mente. No es. Quiero entrar en tu mente. Vos pensás que el avión arranca, ¿no?
0: Sí.
2: Ya en el aire, volando. Salen dos tipos con paracaídas. Colgarse del avión tipo Tom Cruise en Misión Imposible.
0: Exagerado tampoco.
2: Ok.
0: Exagerado tampoco.
2: Entonces,
0: ahora,
2: ¿qué piensas? Que vienen hadas y lo cuelgan.
0: Como dice la chiquita soberbia Saraceni,
2: sí.
0: No es. Ya te digo que no.
1: ¿Y cómo?
4: ¿Te dolió que te habla así?
0: Ya te digo que así no es.
1: Lo que yo no sé, para mí también, en el hangar se ata.
0: Me gusta que Tizi tire unos comentarios, pero es como la voz de la conciencia.
1: Sí, sí.
0: Son las voces dentro de mi cabeza.
2: Es el Pepe Grillo.
6: Como dice Tizi, gato.
0: ¿Cómo va a ser así?
6: Es como dice Tizi, gato.
0: Pero ese es un audio que quedó de la semana pasada de otra cosa que dijo.
1: La banderita está bien, la atan de la cola del avión en el hangar, pero sí. ¿La atan ya extendida o se extiende en el aire?
0: Buena pregunta. Esa
2: para
0: es la pregunta que todos nos
2: hacemos. Se extiende en el aire.
1: No, para
2: no
1: mí
2: sé
1: ya,
2: si está extendida.
1: Para mí ya está extendida.
2: Pero se puede enredar con las rueditas.
1: Y puede ser peligroso.
0: Ahora, ¿pero alguien sabe a ciencia cierta o simplemente son especulaciones?
2: Son todas
4: preparación en tierra.
0: Atención, ¿eh?
4: El letrero se despliega a lo largo de la pista.
0: Sí.
4: En el extremo delantero de la pancarta se coloca una cuerda que se sujeta de forma vertical entre dos postes ligeros, postes de caña, formando una especie de porterías de fútbol. El gancho del avión. El avión lleva un cable largo que cuelga de su cola. El cual termina en un anzuelo de tres puntas.
0: Parece
1: que es una ambulancia.
7: No, vamos a arrancar de vuelta.
1: Son una sirena.
4: La pasada y enganche. Porque son capítulos. El piloto vuela a baja altura y baja velocidad sobre los postes. Al pasar, el anzuelo se engancha a la cuerda suspendida entre los postes.
1: Bocha, arranquemos de nuevo.
0: Vamos,
1: de nuevo.
4: Ascenso rápido.
2: Arranca con la columna.
0: No, por favor, termina Tizi, por favor. Adelante.
4: Ascenso rápido. En cuanto el piloto siente el tirón.
0: Sí.
4: Yo no sé de dónde está sacando esto.
0: Sí.
4: Aplica máxima potencia y asciende rápidamente de forma casi vertical. Esto hace que el letrero se levante del suelo de golpe, evitando que se arrastre y se destruya.
0: Pero claro, gente.
4: Yo no entendí un carajo.
0: Bien, ¿querés pedir las disculpas ahora y retractar?
4: Amigo, pero yo te dije que se ata cuando estás estacionado. Si te dije que se ata cuando estaba estacionado.
0: No tiene nada que ver con lo que estás diciendo. No se engancha cuando está estacionado. Dice que tiene que pasar y cuando está en movimiento engancha con un anzuelo y lo
1: aparte,
0: levanta.
1: Un detalle que estamos obviando un detalle. La bandera, la pancarta, el letrero del avión.
2: Sí, el pasacalle.
1: Es gigante. Debe medir 200 metros de
0: largo. No lo atan cuando está estacionado y eso arranca porque se te pueden volver. Lo pisás con la rueda del avión y se te hace un quilombo de la zanflauta.
2: Quiero que te parece.
0: Te pasa
4: yo
0: la
4: lo debería avión. Lo debería leer de nuevo para entenderlo. Pero
0: si querés volver a leerlo, podríamos buscar algún video que sea gráfico que muestre más o menos cómo se hace el trabajo.
2: ¿Será? Ahora me genera otra duda.
0: En Villa Gesell todos los días pasa un avión de publicidad.
4: Sí, eso
0: todo el día.
2: Ahora me genera otra duda. Los pilotos que manejan esos aviones.
0: ¿Son publicistas o son pilotos de avión?
2: Claro. O están.
4: espero que sean pilotos de avión,
2: o
4: chicos.
2: O están recaudando horas de vuelo para ser un piloto más comercial.
4: Ah, puede ser eso.
1: Laburan de eso.
2: ¿Vos decís que laburan de eso?
1: Sí.
2: Mami, soy piloto, pero manejo un avión el que.
4: ¿Sabés
2: hacen
4: qué?
2: Dos por unos panchos.
1: Recanchero.
4: ¿Sabés cuál me vuela la cabeza? Esos que no son los que llevan los carteles, sino los que hacen acrobacia.
1: Sí, como el otro día.
4: Claro, los que se van para que apagan el motor y caen y vuelven.
7: Eso se llama planeador.
4: Planeador.
2: Eso es terrible.
0: Che, perdón, a ver.
1: Planeador y está el que hace acrobacia.
0: Me está escribiendo una persona, no sé si tendrá que ver con este tema o no. Faltaría más que sea piloto de avión y que sea experto en
1: aviones publicitarios. De ser así, pongo el audio, pero déjenme, denme dos o tres segundos para chequear, ¿eh? Chequear la información.
2: Es un número de teléfono que nunca le habló a Nano hasta el momento.
1: No, nunca me habló hasta el momento, pero bueno, se presenta, cuidar su identidad, ¿eh? Quiero cuidar su
3: ¿Qué dice? ¿Se puede leer?
1: Déjame chequear el audio.
2: Uy, esto es producción en vivo. En vivo y en directo.
3: Producción de alto vuelo.
2: Producción de alto rango.
1: Sí que me están confirmando.
2: Te lo confirmaron.
1: Me confirman, ¿eh?
3: ¿Pero qué te confirma?
1: Me lo están confirmando.
3: Sí, está bien, pero ¿qué cosa?
2: Ay, no, la cara de concentrado se la tienen en este momento.
4: Se lo confirmaron.
2: Sí, está confirmadísimo.
1: Está chequeado. Está confirmado.
2: ¿Está confirmado? Okay.
1: Bueno, perfecto.
3: Buenísimo.
2: ¿Qué
1: no
2: te dijeron?
1: No puedo decir más.
2: me pidieron que vaya a comprar unas cosas al súper.
1: No puedo decir más nada. Me aclaran, los pilotos de los circos laburan de eso, les pagan y juntan horas para hacer comercial.
2: Ahí va. Bien, muchas gracias por sacarme la duda.
1: Está chequeado. Ahora nos quedará a ver eventualmente. Bueno, hoy lo podría llegar a compartir en mis stories algún video de cómo se hace el enganche de los aviones publicitarios de la costa.
2: Con ese arancel y el. No lo entendí la parte de arco de fútbol.
1: No, y es que, claro, ponen en dos postes, según lo que yo entiendo, el gancho en el que está, valga la redundancia, enganchado el cartel. Y pasa el avión y con un sistema de anzuelo capta.
3: Es como volver al futuro.
1: Engancha, claro, exactamente. Pasa por el arco, engancha el anzuelo y levanta vuelo.
2: Ah.
1: Entonces, claro, ya el cartel publicitario ya está desplegado en la pista. Me imagino que está desplegado en la pista. Y lo único que hace el avión es ya en movimiento, no como decía Tizi, estacionado, ya en movimiento. Bueno. El avión pasa, levanta vuelo y lo levanta. Lo levanta para arriba, claro. Por eso hice un ascenso primero vertical.
3: Claro.
1: De tal manera que, bueno, se despliega la bandera y después acomoda el timón y engancha y te va para acá, para allá. No sé el aterrizaje.
3: Viste, todo tiene su ciencia. Acá se piensa que todo es muy fácil.
2: ¿Capaz que lo soltarán a la pancarta para aterrizar?
1: Buena pregunta, pero vos decís que vas caminando por la avenida 3 de Villa Gesell y a lo mejor te cae una pancarta en la cabeza.
2: No, porque capaz que ya tienen fichada la locación donde tiran la pancarta.
1: Y la sueltan cerca de donde va a estacionar el avión.
2: Puede ser.
3: ¿Sí? Para mí no, porque ¿cómo la soltás?
1: Tocando un botón de descarga.
3: No creo.
1: Tocando un botón de descarga.
2: ¿Cómo iba Marty al futuro? Tocando un botón. Puede pasar lo mismo.
1: Sí. Tocando un botón de descarga. Pum. Tocar botón. Pum.
2: Claro.
1: Destrabar. Se desbloquea el anzuelo y cae la pancarta.
2: Che, ahora me pregunto, ¿cuánto saldrá hacer una publicidad así acá?
1: ¿Y se puede hacer una publicidad de cualquier cosa? Yo, por ejemplo... quiero hacer una publicidad que la levante un avión con una pancarta a tope de gama, que sea la cara del Bocha y un número de teléfono que diga, si querés ser amigo de él, llama acá. ¿La puedo pagar? ¿O tengo que tener una marca a tope de gama?
2: Y para mí, capaz que tengas que tener una marca a tope de gama. Pero...
1: Porque a los circos, de todas formas, perdón, a los circos les da la guita para comprar el avión.
2: Sí.
1: Va para pagar el servicio del avión.
3: Claro, es que...
1: Si no, no estaríamos hablando de esto.
2: Claro. No, yo me acuerdo en su momento cuando Marco Giles le había preguntado de ser la novia a Ángela Torres en Mar del Plata, lo hizo a través de uno de esos aviones.
3: Ah, sí.
2: Con un banco. Entonces, así que habría que ver ahí, más o menos calcular cuánto es.
3: You married me, le dijo.
2: Sí. No, le puso más sencillo a lo criollo. Querés ser mi novia.
1: Okay. Querés ser mi novia.
2: Querés ser mi novia.
1: Querés ser la novia mía.
2: Así.
1: Bien.
2: Conjugó así la oración.
1: Perfecto. ¿Qué te iba a decir? La cuestión de... El otro día vi, por ejemplo, un video en YouTube que me apareció.
3: Sí.
1: De un loco que creo que es inglés, no sé, no es de acá. Y el chabón hace jodas a sus amigos, pero muy elaboradas. Muy elaboradas. Le dedica mucha guita a las jodas y bueno, ya su canal de YouTube es básicamente sobre eso. Y
2: se quedó sin amigos el chabón.
1: No, siempre le hace a los dos o tres amigos y son bastante inocentes, pero muy divertidas y aparte es fascinante ver la producción. El loco lo que hizo para su última joda, tenía un amigo que se iba a ir de vacaciones a Vietnam y el chabón se le adelantó, loco, suponte que Facu dice, che, me voy de vacaciones a Vietnam.
3: Che, me voy de vacaciones a Vietnam.
1: Bien, así tal cual. Y yo me adelanto a la fecha en la que él se va a ir, me instalo un mes antes en Vietnam, esto es lo que hizo el chabón, ¿eh? Y te lo documenta y te lo muestra en su canal de YouTube. Y lo que hizo, por supuesto el amigo no estaba enterado, se instala un mes antes en el destino de vacaciones
0: y armó toda una campaña publicitaria, le sacó una foto al amigo, hizo unos flyers, unos póster, qué sé yo, y puso mucha guita en publicidad en Vietnam para que su amigo sea la cara de una campaña publicitaria.
2: No.
0: Y era una campaña publicitaria de venta de preservativos. Entonces el chabón, el amigo, termina siendo la cara de los preservativos en Vietnam.
1: Esto es verdad.
0: Esto es verdad. Y llega y el chabón, nada, llega a una ciudad que está totalmente empapelada con su cara.
2: Vos me estás cargando.
0: Te lo juro, y es muy gracioso, está bueno.
4: No, un enfermo mental.
2: Un enfermo mental.
4: No. Y que tiene plata, mucha plata. Total, porque si no,
0: y vive de eso, vive del canal de YouTube que hace estas jodas y está financiando su propio negocio.
2: Cuando vos hablabas de jodas así grandes, yo la que conozco, que creo que fue un pibe en Buenos Aires, que compró un montón de llaves.
0: Ajá.
2: Un montón de llaves, esos llaveritos que le podés poner papelitos y qué sé yo.
0: Sí.
2: Y puso el nombre, el número de su amigo, y las empezó a repartir por todo Buenos Aires.
0: Claro, no. La fue tirando por el piso.
2: Y claro, la gente encontraba la llave y lo llamaba. Entonces andás a ver la cantidad de veces que lo habrán llamado. Esa es un poquito más barata.
0: Pero ahí también un poco se termina con, bueno, no atiendo y listo. Claro. Pero es verdad que no sabés si te está llamando Suar, lo que decimos siempre.
2: Sí, porque además son características de Buenos Aires. Entonces sí, ahí estás al horno.
0: Igual quien pone el número en su llave, ¿no? Un peligro a esta altura.
2: Un peligro a esta altura, pero ¿qué te parece?
0: ¿Por qué pondrías tu número en tu llave?
2: Capaz que eso es un sorteo empedernido y querés ver si
0: por si, si se pasa, si alguien pica, ¿no?
2: Claro.
0: Si alguien
2: pica. El nuevo Tinder de la llave.
0: Le voy a hacer una joda a Facu. Me voy a comprar 1000 caniches muy chiquititos y les pongo en la chapita Facundo y su número de teléfono y los suelto por la ciudad. Y hago una gran suelta de caniches en la ciudad, cosa de que la gente diga, se solidarice con un caniche perdido, claro, y llame a la chapita y tenga el número de Facu.
2: ¿Cuánto les devolverán igual?
0: Perdón, y la joda es doble, porque no solo es los llamados, sino que él, por una cuestión de culpa, va a agarrar a los caniches. Y después tiene 1000 caniches en su casa y no sabe qué hacer con
1: ellos. Gran película.
0: Es una buena joda.
2: Lo siento, un caniche, pueden ser.
0: Mami. Jodas elaboradas. ¿Tienen algún recuerdo? 3416-000-973. Yo siento que el rosarino en general es buen jodón. Acá hay una cultura, sobre todo en la época de la escuela o... Sí, bueno, de la adolescencia se podría poner en esos términos. De secundaria, yo recuerdo algunas jodas que me han contado. No me voy a poner a mí porque me parece que no lo amerita, pero jodas que me han contado de altísimo nivel elaborativo.
2: Así con tipo una estrategia, gestión y todo.
0: Sí, sí, con gestión, con inversión, con todo por amor a la joda. Hacer una broma, un chasco.
2: Sí, sí, sí, sí. O sea, que sea una sana.
0: Ya te digo, no a este nivel, pero el otro día vi este video y me dieron ganas de hacer algo así, ¿eh? Es decir, empapelo la ciudad con la cara de Facu,
2: claro.
0: Super Trump.
2: Yo no era muy jodona, sí, le hacía muchas bromas a mi hermana, uh-huh, en el sentido de, por ejemplo, nuestros números de teléfono terminaban muy parecidos.
0: Sí.
2: El mío termina, no sé, 754 y el de ella terminaba 755.
0: Te lo dieron con el acta de nacimiento.
2: Era pegado.
0: Con el DNI.
2: Claro, pegado con el DNI. Y siempre me pasaba que cuando me cruzaba con alguien, que a lo mejor, no sé, un encare o lo que sea, y yo no tenía ganas de dar mi número de teléfono,
1: pasabas el...
2: le daba el de ella.
0: Hace poco fui a Pergamino.
1: Sí.
0: A visitar a mis primas, qué sé yo.
1: La ciudad del pájaro.
0: Sí, fuimos del pájaro Durán. Fuimos con mi novia y fuimos a visitar un museo de la localidad de Pergamino.
1: Sí.
0: Y nos hicieron llenar ahí como unos datos de visita y puse tu número de teléfono en el museo de Pergamino.
1: Qué...
2: Sí, es que
0: supongo que
2: no,
0: nadie te va a llamar, pero bueno, si eventualmente no, te queríamos una pequeña encuesta de calidad sobre el museo de Pergamino.
1: Qué chale.
2: Es buenísimo eso. Obviamente tiene que ser un ambiente muy cuidado, no sé si lo vas a dar a cualquiera, pero para mí eso es re sano también. Es como, che, bueno.
1: Voy al súper y pongo tu número de documento.
0: No, perdón. No, en el supermercado siempre doy el número de la radio.
2: Ah, sí.
0: Siempre doy el número de la radio.
2: ¿Por qué?
0: Siempre. Porque me indigna que te pidan el número de teléfono. ¿Por qué me pedís el número de teléfono?
1: Capaz es la cajera que te está queriendo sacar el teléfono.
0: Pero no, flaco.
2: No.
0: ¿Quién? Nunca, cosa que no te van a pasar en la puta.
2: Pero yo creo que también el pedirte el número de teléfono es una manera más cercana a tener un contacto con el consumidor también. Va
0: no,
2: por ahí.
0: No, no, porque te lo piden no de buena onda. Te lo piden por algo de la tarjeta de crédito.
1: Sí, sí.
0: 3416-000-973. Y a otra cosa.
2: Que llamen a la radio.
0: Se terminó. No te pueden pedir el número de teléfono.
8: Le hicieron una joda que fue mandarle, era un hombre, fue mandarle una cédula judicial, que era mentira obviamente, por un juicio de filiación. No. Y la tiró en el buzón de tribunales y el notificador fue y la llevó al domicilio. O sea, fue una cédula verdadera de un juicio inexistente.
2: No.
8: Bueno, cuando él recibió la notificación casi se infarta.
1: Claro, muy pero, pesado.
0: Perdón, igual me perdí en la terminología. No entendí. ¿Qué? No entendí la primera parte. ¿Qué? ¿Lo podemos poner el audio desde el principio, Bochi?
8: Alguien que conozco, sí, le hicieron una joda que fue mandarle, era un hombre, fue mandarle una cédula judicial,
0: sí,
8: que era mentira, obviamente, por un juicio de filiación.
0: Por un juicio de filiación.
8: Y la tiró en el buzón de tribunales y el notificador fue y la llevó al domicilio.
0: Claro.
8: O sea, fue una cédula verdadera de un juicio inexistente.
0: Claro, que ese era un juicio de filiación.
8: Bueno, cuando acá lo la notificación casi se infarta.
0: A ver, juicio de filiación, dos
2: es
0: puntos.
2: El documento oficial mediante el cual el juzgado de familia te notifica formalmente que se ha iniciado un proceso legal para determinar el vínculo biológico y legal de paternidad o maternidad de no. una persona.
0: Ah, te tiraron como una, te hicieron el ADN. Es el famoso te hicieron el ADN.
1: Muy, muy pesado.
0: Es border, ¿eh? Sí, sí. Es border, pero es buena.
1: Al fleje.
0: Es buena.
2: Sí, es border.
1: Al fleje.
0: Aparte, perdón, ya es a nivel simuladores. Es algo sí. que harían los simuladores. Ir a tribunales y dejar un sobre con una denuncia falsa.
2: Un montón.
0: ¿No? Ya es directamente una simulación y no tanto una joda. ¿Pero es una joda o era con saña? ¿Cuál es el límite entre era broma o te quiero hacer un daño?
1: Sí.
0: Porque a lo mejor le puedes hacer exactamente lo mismo a alguien que no es tu amigo para cagarlo, para hacerle un daño.
2: Es que
0: ¿cuál es el límite?
2: Que por eso te digo, para mí ahí es si el otro se va a reír, siempre va a ser un chiste.
0: Claro, es el vínculo. El vínculo te determina si es una joda o algo
2: claro.
0: con saña.
2: Ahora, no, ojo igual, porque puede haber vínculos malignos que vos le quieras hacer algo con saña, pero para mí es chiste si nos reímos todos, sí. si vos también te reís, ¿me entendés?
0: Sí, ahora, porque también puede ser que seamos amigos que estamos acostumbrados a hacernos joda, pero yo siento que llegaste a un límite y te marco la cancha.
2: Totalmente. Ya llega un punto que es un montón. Ya,
0: esta no me gustó. Con esta te pasaste
2: hasta
0: tres
2: acá, puntos. Hasta acá llegamos, gordito. Me parece claro. que tenemos que volver.
1: Buena joda dejar una valija con nombre y número de teléfono de un amigo en el aeropuerto,
0: sí.
1: ponele.
0: Sí, abandonada.
1: Llena de bombachas.
0: Sí.
2: Ah, claro, igual.
1: Porque viste que una mochila, una valija, eso te la hacen explotar.
0: No, viene el claro. sí, viene el control de explosivos
1: claro,
0: y hace todo un operativo.
1: Ese no es el objetivo.
2: Es que para mí ahí sería border también.
1: Claro.
2: Porque
1: no se puede hacer nada. ¿Viste?
2: No, boludo, pero si vos encontrás una valija abandonada en el aeropuerto, es lo mismo que decir bomba arriba de un avión, ¿me entendés? O sea, estás al horno.
1: Claro.
2: O sea, es igual de peligroso.
0: No sé, porque en la realidad termina. No es nada. En realidad, si no representa ningún peligro, vos podrías decir, no, bueno. Me olvidé una valija.
2: No, obvio, pero hasta que te llamen, te citan, te declaración y todo.
0: Nico Canepa, que es amigo acá de la empresa, uh-huh. es muy jodón también. Y tengo el recuerdo de haberle hecho una broma a una ex compañera que la anotamos en un partido político.
1: Mira.
0: Para que le lleguen las cartas, no. Una petición de afiliación. te empieza a llegar un newsletter. Y de repente ya te metiste al partido radical y tenés que empezar a militar.
2: Ya está.
0: Y a lo mejor te subiste a una joda y no te podés bajar, ¿eh?
2: Esa me parece una joda sana.
0: Es buena.
2: Por ejemplo.
0: Es buena.
2: O no sé, me hace acordar mucho el capítulo de Friends donde Mónica y Phoebe se anotan en el salón porque lo querían alquilar para el casamiento de Mónica y qué sé yo. Y claro, el salón iba a estar desocupado recién de ese momento a 2 años. Claro, se ve que se desocupó un lugar y llamaron por teléfono como diciendo tenemos la reserva para el casamiento de Big y de Mónica. Y ahí fue como, no, pará, no va por
0: yo
2: ahí.
0: Yo te digo que por una cuestión de... Lo único que te cambia entre una cosa y la otra es la valentía. Y te voy a explicar lo siguiente. Vos podés hacer casi cualquier cosa en la calle, casi cualquier cosa, y nadie se da cuenta. Ayer venía caminando por la calle cerca de mi casa y había un tipo con... unos auriculares, un sistema... ¿Vieron los que buscan metales
2: sí,
0: en la playa?
2: Sí.
0: Bueno, un sistema parecido, pero evidentemente, por lo que yo pude observar, porque me llamó la atención y me detuve un segundo a ver qué estaba haciendo, era algún sistema para detectar fuga de gas. ¿Por qué? Porque iba testeando los distintos medidores de gas.
7: Y lo escucha por el oído.
0: Y lo escucha, no sé si lo escucha por el oído, pero tenía un sistema como de auriculares.
7: Lo huele por el oído.
0: Y muy parecido el sistema de detector de metales. Y yo pasé... La vecina pasó, 1000 personas pasaron y lo vieron. Y a lo mejor el tipo no lo mandó nadie. Uno da por hecho que es algo oficial, que está contratado por la municipalidad o lo que sea. Pero vos te pones un mameluco y salís a hacer cualquier cosa, y es raro que alguien te detenga.
2: Es que está confirmado, es una de las teorías más fuertes, que dicen que con una escalera
0: entras a cualquier lado.
2: Un chaleco así tipo los fluos, entras a cualquier lado.
0: Entras, sí, a cualquier lado.
2: Lo, sí, podríamos probar alguna vez. Ahora que, sí, nosotros queríamos ir al partido de despedida de Messi 1. Sí. ¿Por qué no lo probamos?
0: Sí. ¿Por qué haría falta una escalera en el Monumental?
2: Ey, bueno. ¿No lo sabés? Podemos estar arreglando cualquier otro circuito que está dentro de la cancha.
0: Sin ir más lejos, en la puerta de mi casa, que yo lo sé, pero porque yo soy parte del consorcio y del edificio, están reparando las veredas. Y bueno, nada, y hay una persona encargada de reparar las veredas. Ahora, si fuera un cristiano que agarró, se puso un mameluco y tenía unas baldosas y se puso a reparar una vereda sin que nadie se lo pida, ¿quién lo va a detener?
2: No, nadie, porque además buen samaritano.
0: Exactamente. Siendo. Che, ¿y esto? Pero perdón, ¿alguien te contrató? Ah, no, no, de uno.
2: Luego,
0: pero hasta que le pregunte, nadie le pregunta. Yo paso todos los días, lo veo al tipo que está arreglando la vereda y lo único que le digo es qué tal, buen día. No le digo, che, disculpame, a ver, pará. Me mostraste el papel en el que dice que vos tenés que venir acá. Quiero ver tus horarios, tu...
2: Nada. No, lo damos por sentado también.
0: Absolutamente.
2: No, brillante, brillante. Igual me gustaría seguir escuchando historias así de jodas y de bromas.
0: Hay un montón que aparecen ahora en redes sociales. Se hacen mucho bromas con los lentes, los metaglasses, que son esos lentes oscuros que sirven para filmar.
2: Sí.
0: Que son unos lentes de Meta, de Facebook, con la marca Ray-Ban. Sí. Y en principio solo lo tenían los yankees y ahora está completamente popularizado y muchos creadores de contenido acá de Argentina lo tienen.
2: ¿Y lo usan para hacer bromas, chistes, todo eso?
0: Sí, sí. Y se meten también eso. Me metí a trabajar en un McDonald's y nadie se dio cuenta, claro. Me metí a tal cosa. 3416000973. Los audios de las bromas más creativas del mundo.
9: Hola chicos, me pasa siempre que voy a La Gallega. Como dije, marca, no van a pasar mensaje, pero no importa.
0: Bueno, adelante.
9: Me piden el teléfono y el DNI cuando pago con Mercado Pago. Una locura, no entiendo para qué. Le digo cualquier cosa.
0: Bien.
2: Habría que averiguar por qué.
7: Yo... Cambio. Siempre cambio el número. Nunca doy mi número. ¿Por qué tengo que dar mi número?
2: No, obvio. Pero para mí ahora, porque se debe haber actualizado algo de Mercado Pago, y viste que si vos por ahí no tenés plata en cuenta o qué sé yo,
7: sí,
2: te asocia directamente con la primer tarjeta de crédito, de débito que vos tengas. Entonces, a lo mejor, no sé, vos pagaste una compra y el Mercado Pago no impactó, sí, y te impacta en la tarjeta.
7: Sí, igual es,
2: supongo,
7: porque
2: puede ser por ahí.
7: Las billeteras virtuales están asociadas a los números de teléfono, entonces te encuentran enseguida.
2: Sí, pero...
7: La cuenta del banco no está asociada a tu número de teléfono. A lo sumo debe estar asociada a un mail, ponerle.
2: Igual me sorprende la investigación que tienen encima, porque, por ejemplo, no sé, a mí hace una semana me llamaron por algo de mi tía. Y vos decís, ¿en qué momento saben, sí, mi número de teléfono?
7: Está todo vendido, los datos.
2: O sea, están vendiendo nuestros datos.
7: Igual hoy nos preocupamos por esto, y antes existía la guía telefónica y nadie se... no pasaba nada, estaba todo bien.
0: Estaba todo público, ¿eh?
7: Claro. Oh,
0: mira, este vive acá.
7: Hoy nos indignamos y existía, claro, era dirección, nombre, apellido, dirección y número de teléfono.
0: El otro día me apareció un clip de cuando, ¿se acuerdan que Mark Zuckerberg, el creador de Facebook, dueño de Meta, dueño del mundo prácticamente, tuvo que ir a declarar al Congreso de los Estados Unidos, sí, porque lo estaban investigando? Y un congresista le hace una pregunta y le dice, discúlpeme, ¿usted nos podría decir en qué hotel paró anoche? ¿Se sentiría cómodo contándonos en qué hotel paró anoche? Y el loco lo piensa y dice, no. ¿Y nos podría decir los números de los contactos que tiene usted en el celular? No, la verdad que no. Bueno, por eso lo trajimos hasta acá.
7: Así arranca la peli.
0: ¡Entró la bala! 3416000973. Las bromas más graciosas del mundo aquí en Ya Pasó. Hola. Sí, ¿qué tal?
2: Parame un cachito.
0: Sos vos, ¿eh? Hola.
10: ¿La verificación que les pide el número de celular y por ahí una firma? Es que a veces, si ustedes rechazan alguna compra o algo de eso, el banco en varias instancias pide los comprobantes, pide la firma y se comunica con vos, por eso. Es por eso, chicos.
0: Bien, perfecto.
2: Bien, gracias.
0: Nunca jamás pasó, por lo menos en lo personal, que te llame el supermercado y te diga, tenemos acá tu número. De hecho, nadie chequea tampoco, no se chequea tanto el tema ticket.
2: No, igual espera.
0: Tenés que entender la letra aparte.
2: Esperar un cachito.
0: Tendrías que poder entender la letra porque el sistema sigue siendo bastante rudimentario. Te dan una viroma y te dice, anótame tu teléfono.
7: Hago otra pregunta. Dale. Quizás sea medio básica.
1: acá peco de inocentón. Cuando te dicen firma y aclaración, la aclaración.
2: A ver.
1: ¿Es nombre y apellido?
2: Sí.
1: ¿En cursiva? ¿En imprenta?
2: No, para mí es nombre y apellido con tu letra.
1: ¿Nombre y la aclaración es nombre y apellido?
2: Nombre, y si te gusta. A ver. Todo tu nombre completo, si tenés segundo nombre también. O sea, yo si firmo, tengo que poner Valentina Ornella Ríos.
11: Tendrías que poner, por ejemplo, que la aclaración sea firmar y abajo poner sí, coma, soy yo. Claro. Es la aclaración.
1: Claro, es mi firma.
11: Es mi sí, efectivamente, coma, soy yo. Aclaré.
2: Fíjate si...
11: Firma y aclaración.
2: Si en algún contrato o en algún convenio haces esa aclaración, vamos a ver cuánto tiempo útil le da.
11: Y en el colegio tengo el recuerdo de que te hacían firmar. Y uno se hacía el rebelde, se hacía el letrado, se hacía el chistoso y ponía... no me sale la terminología, pero era como la firma y uno ponía como...
1: ¿Tipo graffiti?
11: No. Hacías la firma y ponías como que estabas en desacuerdo, ¿entendés?
1: Ah.
11: Como la firma sin consentimiento. No, me sale sin consentimiento, pero no era así.
1: Okay,
11: no era así.
2: Sin aval, básicamente.
11: Sí, era como la firma, pero estoy en contra. Claro. Y era como, bueno, dale. Y eso, por supuesto, que lo miraba el preceptor y se ríe. ¿Qué te puedo decir?
2: Ay, sí.
11: No es que dice, perdón. Che, paren todo. Sí. Acá dice este chiquito. Acá dice Catalá que no, que bueno, que es sin consentimiento. Así que, lamentablemente, no le vamos a poder poner las amonestaciones.
2: Sí, sí.
11: Nos ganó. Nos ganó su propia ley. Nos llevó al terreno en el que él más se maneja, que es el legal. Se ve que será abogado.
2: Será un mini abogado.
11: Te pido mil disculpas, no sé cómo resolver esto.
2: Sí, esto, junta directiva con los docentes.
11: Te correspondían 20 amonestaciones y que te echemos del colegio, pero la verdad que como pusiste sin tu consentimiento, nos ganaste. Bueno,
12: firmo
11: felicitaciones.
12: En conformidad, ¿no?
11: En desconformidad, gracias.
2: Ah, ok.
11: Gracias.
2: Como medio obligado.
11: Qué atenta que está la gente, sí. Por favor.
2: Y sí, si nosotros estamos hablando en 50 temas al mismo tiempo.
1: ¿Era esa la palabra?
11: Sí. Ah. En disconformidad. Okay. O no conformidad, digamos.
2: No conformidad.
11: Ponías tu firma, pim, pum, pam, en disconformidad. Y ahí te decían, ¡Ey, volvé! ¿Cómo en disconforme? No, pero yo pensé que éramos amigos. ¿Qué pasó?
2: No te enojé, tranquilo. Relájate, Dios mío.
11: 3416000973. Las bromas más elaboradas son las de los oyentes de Ya Pasó Hoy Martes y dicen lo siguiente.
13: Nosotros con los chicos... Le posteamos a uno el auto en varios portales así de venta de autos, sí. Un precio que era una ganga, pero que no parecía una joda.
1: Muy bueno.
13: Y los llamaron durante un mes y medio, por lo menos 6 personas por día.
11: Vendo el auto.
13: Se quería matar porque encima era el auto ni en pedo lo vendía. Oh. Lo amaba ese auto.
2: No.
11: Aprovecho para decir que el Bocha vende el Focus. Su número de teléfono es 341.
2: ¿Lo vende en serio?
1: Che, pero tiene publicado buena broma, la...
2: Es buena broma.
11: La aclaración que dice, era una ganga, pero no lo suficiente como para que te des cuenta que es una joda.
2: Claro, o sea, capaz
11: no,
2: que...
11: No puedes ponerlo a 10 pesos.
2: No.
11: Lo tenés que poner un número que vos digas, che, está barato, llamo y pregunto, por lo menos.
2: Claro, como para generar por lo menos la llamada, la acción de eso. Igual me imagino el momento donde el que le hacen la joda se entera que son los amigos. ¿Cómo reacciona? Porque me lo imagino, no sé, el pibe llegando a un asado. No, chicos, no saben lo que me está pasando. Me están llamando 6-7 personas por día preguntando por el auto y yo no lo vendo. Y ahí que se te despanzás de la risa.
1: Y sí.
2: O sea, no aguantás la respiración.
1: La que buena es la broma a plazo largo. Entonces ponele, compro una rifa que es algo barato. Y pongo tus datos.
11: Sí.
1: Y si no la ganás, no pasa nada. Y si llegás a ganar algún premio, ahí se echaba la broma.
11: No, bueno, pero si ganás es como una broma con premio, digamos.
1: Claro, bueno.
11: Es buena.
2: Sobre todo si qué rifa comprás. Porque si llegás a comprar cualquier rifa, ¿sabés qué? Puede ser un montón de
11: pero
2: plata.
11: Pero es una joda muy solidaria. Es como que yo juego el Kini 6 y te escondo el ticket en tu mochila. Y después te digo, amigo, fíjate, sos millonario.
1: Que ahí es difícil. Ahí es difícil.
11: Sos millonario. Che, revisá tu mochila. No, la lavé. No, Te puse el ticket en la campera, la llevé ayer a la lavandería.
1: Ahí es para matarte.
2: Ahí sí, pero vos sos pelotudo.
1: Ahí es para matarte.
2: Qué che. Bueno, chicos, lo del auto es buenísimo.
11: Es buena. Yo en su momento gustaba del tema de las bromas y me desempeñaba bien con el tema de las jodas telefónicas.
2: Ah, ¿sí?
11: Sí.
2: Pero que llamando siempre a tus amigos.
11: De chico y bromas telefónicas y tengo una histórica que es mi gran hit. Estamos hablando aparte chicos, primeros años de secundaria, digamos. le hice una broma telefónica a un amigo haciéndome pasar por el padre de una chica con la que él estaba frecuentando.
2: ¡No!
11: Y es una joda telefónica que dura 12 minutos, capaz. No. Una conversación sostenida, larga.
2: Pobre pibe. ¿Qué vos le hiciste en esa época?
12: No, bueno, ¿qué tal? ¿Cómo andas, querido?
11: Nah. Y algo por el estilo, un viejo, y traté de hacer un viejo.
2: Y se la comió.
12: Hola, ¿qué tal?
2: Se, o sea, se la tragó entera.
11: Totalmente, 100%. Miedo, miedo.
2: No.
11: Miedo porque aparte lo apretaba en un momento, era como...
7: Jodas no, telefónicas, bueno. Fue todo un género.
11: Todo un género, sí.
7: En mundial, pero en este país, caló hondo también. Bueno,
11: sí, Tangalanga.
7: Tangalanga y demás, en la radio. Tangalanga,
11: Los Tres Caviados también, para los que son un poco más jóvenes.
7: En la radio se usaba mucho, después, bueno... Vino un poquito la generación de cristal y está bien.
11: Y hoy por hoy, por ahí, jode un toque más. Claro. Auronplay, muy famoso por hacer bromas telefónicas.
7: Hoy ya tampoco nadie... Vale, es difícil que alguien te atienda al teléfono.
11: Sí. No,
7: bueno, se rompió el hecho de la broma.
2: Hace un par de meses atrás, la licenciada llamó a la casa donde se vendía. ¿De quién es? ¿De qué? ¿De Macri, no era?
11: Sí, no. Vendían una casa y llamaron para preguntar.
2: Que,
14: de Franco Macri.
11: De Franco Macri. Macri. Ni siquiera era una joda. Es como, bueno, sí, es joda por el contexto. Pero la persona que recibió la llamada no está noticiada que era una joda.
2: No,
11: entonces
2: obvio.
11: No, es como que se rompe la comunicación.
2: Claro.
11: No, si el otro no se termina enterando que era una joda, no es joda.
2: Claro, es como un día normal en el trabajo.
11: Simplemente una persona que llamó para consultar.
2: Claro, lo que pasa es que era muy gracioso porque, no sé, la licenciada para qué lado iba, que le había sobrado unos pesitos, que esto, que sí, lo otro, sí, como sí. Que... No sé cuánto encima salía en la casa en ese momento.
11: Che, Bochi, último audio. Si hay alguna broma elaborada, la escuchamos y nos tendríamos que ir yendo a la tanda porque en unos minutos tenemos una notita que vamos a disfrutar un montón. A ver quién está del otro lado. Hola.
15: Para la gente de Radio Boing, que lo estoy escuchando,
11: sí.
15: Que vean y escuchen la temática de la película Canelones, película argentina,
11: sí.
15: Para que sepan de qué se tratan las jodas telefónicas y después volvemos a charlar.
11: Dale. Perfecto. Nos mandó a leer la bibliografía obligatoria.
7: ¿Es la de Cassiari?
2: A ver.
7: O nada que ver.
11: Ay, me suena, che. Canelones, o, película argentina.
7: O él grabó una película en... Es de Cassiari,
2: sí.
7: Ahí está. Bueno, entonces ya la ve.
11: Vamos a verla. Hay que ir a verla y después recién ahí podemos volver a hablar de bromas telefónicas. Hasta entonces, nada. Está la película de Tangalanga también.
7: Sí, buena peli.
11: Que es ficcionada. La interpreta Piro Yankee, sí. Muy buena peli, a mí me gustó mucho.
7: A mí me gustó, sí.
11: Sí. Chiquita una película, digo, tampoco...
7: Sobria. Muy linda.
11: 6 de la tarde, 51 minutos. Bochi, escuchamos un poquito de música y nos vamos despacito hacia la tanda. Mirá cómo lo tenía preparado el tipo, che. Estos son los Auténticos Decadentes, sí, claro. La prima lejana. Antes una buena noticia de la mano de Facu Supertramp.
7: Pero más, hay muchas, pero lo que no es joda...
11: A ver...
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11: Amigos, amigas, bienvenidos. Allá pasó de martes, 6 de la tarde, 52 minutos.

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0: Pero qué alegría que tengo en este momento, siendo las 7 de la tarde con 2 minutos, porque lo habíamos prometido y porque vamos a estar charlando, yo te diría, con una amiga de la casa. Está conectada vía Zoom nuestra queridísima Coral Campopiano, a quien recibimos con un fuertísimo aplauso.
1: ¿Cómo andan? Hola, hola, Coral. Qué lindo hablar con
0: usted. Uy, mira, con piano y todo. ¿Dónde estás en este momento?
1: Estaba mirando que cuelgan cables, ¿viste? Cuando tenés cosas colgantes, menos mal que no tengo nada más que un cable, porque podría haber cualquier cosa colgando.
0: No.
1: Te das cuenta que de repente en la pantalla se ven cosas que decís, uy.
0: No, lo prohibido lo escondés, lo prohibido abajo de la alfombra.
1: Una anécdota que no sé si es la hora, pero una vuelta tenía algo prohibido. Vivía en Nueva York y entró un productor a mi casa y encontró cosas prohibidas y no me di cuenta, ¿viste?
0: Sí.
1: Y después cuando se fue dije, ay Dios, me acordé tarde, ya está, quemadísima.
0: Che, vos sabés que recién te presentaba como amiga de la casa, porque bueno, tus canciones suenan acá en Boing, ¿eh? Y el año pasado te tuvimos también, creo que fue Día de la Primavera, sí, que estuviste tocando.
1: Estuve tocando, sí, estuve tocando en la radio varias veces, me encanta ir a la radio, estuve también en el festival el año pasado, en el 21 de septiembre, cada vez que voy para Rosario trato de pasar por ahí y llevar una guitarra y hacer las canciones que venimos sacando, porque ustedes siempre están al día, ¿no?, con mi repertorio, así
0: total,
1: que aprovecho esto.
0: Y aparte a esta hora siempre también escuchamos alguna de tus canciones y nos reímos y decimos, aguante Coral, loco. Por supuesto que sí, la más grande de todas. En este momento, ¿dónde estás físicamente? Te veo ahí con un piano. ¿Estás en tu casa? ¿Estás en estudio? ¿Dónde estás?
1: Este es mi estudio, en mi casa. Voy a hacer tipo un paneo.
0: Sí.
1: Espero que no haya nada prohibido.
0: Dale. Si hay algo, grito.
1: Sí, vos grita. Ahí hay como el amplificador de la guitarra, no sé si se ve, una consola, un stand de micro, un parlante arriba, y arriba es un speaker. Un bombo legüero, por ahí hay una, a ver qué hay, la batería electrónica que
0: uy,
1: me viene
0: qué
1: muy
0: linda. Qué linda esa, che, lo está viendo la gente en YouTube, Boing en vivo,
1: ah,
0: en
1: bueno,
0: YouTube, el House Tour con Coral en este momento.
1: Ahí tenemos muchas muchas violas,
0: sí,
1: no sé si las ven, y como 5 o 6, unos pósters de algunos de los discos míos que fueron saliendo, otro speaker, el piano, que lo tengo que afinar, para ser honesta. Y acá tengo como la partecita donde le doy con las compus y las cosas así que le meto a...
0: Che, mirá
1: a
0: qué equipada que está Coral, está por favor.
1: Sí, igual tengo medio un bardo, ¿eh? Tengo que ser honesta porque estuve laburando en cosas que no tienen que mucho cable. Y la verdad es que el tema de los cables ya me tiene bastante cansada a mí.
0: Bueno, pero una carrera de músico sabe que uno tiene que afrontar una relación tóxica con el tema cables.
1: Ay, sí, pero es insoportable. No veo la hora que el tema inalámbrico sea accesible,
0: sí,
1: ¿no? Porque
0: sí,
1: existe el inalámbrico, pero bueno.
0: Te igual lo hacen, no nos vamos a poner en terminología muy nerd, pero bien sabemos que nada le gana la fidelidad del cable. O sea, el inalámbrico no, en términos de calidad no lo supera nunca.
1: Totalmente. Así que hay que amigarse con el cable por lo menos por un tiempo más hasta que salga un inalámbrico supersónico que no sé si saldrá.
0: Che, ahora entonces, bueno, ahí desde el estudio en Buenos Aires y te venís para Rosario el 3 de octubre, vas a estar en Somos Música. Te tengo que decir, la verdad, nunca fui a este venue. Y vos nunca estuviste. Sí, sí, sí, sí, sí, podríamos ir, sí. 3 de octubre, que cae día sábado, así que linda fechita para ver acá a Coral en Somos Música, aquí en la ciudad de Rosario. Venís seguido, ¿te gusta venir acá?
1: Me encanta Rosario. Esta vez llevo a la banda entera, cosa que hace rato que no hago. Llevo vientos, llevo percu, llevo batería, bajo, eléctrico, bueno, el violero que siempre viene conmigo, yo voy a estar tocando también. Así que el show va a ser como de momentos muy potente, de momentos muy íntimo, pero va a ser un show bien power, bien divertido. Venimos, digamos, vamos a hacer show, ¿no? Vamos a hacer, viste, esos shows que a la mitad, que medio acústico, que medio lloro, medio no. Esto es un senior show.
0: Full
1: así que no,
0: band. Full band, la propuesta del 3 de octubre en Somos Música de Coral. Que me decías en este momento en la ciudad de Buenos Aires, ¿sabés qué te quería preguntar? Porque bueno, veo que sos una mina que un poco también respira música, que estás entre tus instrumentos, te movés como pez en el agua en el estudio y tal, pero ¿qué tal tu vida por fuera de la música? ¿Podés separar o todo el tiempo estás atravesada por la cuestión laboral, si se quiere? Porque es verdad que uno empieza en la música como una pasión, pero lo termina por ahí convirtiendo en un trabajo.
1: Tenés la suerte de que se convierta en tu profesión, genial, ¿no? Porque si no, quiere decir que tenés otra profesión y que lo haces de hobby cuando te da el tiempo. Y bueno, eso ya a mí me hubiera partido al medio como ser humano, porque porque no, es como decís vos, yo estoy todo el tiempo pensando en música. Obviamente hago otras cosas, me encanta cocinar.
0: Ajá.
1: No me encanta cocinar puchero, me encanta cocinar lo que a mí me gusta comer, que son cosas medio raras, pero me copa la cocina, me encanta hacer deporte.
0: Igual que tiene Coral en contra del puchero, sí, sí. ¿Por qué dijo solamente que no le gusta cocinar puchero?
1: Porque no sé cocinar las cosas así, tipo, las cosas básicas, no, de repente me gustan, no se rían.
0: A ver.
1: Pero sí que yo viví mucho tiempo afuera, entonces sí. Yo comía cosas medio raras. Comí mucho tiempo comida hindú.
0: Claro.
1: Y cocinar comida hindú, me gustaba mucho. Mira. Y aprendí a cocinar.
0: O sea, no falta el curry en la casa de Coral.
1: No. Bien. Tipo, huele a curry en mi casa.
0: Bien, perfecto, como para ir entendiendo, es un show 4D. El del 3 de octubre, tráete un poquito de curry y lo tiramos ahí.
1: Tráete un poquito de desodorante, de curry, sí. También, falafel, el curry, toda esa mano. Bueno, cocino mucho hummus, cocino mucho, no sé si llaman falafel, las bolitas de garbanzo. Esas
0: sí, falafel, claro.
1: Bueno, después pollo al curry, pollo con garbanzos y con leche de coco, de la leche de coco espesa, ¿no? La leche de coco, la flojita. Cocino mucho con coco rallado, los panes los hago con coco rallado, con yogur griego, ¿entendés? Como todas cosas medio que las aprendí afuera, que acá suenan como wow, pero cuando yo vivía en Nueva York, era de todo, digamos, iba a buscar al supermercado y había todo eso a mi mano y salía dos mangos, no era comer exclusivo.
0: No, obvio.
1: Acá un poco más salada la cocina esta, pero me gusta mucho cocinar, me gusta mucho hacer deporte.
0: Ajá.
1: No escucho tanta música, tipo en mis momentos de soledad no escucho música.
0: Claro, pero por una cuestión de tratar de compensar el ruido con el silencio de repente.
1: Sí, primero que ya escuché mucha música. Yo era una de esas pibas que cuando tenía 4, 5, 6 años vivía escuchando la radio, vivía con el headphone en la cabeza, con el auricular, en mi mundo aislada. Toda la vida me aislé y siempre la música fue como un lugar de calma y emoción para mí. Entonces siempre tuve mucha música en la cabeza. Después empecé a laburar con la música, a componer mucho, y vivo pensando en música. Así, y todo me refiero a la música. Vos me haces, no sé, el mate, le doy con el termo al coso y hace ping, y yo ping, diriri, ping, ping, diriri, ¿entendés? Todo me despierta un sonidito. Me
0: nace un tema, acaba de nacer un tema.
2: Un sample.
1: Todo me va como una, me refiero a algo musical o a una sensación emocional desde las letras, ¿viste? ¿Qué te pasa? ¿Qué sentís? ¿Quién siente así? ¿Cómo podemos todos encontrar ese sentimiento en común? Porque yo soy tipo Bono de YouTube, que yo uh-huh. creo que las cosas son como, somos un uno, ¿no? Y todos nos creemos re particulares, pero al final del día, si hablamos un poquito más profundo, casi que sentimos muy parecido entre todos, ¿no? Que las necesidades son medio las mismas, las necesidades humanas, me refiero.
0: Total.
1: Entonces trato como de, estoy todo el día conectada con las canciones, esto podría ser una canción, qué lástima que esto no fue una canción, me quiero acordar de esto para que sea una canción. Y después, bueno, me gusta mucho el silencio, me gusta mucho el deporte,
0: ajá.
1: Me gusta mucho cocinar, me gusta mucho viajar. Tipo cuando llego a Ezeiza, aunque voy por laburo, pero me gusta la idea de, me pasa cuando viajo que es como cuando estás enfermo en el sanatorio. Viste que tenés ganas de hacer algo, pero el doctor no te deja, no te da la... No podés.
0: Depende de la patología. Capaz estás medio con la pata quebrada. Depende, ¿no? Cambia.
1: Pero ¿entendés eso que te digo? Tipo, no, pero ma, quiero tal cosa. Cuando sos chiquito y te dicen, no podés. Bueno, sí. A mí me pasa con Ezeiza que me subo al avión y tengo que obligatoriamente dejar todo de lado porque cuando estás volando, cuando estás en...
0: Y ahí tenés que desconectar, sí o sí, claro, por supuesto.
1: Me encanta la sensación.
0: Bien, bien. Encontrás un momento de tranquilidad en el aire. En el aire te encontrás a vos misma.
1: Claro, es como que no te suena el teléfono, nadie te puede decir, che, vení, cuídame esto, abrime la puerta, no sé, tocame el tema, no.
0: Che, si quieren, le cuento a la gente, si quieren escuchar el tema del mate que acaba de componer Coral en vivo acá en Ya Pasó, este 3 de octubre en Somos Música, aquí en Rosario, un público que, ¿cómo está compuesto? ¿Cómo se ve la persona, el espectador de Coral? Vos, desde tu punto de vista en el escenario, ¿ves para abajo y qué tipo de persona ves?
1: Mirá, tengo la suerte de tener unos fans hermosos, no solamente físicamente,
0: hegemónicos.
1: Es hermoso. No sé, son, yo los veo todos divinos, porque mira, el otro día toqué en el Centro Cultural San Isidro, que es un lugar alucinante, estaba lleno y son todos, siento que cuando uno canta desde el corazón como lo hago yo, la gente también te recibe con el corazón abierto. Es difícil encontrar a alguien que te quiera hacer la guerra a un corazón abierto, ¿entendés? Es
0: total.
1: Como, cuando vos abrís el corazón, la gente automáticamente lo abre. Así como si vos vas con el corazón, viste, tipo guerrero, también la gente te guerrea. Yo creo que yo, el momento donde yo hago mi show es realmente un momento de apertura y un momento de honestidad total de mi parte y de vulnerabilidad y de entrega, y recibo medio lo mismo de mi público. Así que, y mucha gente, muchos de mis fans se han hecho amigos entre sí.
0: Claro, existen los corallers.
1: Existen los corallers.
2: Los coralistas.
1: Sí. Los coralinos.
0: Los coralinos, sí. Era, si no, la otra opción era los coraliters.
2: Los coraliters, sí.
1: Pero hay como una comunión entre ellos porque son la misma onda. Son linda gente. No tengo fans así, viste, mala onda. Son amores. Son amorosos.
0: Te iba a preguntar, ¿ya hace cuánto que te volviste a instalar acá en Argentina después de tu paso por el extranjero?
1: Y 8 años.
0: 8 años. Y de eso te llevaste un montón de experiencias, me imagino, porque bueno, fuiste a buscar también una carrera a Nueva York, que es un poco la meca de los artistas, de cualquier persona que quiera filmar, que quiera tocar, que quiera producir algo, es un poco el lugar al que llegar. ¿Cómo lo viviste vos yéndote tan joven también, no?
1: Sí, amo Nueva York, voy siempre. De hecho, estuve hace 4 meses y me voy en un mes. Amo Nueva York. Fue algo que no lo planeé. No me fui como una chica que estudiaba afuera con unos padres que le dijeron: ay, cuando tengas 18 te vamos a mandar a Harvard a estudiar. No, no era ese mi caso. Me fui con una mano atrás y una adelante. Uh-huh. Toqué en Miami un par de veces. Me vieron algunas personas importantes de Nueva York y me fui a trabajar directamente con un productor a Nueva York. Yo estaba firmada acá con Sony BMG. Me fui de vacaciones y en el camino me puse a tocar y terminé tocando en Manhattan, en Nueva York, trabajando con un muy importante productor. Me dio todo, porque lo primero que hizo fue castigarme, ponerme en perspectiva de mi nivel, ¿no? Me puso a mirar gente tan, tan avanzada y con tanto talento que cuando ves gente así o decís quiero llegar a ser ese tipo de talento, esa persona, ¿no? Con esa capacidad, o me voy de acá.
0: Claro, que la vara muy alta, ¿no?
1: Sí, muy alta, pero en todos lados. No era tipo que ves un tipo o una chica cantando, era todo el que estuviera haciendo algo tenía un nivel que a mí me alucinó. Digamos, mis primeros 2 años fueron de alucinación, de decir, ¿qué? ¿Esto se puede cantar? ¿Esto se puede tocar? ¿Esto se puede componer? Y después esos terminaron siendo mis amigos, abriéndome las puertas para tocar con ellos, y yo terminé siendo como de esa escuela en donde, bueno, canté para Michael Jackson, me vio David Bowie, me vio Mariah Carey, me vio Patti Smith, bueno, canté acá con Rod Stewart, que lo conocía de allá, de Nueva Ajá. York, con Dyson, con Joe Stone, con Zucker, o qué sé yo, con John Legend compartimos escenario. Ya después era como estar a ese nivel. Y eso fue lo más lindo que me dio, esa capacidad de uno de tener la humildad de decir, porque yo acá era una chiquita de estas re cancheras que se cantaba todo y
0: super
1: que,
0: cool
1: de polka, y era una goma, es decir, era una boba, ¿no? Una piba que no tenía idea de que en el mundo hay tanto talentazo.
0: Y allá te curtiste.
1: Allá me curtí. Toqué en todos los agujeros que se te ocurra, toqué en lugarcitos así, como toqué en teatros enormes, y a todo le decía que sí. ¿Querés tocar acá? Sí. ¿Querés tocar allá? Sí. Y todos los días tocaba. Y me venía a ver gente muy importante, y después me venía a ver el vecino. Pero estaba ahí, estaba en el ruedo, y aprendí todo lo que hoy sigo aplicando en mi vida acá y en mi composición y en mi ética como cantante y como profesional, lo aprendí allá.
0: Qué lindo mensaje el de Coral. Che, increíble. Te quería preguntar, nos contabas recién, digo, como para cerrar el capítulo de Estados Unidos y volvemos a hablar del show que es este sábado, no, perdón, este sábado no. No es este sábado, falta,
2: no,
0: un montón.
2: Falta un montón.
0: Es el sábado 3 de octubre en Somos Música. Es el mes que viene.
2: Sí.
0: Para cerrar el capítulo Estados Unidos, te decía, vos nos contabas que empezaste cantando en Miami y algún productor de Nueva York te vio. Si tuvieras que describirte a vos misma, ¿qué sentís que te vieron como para decir, che, pongamos una fichita acá en Coral? ¿Qué es lo que vos mostrás que le puede llamar la atención a un productor?
1: Yo creo que en ese momento mostraba, bueno, hoy también, pero en ese momento no tenía ni idea. Siempre fui como muy genuina y yo creo que se daban cuenta que yo estaba realmente gozando de lo que estaba haciendo y que no estaba cantando para que me dijeran qué lindo cantás o vení que te firmo un contrato con esto o con el otro. De hecho, fui a tocar al show de Cristina, al show de Don Francisco, me ofrecieron ser parte de un reality en Miami, el primero de cantantes y qué sé yo, dije que no. Si yo no estaba atrás de ser famosa, yo disfrutaba mucho de la libertad de hacer mi música y de compartirla con la gente, que es lo que me pasa en todos los shows. Sin ir más lejos, hace 2 días en el último show la gente estaba prendida a fuego y yo también. Entonces hay como una honestidad de parte mía que esto es lo que yo hago, lo que sé hacer, lo que más disfruto hacer. Y yo creo que vieron eso, vieron que era una piba que tenía temas propios, pero que no estaba en la de ay, quiero ser linda y hacer moniguetas y que me vengan a ver. Era tipo, necesito conectar y contarles lo que me pasa y sentir que sienten conmigo eso que me está pasando. Y mi realidad va, mi historia va con mis canciones.
0: Te quería preguntar, justamente como para ya traerte al presente, después de esta carrera que me imagino que tiene unos años y de la experiencia en el extranjero, de volver a apostar por Argentina, hoy, 2026, ¿en qué momento de tu carrera sentís que estás?
1: Mira, justamente el mes que viene sacamos un disco entero, porque vengo sacando singles, y ahora vamos a sacar un disco. Y hoy justamente estaba con mi equipo pensando el nombre, ¿no? Y yo creo que casi que el nombre quiero que tenga algo que ver con el respeto propio, con el, que no lo voy a decir así porque para un disco es un bajón llamarlo así, pero digo, quiero que tenga alguna alusión al haber descubierto a mi persona en todo este camino, ¿no? El autoamor o la autovaloración después de tanto esfuerzo, de entender dónde estoy como persona, que estoy en un lugar que a mí me gusta mucho estar, como que estoy muy en concordancia con lo que he querido ser siempre, como
0: Facu,
1: que
0: estoy en paz. Sugerile un nombre de disco a Coral en función de así no, medio inteligencia artificial te tira el prompt.
2: La tarea que me das. Respect.
0: No. Loving myself.
3: Yo sabía que iba a ir por ahí. No, me parece que no debería ir por ahí.
0: Ahí está. No, perdón, perdón. Para, porque si no después la cebo a Coral y terminamos en problema. Bueno, tenemos que trabajar entonces en el nombre del disco.
1: Sí, pero quiero que venga por ese lado. No, una cosa así tan respect en español suena un poco más tipo respeto, es tipo de respeto, es como no me faltes el respeto.
0: Ahí claro. Está la campaña de la Muni.
1: Sí. Claro, no quiero que suene a municipio, pero sí quería como tirarlo desde el lado de está todo bien, ¿no? Como que estoy en paz con lo que me costó llegar a ser lo que soy, estoy satisfecha.
0: Qué lindo. Che, buenísimo, sí, Coral querida. Te vamos a estar viendo entonces el sábado 3 de octubre aquí en Rosario, en Somos Música. Lo decíamos al principio, sos una amiga de acá de la casa. Tus canciones suenan siempre aquí en Boing. De hecho, también a esta hora escuchamos algunos de los temas y bueno, las cantamos, son muy pegadizas. Nos quedan en la mente.
3: Sí, ya tengo una amiga ¿Qué? Tengo una amiga que dice que ya es su canción de cabecera.
0: Claro.
1: ¿Cuál?
3: La que está sonando ahora.
0: Quiero más.
3: Esa misma.
0: Excelente.
1: Yo la amo, así que me encanta que les guste.
0: Che, ¿y entra en el disco? Sí. Digo, ¿los singles que fuiste sacando entran en el disco o el disco es todo nuevo?
1: Disco, no, entran todos. Hay 3 temas nuevos y, bueno, 4 temas nuevos. El próximo que sale ahora en 15 días y 3 que nunca mostré. Así que es un disco con 4 nuevos y 8 o 9 viejos. Excelente. Viejos no, sino que fueron saliendo en estos últimos año y medio.
0: Te voy a hacer la pregunta de rigor de Ya Pasó, que ya es la marca registrada de este programa. La respuesta es a libre interpretación y la pregunta es, ¿qué vínculo tenés, Coral, con la comedia?
1: Y yo creo que la comedia es la vida. La vida es una comedia. Así que creo que tengo un vínculo constante. Y quiero decir algo. Cuando yo toco, yo hago reír mucho a la gente. Y mi manager me dijo, no puedes seguir hablando así. La gente se caga de risa. O te van a ver tocar o se van a reír con vos. y yo tengo muchas ganas de hacer un stand-up con música.
0: Se larga la carrera de stand-up de Coral, anuncio exclusivo.
1: ¿Qué sé? Me quiero bancar en esa porque mi productora discográfica me dijo, no, la música. Pero yo, graciosa, porque a mí me ha pasado de todo y no le tengo vergüenza a nada y me la recontrabanco, así que... Creo que puede ser gracioso.
0: Acá el Bocha se anota. Anótamelo al Bocha, que es acá el operador. Dice que se anota para el show de música y humor de la mano de Coral.
1: Gracias, Bocha. Bueno, besos a todos. Vayan a las redes, ¿sí? Si pueden.
0: Dale.
1: Ahí hay música. Y siempre respondemos. Responde mi compañía discográfica, pero también yo. Coral Campopiano en Instagram. Y en Spotify hay dos perfiles. Uno en argentino, voy a decir. En español... Coral, que van a ver las canciones con los Auténticos Decadentes, con los Estelares, y otro en inglés, que es Coral Campopiano.
0: Perfecto,
1: los dos.
0: Coral. Nos encontramos por ahí y te esperamos el mes que viene aquí en Rosario, sábado 3 de octubre en Somos Música. Ahí estaremos para reírnos y gozar un poquito de la vida.
1: Gracias, los quiero.
0: Besote,
1: gracias.
0: Te queremos. Ahí pasaba. Gracias, Coral. ¡Chau, Coral! Pasaba Coral, aguante Coral y los excesos.
3: ¡No!
0: Aguante Coral y romperse todo.
3: Coral y las coralistas.
0: Aguante Coral y la comedia, mi brother.
2: Sí. ¿Cómo que
0: te pasa
2: acertada,
0: por encima Coral?
2: Qué acertada la pregunta. Nada, pum para arriba total.
0: Pasa, sí. Bochi.
2: Pum para arriba.
0: Ojo, Coral. Te vi, picarón.
3: Para loca. No le podemos buscar siempre una novia al Bocha. O sí.
0: 7:24 PM. Charlamos con nuestra amiga Coral. Y nos vamos escuchando un poquito de su música. ¿Qué te parece?
3: Tenemos que ir a la tanda.
0: ¿Vamos a la tanda?
2: Vamos nomás.
0: Hasta las 8 de la noche, pero primero...
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0: Amo este programa, amo que el Bocha me diga que nos tenemos que ir a la tanda y amo decirte a vos que volvemos antes de las 8 de la noche. Nos queda un ratito de Ya Pasó. No se vayan, ya venimos.

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0: Concha, no te pongas nervioso. ¿Pero por qué te pones así? Te vas a perjudicar. Después te sube la presión. Te vas a perjudicar vos. 7:35 PM. Che, Tizi, qué linda que es la cámara esa desde los Juegos Suramericanos. ¿Desde dónde está eso, che? Que la estábamos viendo hace un ratito.
1: En el camión.
2: En el camión está.
0: Ah, este es el camión, claro, por supuesto. Ahí estábamos viendo.
3: Eso es el camión apuntando a la...
0: casi a la entrada del FanFest, ¿no?
3: Pero la de 27 de febrero. Después tenemos esta, que es la del escenario. ¿Qué que eso ya, es Calle Oronio. O sea, esa también es esta también es Calle Oronio.
0: Mirá si ahora se hinchea y hay una de en mi living. Sí. Bueno, y esta es la del living de Nano y está en mi casa.
1: Pon una cámara en la pileta. Muy bueno.
0: Che, muy bueno. Mirá la cantidad de gente, me sorprende.
3: No, miren allá en el escenario. Hoy
0: las 7 de la tarde con 36 minutos.
3: Sí.
0: Y todavía
1: hoy toca Natalie Pérez, ¿puede ser?
3: No, eso fue anoche. Ah, hoy toca DJ... Mira, voy a decir un nombre, pero no debe ser
0: DJ Pipo. DJ Dero.
3: Me sale DJ Pipo, que es el de Un Poco de Ruido.
1: Pipo Grosito.
0: Ah, el de Un Poco de Ruido. Bueno, o sea que hoy va a haber cumbia en el baño. Si en el barrio, che.
3: En el barrio.
0: En el baño.
1: Un Pipo de Ruido.
0: Hoy me baño con un poquito de cumbia. Oh. Le pongo ahí a morir.
4: Ey, todo relatado en la bañera. Escuché todo el programa cuando fue Ozuna.
0: Sí.
4: Gran programa.
0: ¿De Un Poquito de Ruido?
4: Sí, terrible.
0: Hay que hacer la versión Un Poquito de Ruido.
4: Y hablar todo así.
0: Sí, es más soft y es kids.
1: Es lo-fi.
0: Un Poquito de Ruido son niños cumbieros.
3: Bueno, sí.
0: Bueno, en fin. Así que los Juegos Suramericanos. Hoy estuviste también allá en la zona sur, ¿tí?
3: Así es, en el Museo del Deporte salimos con el programa.
0: ¿Y qué tal? ¿Cómo están los juegos en esa parte?
3: En esa parte hay...
0: pasan un montón de cosas.
3: Sí, tenés natación, tenés todo lo que es.
0: ¿Clavados al final?
3: No fui a ver clavados.
0: Igual.
3: No van a terminar sin que yo vaya. Y creo que terminan estos días, así que me tengo que apurar.
0: Tenés que ir.
3: Y vos sabés que si te digo más disciplinas te miento, pero todo lo que sea en la pileta.
0: Hoy vimos un accidente terrible de una ciclista.
3: Ay, la uruguaya,
4: Rafaela.
0: Eso fue en Rafaela.
4: Estroló.
3: Ahora, lo que yo no entiendo, que tiene una explicación y debe ser así. Tienen que estar todo el tiempo mirando el piso, porque ella se choca eso porque no levantan la cabeza.
0: O así que colgó.
3: No es que colgó. dicen que es cuando, que es al ser alta velocidad, es como mucha precisión estar en el piso y que eso debería haber estado marcado en el pavimento. O sea, ese desvío de las vallas.
4: Igual ella como que trastabilla para mí, es como que se empieza...
3: Ella se lo llevó puesto porque miró siempre el piso, nunca miró para adelante.
0: Nunca miró para adelante.
4: Lo que pasa que para mí es parte del deporte, mirar para abajo, porque debe ser como
3: por
4: el mismo envión, andá a saber.
3: A eso voy, que debería haber estado marcado en el piso el desvío de la valla.
4: ¿Ella venía primera o no?
3: No sé.
4: Porque también es la duda si ella se lo lleva primero puesta o...
0: A Facu lo veo muy poco metido con los juegos.
4: Sí, la verdad. Y
0: no
4: porque está... ¿Sabés lo que pasa?
0: Absoluto.
1: A mí me gusta
0: importan para nada.
1: Esta ¿sabés mañana lo que pasa? Esta mañana juega natación. Me gusta la natación.
0: A mí me veo metido con los juegos.
3: Bueno, que yo intento. Hoy estuvimos en el programa con unos colombianos que hacen nado sincronizado. Todavía no arrancó.
1: ¿Cuándo
3: arrancan
1: es?
3: Quiero
1: ir a verla.
3: Creo que arranca el jueves.
1: Pero no, algo el fin de semana.
3: Y es que dura,
0: claro.
3: Amigo.
0: Son dos semanas, sí,
3: claro,
0: son 15 días.
3: Hay disciplinas que van la clasificación, después como las demás etapas.
0: Sí, oye, vos decís tarda, o sea que
3: sí, una misma disciplina.
0: Se desarrolla en un par de días.
3: Sí, sí, sí.
4: Sí, creo que recién hoy estaban compitiendo otra categoría de natación también, como que va en aumento.
3: El beach volley viene desde que arrancó también.
4: Claro.
3: O sea...
0: Che, bueno, hasta acá entonces la data sobre los Juegos Suramericanos. Vamos a estar yendo y viniendo. Por supuesto, recuerden que también el Día de la Primavera lo vamos a estar celebrando ahí. No como cada año, porque en esta oportunidad nos agarra en medio de los Juegos Suramericanos Santa Fe 2026, que es un tremendo eventazo que estamos cubriendo todos los días. Y también mi abrazo y mi saludo a todos los colegas de Boeing que van, que están haciendo tremendas coberturas, tremendo laburo, incluida Tizita, que ahora metió un programa diario.
3: Sí. Pero también estoy en el hipódromo, estoy yendo y fui.
0: Está yendo.
3: Hay una cantidad de niños enloquecidos con Capi. O sea, todo el mundo con el peluche
0: de Capi.
4: Pero para, ¿sí? ¿Se agotaron realmente o volvieron a hacer otra
0: vez? Volvieron. Volvieron.
4: Porque ayer vi una nota donde volvieron los Capi.
3: Volvieron. Pero es increíble la cantidad de peluches que hay y la cantidad de objetos que hay. Yo me quiero llevar un paraguas.
0: Bueno.
4: Ah, mira.
3: Que es todo transparente.
0: Por si llueve, che.
3: Lleno de Capi.
0: Bien.
4: Ey, me encantan las camperas a mí. Las camperas podrían venir.
3: Las gorras están buenísimas.
0: Bien, perfecto. Bueno, toda la información del merch de los Juegos Suramericanos en @tizisaraceni.
3: Sí.
0: Pero ahora en @alestilovale vamos con una columna que trajo mi queridísima Valentina Rivers.
4: Sí, le estamos intentando poner un buen nombre todavía.
0: Está como el disco de coral.
4: Exactamente, estamos como el disco de coral. Ahí estamos pimponeando un par de nombres para ver esto.
0: Loving myself.
4: Pero lo que hoy les traje es una historia emprendedora que no terminó como todas las historias de emprendedoras que conocemos, sino que estamos hablando de una reina, que le podríamos decir, que es la reina del vendehumo.
0: Hoy, ¿cómo? En Historias Emprendedoras.
4: Así como lo
0: la
4: escucharon.
0: La reina del vendehumo.
4: Escúchenme, yo lo voy a situar primero.
1: Una Caruso Lombardi.
4: Ponele. Sí, como una gran generadora de discursos.
1: Epa.
4: Estamos en el 2003, ¿no?
1: Yo estoy en el 2026.
4: No, pero escúchame, sitúate. Imagínate, okay. Imagínate estado de situación.
1: Listo, te dejo, dale.
4: Entramos en el 2003. Estamos acá, qué sé yo, viene una piba de 19 años que en ese momento estaba estudiando en la Universidad de Stanford. Uh-huh. Y dice, chicos, tengo fobia a las agujas, ¿sí? Sé que a la mitad del mundo le pasa exactamente lo mismo. Entonces acabo de inventar una máquina que tiene el tamaño de una fotocopiadora, que con solamente un pinchazo, con una sola gota de sangre, ¿sí? No es necesario hacer todo el diagnóstico y la pichicatea de cuando te sacan sangre para hacerte un estudio, puede detectar desde, no sé, colesterol hasta cáncer.
1: Todo lo que te haces en un análisis.
4: Exactamente. O sea, la piba fue a un grupo de inversionistas en ese momento diciendo, che, yo tengo esta cura, esa satisfacción de esta necesidad, con una máquina que inventé, ¿no? La máquina en cuestión se llamaba Seranov, que es una mezcla entre diagnóstico y terapia. ¿Cómo se llamaba esta sujeta? Nada más ni nada menos que Elizabeth Holmes. ¿Nunca escucharon la historia de esta emprendedora?
0: Si te sirve para seguir desarrollando la columna, te digo que no.
4: Gracias.
0: Pero sí escuché la historia de esta emprendedora.
4: Bien, bien, porque además hay un montón de películas y dentro de poco, en octubre, va a salir un documental que dura 3 horas, que son los el mes previo a que ya la metan presa, básicamente.
1: No me spoileaste ahí.
0: O sea, man, que el final de la historia es que ella en este momento está presa.
4: Está presa, uh-huh, exactamente. Pero ustedes se preguntarán cómo demonios llega esta mujer que llegó a que su emprendimiento, su proyecto, valga 9.000 millones de dólares en Silicon Valley, ¿no?
0: Claro, ya estaba operando en bolsa.
4: Exactamente.
0: Había hecho una fortuna de plata con lo que se suponía que era un avance tecnológico de punta.
4: Exactamente, sí. Porque ella lo que venía a decir es, che, bueno, hay un montón de gente que es que le tiene fobia a las agujas. Yo con este estudio, que lo metemos en una máquina que tiene el tamaño de una impresora, que eso también fue lo impactante, porque antes las máquinas en ese momento para analizar la sangre eran mucho más grandes, mucho más costosas, y la piba viene y dice, yo te lo soluciono, ¿no? Bien, ¿qué pasó? Cuando sale con esta propuesta y este proyecto, ahí arranca todo el humo y el tole-tole porque ella empieza a tomar como una actitud media hasta de vestimenta, como Steve Jobs. Se empieza a poner una polera negra.
0: Ahí lo estamos viendo, ¿eh? La foto de Elizabeth Holmes.
4: Ella sale en la tapa de un montón de revistas.
1: A lo Tinelli.
4: Exactamente. Del Times, de Forbes, o sea, revistas muy picantes en todo lo que es
0: que te dan cierto prestigio, ¿no? También decir, bueno, tengo una tapa en Forbes, te anota como, bueno, esta mina viene en serio.
4: Claro, estás dentro como codeándote con los grandes también. Entonces también otra cosa de lo que hizo es, por ejemplo, no parpadeaba nunca, uh-huh, cuando la entrevistaban o cuando hacía los pitch, ¿sí? Que entendemos por pitch que es ese discurso que un emprendedor o una empresa da en una ronda de negocios para un montón de gente para convencer de que la idea que tiene está buenísima.
0: Y iba uno y le decía, ¡eh!
4: Claro, y la piba no pestañaba.
1: Pero es una técnica para demostrar
4: seguridad. Claro, es una técnica como de persuasión, básicamente. Es como, che, bueno, te estoy convenciendo de algo y básicamente me estoy quedando sin lágrimas. Una cosa así.
1: Ok.
4: Salió, bueno, como veíamos antes, en Forbes, en Time y en otra revista. Bueno, ¿qué pasó? Acá cuando se empieza a picantear un poco más la situación, porque un montón de magnates de Estados Unidos le empezaron a poner guita a la piba. 125 millones de dólares, un magnate de los medios de comunicación.
0: Claro, por supuesto que empezás a buscar financiación de gente, che, tengo este proyecto, bánquenme.
4: Exactamente. los jefes de Estado en ese momento de Estados Unidos, o sea, el Estado de Nueva York también invirtió guita en el experimento de la piba, a todo esto sin siquiera visitar los laboratorios de ella. Es como dijeron, che, esta es una idea súper revolucionaria, vamos a invertir igual. Además, es muy común que en Estados Unidos el Estado invierta mucha guita en lo que son emprendimientos que pueden básicamente cambiar y ser disruptivos en la sociedad. Entonces dijeron, che, bueno, pongamos plata acá.
1: Te hago un inciso acá, más allá del Estado, dejemos el Estado de lado. No entiendo los millonarios que pueden poner 100 millones de dólares para invertir en algo. O sea, si ya tenés 100 millones de dólares, ¿para qué vas a invertir en algo más? Y ya no, está, negro.
0: La gente
1: tiene que poner.
0: Bueno, y sí, quieren. Son tipos de negocio.
1: Eso no lo puedo entender.
0: Pero pongo 100 millones de dólares porque estimo que mi recupero va a ser de 500.
1: Claro. Claro, pero ya tenés. ¿Qué más querés? Dejá pero, el Estado que
0: yo
1: quiera.
0: Yo soy misma escuela tuya.
4: No, no, pero ahí lo que haces es como que te llamas un inversor ángel. Andá que en algún casa. Momento todo lo que vos pongas se supone que te tiene que devolver.
1: Sí, lo entiendo.
0: 100 millones de dólares de caso el bolso, me lo pongo abajo del brazo y no me encuentran
1: nunca.
0: No se
1: lo doy a nada.
0: No me ven más.
1: Está bien, listo. Vamos,
0: no me ven más.
4: Lo que pasó es que llegó a hacer un trato con Walgreens, que en ese momento era una cadena, vos corregime no la pronunciación, cualquier cosa, era una de las cadenas de farmacias más grandes de Estados Unidos. Uh-huh. Y ahí es cuando efectivamente el emprendimiento pica en punta y empieza a valer 9,000 millones de dólares en el mercado. O sea, por motus propio. O sea, básicamente la piba desde que tenía 19 años hasta los 30, o sea, en ese poco tiempo, juntó una fortuna.
1: Pero ella desarrolló una infraestructura.
4: Todo.
1: Ah, no es solo la idea vale eso.
4: Estamos hablando de laboratorios, okay, o sea, estamos okay. hablando de una piba que había armado toda una maqueta.
1: Bien.
4: Relacionado a esta máquina que había inventado.
0: Y aparte medicina, que es un género jodido.
4: Claro. Sí. La máquina que ella había inventado, que supuestamente era esta que analizaba la gota de sangre, se llamaba The Edison, en honor obviamente a Thomas Edison. ¿Qué pasó ahí? En algún momento como que este secretario de Estado, que también la bancaba mucho, o sea, como que la mina era una piba muy reconocida en ese sector y también la avalaban un montón, o sea, Steve Jobs también llegó a hablar de ella, como que era muy reconocida, todo empieza a cambiar y empieza a hacerse más turbio en 2015, cuando, estaban todos ahí aplaudiendo, qué sé yo, y llega un periodista cuando se lanza el laboratorio, que es John Kerry, una cosa así.
1: Muy bien.
4: Bien, que recibe un dato anónimo de un, no se sabe todavía hasta el momento de quién, de que todo lo que sucedía ahí dentro de Theranos era falso. Entonces, ¿qué hace este investigador? Se pone a investigar, claramente.
1: Alguien de adentro vendió.
4: Soy un investigador que investiga. No se sabía hasta el momento que quién era. Acá lo que mencionaban en los foros era de que era una fuente completamente anónima. Uh-huh. Entonces, ¿qué pasó? Este periodista, ¿sí? Logró descubrir que la máquina en realidad no funcionaba.
1: No.
4: Que la piba compró máquinas de otras industrias que sí funcionaban, que las tenía en el sótano de las empresas, y cada vez que ella demostraba un estudio que supuestamente...
0: Un resultado favorable, pero no era máquinas de ella.
4: No. Es más, siempre la Edison mostraba resultados erróneos. Ponele, daba un falso VIH, daba un falso cáncer, no, o gente que tenía cáncer le daba positivo.
0: Lamentablemente.
4: O sea, un desastre. Entonces, ¿qué pasó? Obviamente que este periodista empieza a sacar a la luz todo lo que sucede,
1: sí,
4: y se descubre que la fuente que había informado a este periodista era un tipo llamado Tyler, que era uno de los nietos del exsecretario de Estados Unidos que había invertido por primera vez en el emprendimiento de la mina.
0: Claro.
4: Como que ella se...
0: se mordieron su propia cola.
4: Totalmente. Este Tyler se dio cuenta de que la mina vendía un humo terrible, le quiso decir a su pariente, a su abuelo. El abuelo le dijo, no rompa, que esta piba es un éxito. Y el nieto le dijo... Yo te voy a tirar la posta.
1: ¿Para qué te metes si ya tenés 100 millones de dólares? ¿Para qué te metes?
0: Jugalo seguro. Comprate unas hectáreas en Arroyo Seco y jugalo seguro.
4: Claro.
0: Querido.
4: A todo esto estamos hablando año 2015. O sea, recién, esto arranca en el 2003 y recién en 2015 se descubre que todo esto que la mina estaba montado era una falsa.
0: Después, claro, la mina enfrenta un caso judicial jodido por fraude, básicamente.
4: Exactamente.
0: Le embargan todo, está en la lona mal. Y ahora sale la película porque está presa en este momento.
4: Está presa. La condenaron, bueno, en 2018 ya esa empresa dejó de valer lo que valía, o sea, de pasar a valer 9,000 millones de dólares, pasó a valer 0 pesos, básicamente.
1: La compro.
4: Y después de, bueno, 3 años de investigaciones y todo, en 2022 claramente la culparon de fraude masivo a inversores, porque claramente la piba debía un montón de guita también. Y bueno, la condenaron a 11 años y 3 meses de prisión en Texas.
1: ¿Y está en una celda común?
0: Está en la cárcel, el mes que viene sale la película, va a ser en octubre, de la productora A24, sí. Famosa por muchas películas. Es un documental conducido por Nathan Fielder, que es un comediante, que es un chabón que está tremendamente loco. Y la película estuvo en secreto, era un secreto.
4: Sí.
0: Salió ahora, se presentó en festivales, nadie sabía que esto se estaba haciendo.
1: Como el documental de Maradona.
0: Nadie sabía que él tenía la data de esta mina y la estuvo filmando un montón de tiempo en los días previos a que ella esté presa. Y la premisa de la película es: soy inocente.
4: Claro.
1: Muy bueno.
4: Además, el documental va a durar como 3 horas y pico porque ellos arrancaron a filmarlo sin pensar de que iban a tener tanto material. Y eso va a estar buenísimo porque, además, como te contaba Nano, este comediante es un tipo que ya ha hecho otras cosas entre la ficción y la realidad. Entonces, que pueda.
0: Sí, es muy raro. El chabón es rarísimo. Sí. De hecho, yo me lo recomendó una amiga que sabe mucho de comedia. Traté de entrarle. Y no pude.
1: ¿A tu amiga?
0: No, traté de entrarle al contenido.
1: A la comedia.
0: A la comedia. Okay, traté de entrarle a la comedia.
1: No te gustó.
0: No, no te digo que no me gustó, pero es tan raro que me generó como un rechazo. Digo, no, esto es que no estoy preparado.
4: Él tiene un documental de que como que simula situaciones de la vida incómoda.
0: The Rehearsal. Es una serie, está en HBO. Si les interesa, busquen Nathan Fielder. Es el conductor de esta película del caso que nos está comentando Valeria.
4: Y bueno, nada, como que habla también mucho de la ficción y la realidad. Y por eso también es súper interesante que el chabón aborde este tema de la piba que en su momento fue la mujer más joven en ser millonario en Estados Unidos.
0: Sí.
4: O sea, no,
0: tremendo
4: una
0: caso.
4: Una locura.
0: Después este fue el primer capítulo de Historias Emprendedoras con Valentina Rivers.
1: ¿Puedo pedir uno?
0: En la semana que viene vamos a estar desarrollando...
1: Yo quiero la historia de Anna Delvey.
4: Ok.
1: Bien. ¿La tenés?
4: Sí, la tengo. Será.
1: También tiene una serie.
0: Bien, perfecto.
1: Se llama Conociendo a Anna.
0: 7:52 PM. Buche, ¿qué hacemos? Decilo vos.
4: ¿Nos vamos?
0: No, estás loco. ¿Nos vamos?
1: Yo te hago caso.
0: No nos podemos ir. Voy a echar un ratito más.
4: ¿Vos? ¿Por qué?
0: 52 minutos.
1: Yo estoy para.
2: Tengo mucha tanda.
0: Bueno. Nos vamos, gente.
4: Esa
0: perdón.
4: Es la justificación de
0: ahí
4: Bocha.
0: Está, que alguien se haga cargo, porque ahí atrás si no se lavan las manos, ¿eh? No, no es que yo me quiero ir 5 minutos antes. Es que hay mucha tanda. Además de tanda, tenemos algunos últimos anuncios en este día martes tan delicioso que hemos pasado, como por ejemplo...
1: Un notición, loco, porque se acerca la primavera, ya casi.
0: Ya nada.
1: Y llega la fiesta que todos estamos esperando.
0: La semana hoy,
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0: Martina Giovio, si no vas a volver.
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2: Bueno, ¿cómo andan? Bienvenidos a la Noche Urbana. Aquí estamos, luego de una pausa un poco larga, pero ahí está, ahí más o menos se va acomodando todo. Bueno, ¿cómo andan? Bienvenidos. Espectacular. Ahí estamos. ¿Cómo está el clima en Rosario? Qué lindo día hoy, brillante, 17 grados, qué bonito está. Qué lindo todo. Qué lindo este previo de primavera, ya preparándonos aquí en la radio con todo el equipo, con toda la gente y todo Grupo Boing para la gran fiesta de la primavera, porque esperamos mucho esa fecha y porque, bueno, es una gran celebración. El próximo lunes, a nadie le va a importar que sea lunes, obviamente.
3: Pero obvio.
2: Claro, porque es el regreso de la primavera luego de varios meses, ¿no? Que tuvimos que bancarnos otoño-invierno.
4: Señoras y señores.
2: Ahora 17 grados en Rosario. Espectacular, me encanta. Tenemos, ¿qué tenemos? A ver ahí. Cielo ligeramente nublado, una humedad del 51%. Viento del sudeste que sopla 21 kilómetros sobre la hora. Sean todos ustedes bienvenidos a esta Noche Urbana. Ahora les voy a contar cómo sigue el clima, ya que estamos hablando de primavera, para ver cómo lo vamos a tener en este fin de semana, ¿eh? Vamos a ver cómo viene todo. Ahí estoy acomodando ya, estoy dando los últimos detalles para tener el WhatsApp preparado y dar la bienvenida a gente que hace mucho no llegaba, fíjense ustedes, a ver.
5: Hola, ¿sí? Bicho, ¿cómo va? Después de una tarde de jardinería,
2: sí,
5: ahora con Fernando nos vamos a tomar una cervecita mientras escuchamos la Boing.
2: Bueno.
5: Así que...
2: Sí.
5: Te vamos a estar escuchando.
2: Perfecto.
5: Besotes.
2: Bueno, perfecto. Quédese por ahí entonces. Qué bueno, una cervecita ahora, gran momento luego de dejar el jardín todo listo. Hay que tenerlo a punto, ¿no? Se viene la temporada donde más se disfruta el espacio al aire libre. Y justamente les hablaba del clima hace instantes y les cuento que mañana vamos a tener un día espectacular, un miércoles que se presenta con 5 grados de mínima. Sigue esta tendencia, al menos hasta mañana, sigue de un dígito en mínima, luego una máxima de 20 grados, espectacular, con cielo apenas algo nublado. Después tenemos jueves 10 la mínima, 24 la máxima, cielo despejado, qué lindo va a estar el jueves. Viernes 11 la mínima, máxima 25. Parcialmente nublado, nos acercamos a la primavera. Sábado 13, la mínima 26, la máxima parcialmente nublado. Domingo 15, la mínima máxima 28, parcialmente nublado, vamos todavía. Y el lunes, día de la primavera, espectacular. 16, la mínima, 23, la máxima, casi no se va a estar modificando demasiado la temperatura. Cielo parcialmente nublado, una maravilla, así que vamos a aprovechar entonces justamente la previa, la víspera de la primavera y la llegada de la estación que precede a la más bonita de todas el verano, ¿sí?
5: Creo que sí. Impecable.
6: Hola, bicho.
2: Para, poné de nuevo, ¿qué pasó acá? Se alteró el mensaje, vamos de nuevo, poné de nuevo. ¿Sí?
5: Creo que sí. A ver. Impecable.
2: Ajá, bueno.
5: Espectacular para tomar sol.
2: Claro que sí, tan bonito el sol que te da vitaminas en horarios responsables, ¿sí?
6: Hola, bicho.
2: ¿Cómo te va?
6: Qué buena noticia que vamos a tener buen clima.
2: Sí, señor.
6: Ya estamos cansados de la humedad.
2: Sí.
6: Ropa no secaba nunca.
2: La ropa no secaba, el sol no salía, éramos tristes, estábamos grises, pero ya ha llegado el sol, se viene la primavera y después, como les contaba, evidentemente, efectivamente, después va a llegar el verano, ¿no?
3: Pero obvio.
2: Así que, bueno, de eso se trata. ¿Qué dice? Sí, 17 grados. Bueno, no perdamos tiempo porque ya hemos dejado demasiado tiempo con lo previo, así que vamos a ir rápidamente a escuchar una banda que nos visita en diciembre. Dale, ponelo. Y después, esta es una formalidad de la apertura, comenzamos a recorrer este martes 15 de septiembre. Está jugando Platense en Copa Libertadores, más tarde Boca en Sudamericana, te lo cuento en un minuto. Antes, Babasónicos, bienvenidos, carismático.

0: Babasónicos y carismático, 11 de diciembre en el anfiteatro, va a estar buenísimo. Ahora 17 grados en Rosario. La noticia de hoy con Lionel Messi, citado por Scaloni, y tendrá su despedida el 6 de octubre en el Monumental. Claro, decís, pero no se retiró. Sí, bueno, obviamente, porque merece el mejor homenaje en tiempo real. Y en nuestro país, con todos los fanáticos o los que puedan estar ahí, son tres amistosos. Ahí está entonces Lionel Messi, 6 de octubre en el estadio de River, para la despedida del símbolo, ¿no? De la figura, de la estrella. Ya venimos.
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Catriel y Paco Amoroso y Vida Loca, lo que suena por acá. Insisto, impacto en la selección. Messi fue citado y tendrá su despedida el 6 de octubre en el Monumental. Fue la noticia de hoy a la tarde. Siguiendo con el deporte y con el fútbol, en este caso de Copa Libertadores hablamos. Platense estaba llegando a la épica. Venía 0-2, ¿no?, en desventaja ante Fluminense del partido de ida. Y de local había logrado los dos goles para poner la serie igualada, pero apareció Canovio y entonces ahora otra vez en el global Fluminense está un gol arriba y clasifica. Faltan 15 minutos, a ver si el Calamar puede dar el golpe, el batacazo, y por lo menos ir a la igualdad y penales, ¿no? Más tarde Boca, 21-30, ante Sao Paulo en el Morumbí, partido que será la revancha, ¿no?, del global, que tiene la ventaja para el Xeneize, conseguida hace 7 días en la Bombonera. Vamos a ver qué pasa entonces en la vuelta. Harry Styles y Golden, lo que suena a continuación. 17 grados en Rosario. 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

Estás escuchando Paul Oakenfold y Staria Surprise a las 8:43. Se viene la pausa, pero no, todavía queda una canción más antes de la misma. 17 grados en Rosario. Estaba viendo en la pantalla que tengo aquí en el estudio la gran aventura de Platense buscando el gol que le dé al menos el pasaje a unos penales. Lo merece, lo está haciendo a buscar. Le gana 2-1 a Fluminense, pero no le alcanza porque en el global hay un gol a favor del equipo brasileño. Están jugando aquí en Argentina, en el estadio del Calamar en Vicente López. Bueno, vamos a ver si llega. Quedan 5 minutos de tiempo reglamentario, más lo que pueda adicionar el árbitro del partido. Vamos, Platense, esperemos que se le dé. 20:44 llega Donna Summer, su voz, su impronta con el productor Kigo, y esto es Hard Stuff.

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